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0: Hasta aquí compartimos juntos un día más a través de CXD254. 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Esperamos que el mismo haya colmado todas vuestras expectativas y que la reanudación del esfuerzo cotidiano nos permita acercarnos a un mundo y a un destino mejor. Al despuntar la mañana, estaremos para acompañarlo y cumplir honesta y sinceramente con nuestro deber en el apasionante mundo de la comunicación.
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3: En este mensaje tratamos el caso de un hombre que descargó su conciencia en nuestro sitio conciencia.net. Lo hizo de manera anónima, como pedimos que se haga. Así que a pesar de que nunca se lo había contado a nadie, nos autorizó a que lo citáramos, como sigue. Soy casado y tengo un lindo bebé de 2 años y medio. Cuando llego de trabajar, quisiera pasar todo el tiempo con mi esposa e hijo, pero cuando me voy a trabajar, la tentación llega a mi vida y engaño a mi esposa con otras mujeres. Lo hago con conocimiento de que eso no es bueno, y quisiera confesarle a mi esposa el daño que le estoy ocasionando, pero me da temor de que pueda perderla a ella y a mi hijo. No sé qué hacer, ya no quiero engañarla de esa manera, quiero cambiar mi vida completamente. Este es el consejo que le dimos. Estimado amigo, usted ha dado el primer paso necesario para alcanzar la meta de cambiar su vida por completo. Ha reconocido que lo que está haciendo es malo y ha tomado la decisión de abandonar su conducta peligrosa y destructiva. ¿Pero de veras quiere cambiar? Usted dice que sí, pero también da a entender que sigue tomando las mismas malas decisiones vez tras vez, a pesar de que no quiere hacerlo. Así que si de veras quiere cambiar su vida por completo, debe encontrar algo que pueda cambiar en sus circunstancias que haga que sea más difícil volver a caer en la tentación en el futuro. Cuando va al trabajo, piense de continuo en su familia en lugar de pensar en otras mujeres. Ponga fotos de su esposa y de su hijito en su escritorio, en su vehículo o en cualquier otro lugar donde las vea con frecuencia. Llame o envíele un mensaje electrónico a su esposa en cada oportunidad que tenga, solo para decirle que la ama y que está ansioso por volver a casa. Determine que nunca estará solo con ninguna otra mujer, excepto su esposa, y rompa de inmediato toda relación social que aún tenga con otras mujeres. Eso incluye toda comunicación por teléfono, por correo electrónico, por internet, en los tiempos libres mientras trabaja o en almuerzos y comidas. Nada de eso con ninguna otra mujer. Responda a toda pregunta al respecto con la explicación: amo a mi esposa y debo hacer lo que más le conviene a mi familia. ¿Está engañando también a su patrón al mantener relaciones personales en horas de trabajo? Usted dice que el engaño ocurre cuando se va a trabajar, así que al parecer está mintiéndoles a algunas personas en cuanto al lugar donde está y a lo que está haciendo. Si es así, es probable que le falten las cualidades de la honradez y la integridad en todos los aspectos de su vida. Usted necesita volver a comenzar desde cero. Hace falta ayuda sobrenatural para cambiar de adentro hacia afuera y comenzar de nuevo. Pero la buena noticia es que Dios quiere ayudarlo a cambiar. Es más, su Hijo Jesucristo ya pagó el castigo eterno por las mentiras, el engaño y las otras infracciones suyas de las leyes divinas. Si usted le pide a Dios que perdone sus pecados y le permita volver a comenzar desde cero, Él lo hará. Y si ora todos los días y lee la Biblia, Dios le dará la sabiduría y la fuerza que necesita para arreglar cuentas con su esposa y tomar las decisiones en el futuro que sean acertadas. Le decía: deseamos lo mejor, Linda y Carlos Rey. El consejo completo, que por falta de espacio no pudimos incluir en esta edición, se puede leer si se pulsa el enlace en conciencia.net que dice Caso de la Semana y luego el enlace que dice Caso 174.
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2: Lamentablemente, hay ciertas dudas sobre lo que sabemos acerca del grito de Dolores que dio inicio a la independencia de México el 16 de septiembre de 1810. Pero algunos consideran que es aún más lamentable que no haya duda alguna de que no sabemos con certeza si el grito se dio tal y como lo han enseñado los libros de texto de educación básica en México. Es que cada año, millones de mexicanos se reúnen con sus familias para celebrar ese grito. Miles de ellos se concentran en el Zócalo de la Ciudad de México con el fin de presenciar el momento, a eso de las 11 de la noche de la víspera, en que el presidente de la nación da el tradicional grito que ellos a su vez repiten. Luego lo festejan con fuegos artificiales, platillos típicos como quesadillas, gorditas, molotes, tostadas, pozole, chalupas, enchiladas, buñuelos bañados con miel y muchos otros antojitos, amenizados por la música de mariachis y bandas. Y por si todo eso fuera poco, la celebración se extiende con un desfile militar el día siguiente, día en que el prócer y sacerdote Miguel Hidalgo y Costilla, conocido como el Padre de la Patria, dio el famoso grito de Dolores. Una de las divergencias en los libros de historia patria es precisamente qué gritó Hidalgo aquella mañana en que hizo sonar las campanas en su parroquia del pueblo de Dolores. Según el historiador mexicano Carlos Errejón Peredo, especialista en el movimiento independentista, hay dos tendencias que se han superpuesto a las versiones del grito. La corriente nacionalista, patriótica, quiere hacer que Hidalgo haya gritado «¡Viva la independencia!». En cambio, la corriente crítica, académica, dice que gritó más bien «¡Viva Fernando VII!». Pues bien, aclara Errejón, hubo un testigo presencial, Juan Aldama, que nos dice que Hidalgo exhortaba a la muchedumbre que se había reunido a que se unieran con él para defender el reino, el país, porque los españoles querían entregarlos a los franceses. Según Aldama, lo que dijo Hidalgo fue, «Se acabó la opresión, se acabaron los tributos, y por último, a los que me sigan, les ofrezco pagarles un peso a los de a caballo y medio peso a los de a pie». De modo que Hidalgo no dijo «¡Viva Fernando VII!», pero tampoco dijo «¡Viva la independencia!». Hidalgo sí quería la independencia absoluta, pero no la proclamó desde el principio, porque no era ni estratégico ni aconsejable hacerlo en ese momento histórico. De cualquier manera, Hidalgo pagó caro su grito de Dolores. Fue capturado, juzgado por la Inquisición y por un tribunal militar y condenado a muerte, por lo que fue fusilado el 30 de julio del año siguiente. Gracias a Dios, a diferencia de esos dos tribunales, Él no nos condena por buscar nuestra independencia espiritual absoluta. Al contrario, Dios nos anima a que clamemos a Él e invoquemos su nombre para obtener la salvación y la libertad espiritual por la que su Hijo Jesucristo fue inmolado por nosotros. Más vale que no dudemos en hacerlo.
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0: Dieron cambios en las tarifas energéticas. Se crea una tarifa de safral de riego que incorpora mejores condiciones, que reduce los costos fijos y que aumenta el número de kilowatt por el cual un consumidor pasa de mediano consumidor a gran consumidor. La tasa de crecimiento del riego en los últimos años viene siendo alta, pero todavía no llegamos al 4,5% de la superficie agrícola del país. A diferencia del arroz, donde no se puede hacer arroz sin agua, el resto de los cultivos, el 95%, se hace sin riego.
1: Bien, y vamos a cambiar de tema porque les contamos que entre agosto y principios de septiembre, un buque de investigación neerlandés de la empresa Fugro Supporter, especialista en el estudio del lecho marino y en la obtención de geodatos, ancló en Montevideo antes de partir hacia las Islas Malvinas. En junio, el sitio web Open Falklands informó que el buque estuvo ya en mayo en las Malvinas con el objetivo de instalar un cable de submarino hacia Uruguay.
2: Sí, el medio argentino, el diario AR, consignó en base a registros de la Administración Nacional de Puertos que el buque zarpó desde la isla el 10 de mayo para luego atracar en Montevideo el 15 de agosto. El barco ancló en Montevideo en abril, en diciembre de 2025, además de entre el 15 y el 19 y el 1 y el 3 de septiembre de este año.
3: Sí, volviendo a lo que publicaba el diario AR, que daba cuenta de un comunicado de la empresa neerlandesa en la que aclara que su trabajo estuvo limitado al análisis del fondo del mar para un proyecto de telecomunicaciones no relacionado con la exploración de hidrocarburos. Ayer el periodista de Maldonado, Marcelo Gallardo, publicaba en su cuenta de X, incluso con fotos de que estaba durante todo el martes, esta embarcación había estado navegando, recorriendo las costas de Punta del Este para determinar, según el Gallardo, dónde se podría llegar a tender este cable. Desde Cancillería, también desde Presidencia, le dijeron a la producción de Desayunos Informales que no les consta ningún registro de un proyecto de este tipo. En el caso de la información de Gallardo, que fue también replicada por FM Gente, hablaban de la recorrida de este buque, incluso subieron algunas fotos, y iba más allá de eso y hablaban de que se estaba determinando si era al sur o al norte del arroyo Maldonado, porque eso implica que o sea atendido por el Atlántico y no por el Río de la Plata, y si es por el Río de la Plata, en todo caso está el Tratado del Río de la Plata, que comprende también Argentina, por lo cual tendría que ser atendido por el Atlántico, para no tener ningún inconveniente con Argentina. Toda esa información, que es abundante en el caso de lo que publicaba Gallardo, fue desmentida, o por lo menos fue la parte de que hubiera un proyecto presentado ante el Estado uruguayo, fue desmentido por el gobierno.
2: Sí, daría la impresión, por la información hasta ahora, es que el barco efectivamente tiene movimientos en costas uruguayas, porque eso aparece según el diario AR en los registros de la Administración Nacional de Puertos, aparte de la información que publicaba Gallardo con visualización del propio buque. No queda claro en relación a qué tipo de proyecto. Se descarta los hidrocarburos, aparece esta hipótesis de un tendido de cable submarino, eso se descarta por fuentes del gobierno. Bueno, queda la pregunta de entonces qué es exactamente lo que se está haciendo y en qué medida tendría o no tendría que ver con un futuro proyecto de este tipo, ¿no?
3: Sí, exactamente. Queda quizás alguna pregunta más para hacer sobre este aspecto.
2: Varias.
3: Si es efectivamente ese buque que estábamos viendo en las costas de Punta del Este o no, si efectivamente está haciendo algún tipo de trabajo para ver dónde se puede tender un cable de internet, de fibra óptica. Bueno, preguntas para hacerle a las autoridades pertinentes.
2: Bueno, vamos ahora con otro tema. Algo adelantábamos ayer, o bastante adelantábamos ayer, porque se terminó de confirmar que el Frente Amplio prevé hacer uso de sus mayorías en el Senado y votar el proyecto de rendición de cuentas sin cambios respecto a lo que fue aprobado en la Cámara de Diputados. Esto implica que no se dé lugar a los aditivos y modificaciones que plantearon blancos y colorados en la Cámara Alta, por lo que el proyecto no deberá volver a diputados como tercera cámara. Según confirmaron legisladores de la Comisión de Desayunos Informales, se espera votar la rendición de cuentas en la comisión del viernes para luego comenzar la discusión general en la Cámara este lunes.
1: En rueda de prensa, el senador del Frente Amplio, Daniel Galliani, apuntó contra los aditivos presentados por la oposición porque, según dijo, no se especifica cómo se va a financiar.
4: Estamos en posibilidad de informar que en realidad hemos decidido que a partir de finales del septiembre va a haber rendición de cuentas aprobada en el Senado de la República y por tanto también va a ser aprobado el proyecto de ley, no va a haber tercera cámara. La oposición ha presentado en este momento como 50 aditivos sustitutivos, la mayoría son con incremento de de ingresos y de gastos. No se dice dónde se va a financiar, básicamente. En realidad se dice que va a sacar rentas generales. Entonces es como una cartita a los Reyes Magos. En realidad se le quiere asignar recursos a algunos incisos, pero en realidad no se dice dónde se distribuyen. Nosotros no podemos aumentar el gasto. Y bueno, y además también tenemos un problema que es la oposición en primeros dos días de tratamiento de la rendición en la Cámara de Diputados. Le pegó un portazo a la gente, dijo que en realidad no iba a votar en general el proyecto. Y bueno, y con eso se amputó no solamente la posibilidad de acompañar todos estos instrumentos que sin duda van a beneficiar a la ciudadanía y a la gente en general, sino también de poder incidir en esto.
3: Y vamos con la reacción de la oposición. La senadora del Partido Nacional, Graciela Bianchi, cuestionó la decisión del oficialismo de esta decisión y aseguró que el gobierno no tiene confianza en el acuerdo alcanzado con Cabildo Abierto para aprobar el proyecto en diputados.
5: Los políticos nos responsabilizan de todo, pero acá es un problema de las mayorías. Tiene mayorías el Frente, no en el Senado, no confía en las mayorías de diputados y a pesar de eso, o por eso mejor dicho, convierten al Senado, yo digo, por eso en una escribanía de gobierno, porque no podemos hacer nada. Yo por lo menos lo que le pido al oficialismo es que asuma las conductas. Porque si fuera de cámaras o fuera... Y no lo niegan. Es decir, no tenemos confianza, y yo digo las cosas como son, porque yo a la ciudadanía le digo lo que pienso y lo que sé. No tenemos confianza en el acuerdo de llegado a diputados. Llegaban diputados, bueno, que asuman. No es cierto que no se podrían haber tratado los temas porque nosotros votamos en contra. ¿No conocen la Constitución? No la conocen. Se podría perfectamente haber, por el votar negativo en general no significa que no se puedan agregar los aditivos y no se puedan hacer reasignaciones. Eso es falso de toda falsedad.
1: El senador del Partido Nacional, Sebastián da Silva, escribió lo siguiente en su cuenta de Twitter: los senadores del Frente Amplio transformaron el Senado en la escribanía de Perrone y Manini Ríos, dato no relato.
2: Sí, eso ameritó una respuesta del diputado de Cabildo Abierto, Álvaro Perrone, quien actuó como vocero de Cabildo Abierto durante la votación en la Cámara de Representantes. Ahí Perrone citó la publicación de da Silva y contestó: pueden pedirle a Lust que certifique, una chicana por las polémicas por el título de escribano de Lust, que ya ha sido comentada en su momento. Ahí da la impresión de hay lecturas distintas entre Bianchi y da Silva sobre esto, porque uno entiende que son una escribanía del gobierno y el otro entiende que en el oficialismo son una escribanía de Cabildo Abierto. Mm. En todo caso, si uno especula, daría la impresión de que la hipótesis más verosímil, en todo caso, no es la de da Silva, porque es razonable pensar que en el Frente Amplio no se quieran arriesgar, a no teniendo las mayorías en la Cámara de Diputados, a que no vuelva como tercera cámara y asegurarse la votación en el Senado. Y eso obviamente tiene que ver con que no tienen mayoría y que dependen de los votos de Cabildo Abierto. En ese sentido, en todo caso, no tiene que ver con que le hagan los mandados a Cabildo Abierto, sino con que quieren asegurar un proyecto que en el gobierno tienen bastante conformidad. Ayer alguna consulta que hacía, desde el oficialismo me descartaban que esto tenga que ver con la confianza en Cabildo Abierto, que creen que no habría problemas si el proyecto va a tercera cámara sin demasiadas modificaciones, obviamente siempre cuando no se vulnere el acuerdo al que arribaron entre el presidente Yamandú Orsi y Manini Ríos, pero que era innecesario el riesgo en la medida de que están bastante conformes con el proyecto que salió de la Cámara de Diputados. Y además me agregaban, es verdad que puede haber alguna modificación que sea necesaria hacer, se puede hacer en otra instancia, y ahí de alguna forma también se toma parte del argumento que en su momento había manejado la coalición de gobierno, decir, bueno, en realidad nosotros no votamos la rendición de cuentas, pero no quieren decir que todas las cosas con las que estamos de acuerdo no puedan salir en otras instancias que no sean por parte, que no impliquen un proyecto de ley presupuestal o una rendición de cuentas. Bueno, se pueden hacer después a través de otros mecanismos. Bueno, lo mismo se dice desde el Frente Amplio. En todo caso, si hay correcciones a hacer algunos de los artículos por cuestiones técnicas o porque quedó algo para cambiar, bueno, se hará en una instancia posterior. Hasta nos damos por servidos con cómo salió el proyecto de diputado.
1: Sí, pero además hay otro punto que es, me parece que es importante destacar, que es que desde el momento en que la oposición asegura que no va a votar la rendición de cuentas, si el Frente Amplio quiere que salga, lo único que puede hacer es estar, tener asegurados esos dos votos de Cabildo Abierto. Cualquier modificación que hubiera podido hacer en el Senado, si eso por algún motivo no le gustara a Cabildo Abierto, así sean aditivos que presenta la oposición, y la oposición no lo va a votar en tercera cámara eventualmente, entonces no tendría tampoco los votos. Bueno, me parece que la decisión, te gusta más, te gusta menos, de que no haya modificaciones y que no se discuta para no correr el riesgo, pero bueno, no corres el riesgo.
6: Pájaro en mano.
1: Y sí. ¿No? O sea, teniendo ya la negativa, sabiendo que hay un grupo de legisladores que no va a votar, pase lo que pase, y que solamente votaría en tercera cámara dos diputados con los que ya tenés un acuerdo, pero existe el riesgo de que alguno de los aditivos no les guste, y bueno.
2: Sí, hay, digamos, una parte de la argumentación que escuchábamos recién de, bueno, están proponiendo un montón de aditivos de parte de la oposición que son como una carta a los Reyes Magos porque implican aumento de gasto, pero no se dice de dónde, y después además no van a terminar votando la reelección, claro, cuando vaya a tercera cámara. Está bien, también es cierto que desde la oposición han tirado idea de cómo financiar alguno de los aumentos de gasto. El caso paradigmático es colonización. Ahí, desde la coalición, desde la discusión presupuestal, vienen diciendo que entienden que ahí hay fondos, por ejemplo, para fiscalía, noticia que tenemos para comentar ahora, y que por falta de recursos hay un montón de movimientos que están generando polémica a la interna de fiscalía. Bueno, la oposición dice, bueno, podés sacar algunos de los millones de dólares asignados a colonización, más allá de las discusiones ideológicas sobre cuál debería ser el funcionamiento de colonización, pero bueno, hay recursos ahí que se pueden utilizar para otras de las prioridades. El Frente Amplio no está de acuerdo, está claro que ahí no hay cómo avanzar políticamente, más allá de una reasignación que ya hubo en esta rendición de cuentas de unos 10 millones de dólares sobre los recursos que se iban a contar el año que viene para colonización, pero bueno, está, ahí no hay acuerdo, o sea, no es necesariamente que no existan las propuestas, sino que no hay acuerdo político. Lo que sí es, habla de un sistema político que, por lo pronto, en este caso, negoció muy poco, por no decir nada, entre los dos grandes bloques. Sí hubo negociación con Cabildo Abierto, pero entre los dos grandes bloques no hubo posibilidades de destrabar alguna solución, porque podríamos, o sea, ahora estamos en un escenario en el cual el Frente Amplio dice, vamos para adelante y lo sacamos tal como está, y tenés a la coalición diciendo acá hay cosas que están mal, algunas que están con las que no están de acuerdo con el Frente Amplio, pero otras con las que parecería haber cierto consenso en que hay ajustes técnicos por hacer en la rendición de cuentas.
6: Sí, igual
2: el bloqueo político va a salir peor en relación a cómo todos lo opinan, porque todos reconocen que hay cambios para hacer, va a salir peor que los acuerdos que hay en relación a esto, ¿no?
6: Está bien, pero es relativo que estén muy, muy parados cada uno en su vereda, porque en diputados tuviste negociaciones por las cuales algunos artículos fueron desglosados, se acordó con tratarlos por fuera de la rendición de cuentas, es decir, hubo también diálogo entre gobierno y oposición y no se votó todo lo que llegó a la rendición. Es decir, lo que no tenés seguro, en este momento tenés, para esta rendición de cuentas tuviste una Cámara de Senado testimonial.
2: Sí, sí, está bien lo que decís, es verdad, cuando se fue hacia adentro de los artículos hubo ciertos grados de negociación. Ahí por casuísticas diferentes, ¿no? Algunos artículos se desglosaron porque de repente no iban a salir, y entonces también el acuerdo fue, los desglosamos,
6: digamos, y los tratamos
2: de mejorar, o temas que son relevantes pero que no estaban debidamente resueltos, o capaz que temas también que generaban diferencias a la interna de la propia bancada del Frente Amplio, y ante las dudas, más las dudas de la oposición, se terminó llegando a ese tipo de acuerdos. Pasaron muchas cosas, pero es verdad que ahí hubo negociación. Lo cierto es que, claro, cuando llegaste al Senado, y entonces la dinámica legislativa te implicaba que cuando eso vuelva a tercera cámara solo tenías la posibilidad de votar por sí o por no el todo, bueno, llegás a ese punto en el cual se prefiere seguir para adelante con un proyecto que en el oficialismo entienden que es bueno, no es que piensen que están aprobando un mal proyecto, pero que tiene oportunidades de mejora, pero la circunstancia política implica que no logre entre los dos bloques. Las responsabilidades cada uno las asumirá como las entienda conveniente, mejoras cuando todavía tenés un plazo constitucional en el cual se puede seguir discutiendo esto. Vamos ahora a otro tema.
6: Sí, bueno, está de alguna forma enrabado con lo que hablábamos. La fiscal de corte subrogante Mónica Ferrero resolvió trasladar a la fiscal adscripta Giselle Lluveras, que es del equipo de la Fiscalía Especializada en Crímenes de Lesa Humanidad,
3: y trasladarla a la Fiscalía de Flagrancia de 12º turno por el plazo de una semana, según informaron los colegas de La Diaria. En el memorando se señala que la Fiscalía a la que será trasladada tiene un equipo reducido y recientemente asumió competencia en casos relacionados con armas de fuego. Por este motivo, además de la licencia de una de las adscriptas titulares, se entendió conveniente designar a un fiscal para tareas de apoyo.
2: Anteriormente, el 8 de julio, la fiscal de corte dispuso el traslado de otra fiscal adscripta de lesa humanidad, Natalia De Negri, para que pase a desempeñarse en la Fiscalía de Homicidios de primer turno hasta el 18 de septiembre.
1: Ferrero dijo durante su comparecencia ante la Comisión del Senado que estudia la rendición de cuentas, que se iba a hacer un sondeo de las fiscalías que tengan menos causas. En el caso de la Fiscalía Especializada en Crímenes de Lesa Humanidad, señaló que no se iba a eliminar, pero sí se le iban a agregar competencias. Esto provocó un cruce con el titular de esa fiscalía, Ricardo Percivale.
3: Consultado por la producción de Desayunos Informales, Percivale consideró que los dos traslados de miembros de su equipo son parte de algo más grande. Sostuvo además que las medidas tomadas respecto a su oficina van en contra de las obligaciones internacionales asumidas por el Estado uruguayo. Vamos a escucharlo.
7: Yo creo que esto se enmarca en algo más grande. Nosotros en julio fuimos trasladados de nuestras oficinas, que era un lugar muy empático con las víctimas, que había mínima seguridad al ingreso, bueno, que las víctimas ya eran conocidas, que tenían conocimiento del lugar. Fuimos trasladados a un lugar bastante malo en términos de nosotros, de trabajo, pero eso no importa, pero sí de las víctimas, porque compartimos fiscalía con homicidios, con fiscalía de sexuales, de violencia doméstica, donde hay todas unas medidas de seguridad muy extremas al ingreso, y eso es muy poco amigable para las víctimas. Trasladaron a la fiscal que lleva el caso del Plan Cóndor, un caso que es enorme. Ella trabaja en forma conjunta conmigo. Solo en ese caso, que es un monstruo, la acusación son 331 hojas, hay 283 gigabytes de información en la carpeta de investigación. Estuvo la fiscal de corte ante el Parlamento haciendo expresiones contra el trabajo de la fiscalía, señalando que teníamos 20 causas cuando eso no es real, está muy lejos de la realidad, señalando que nos iban a agregar más competencia. Y bueno, hace 3 o 4 días atrás nos comunicaron que otra integrante del equipo la iban a llevar por una semana, pero esas cosas nunca se saben cuándo terminan, colaborar en la Fiscalía de Flagrancia. Yo creo que son un conjunto de medidas que van totalmente en contra de la obligación internacional que tiene el Estado en la causa Mayanik versus Uruguay, donde la Corte Interamericana obligó al Estado uruguayo a fortalecer a la Fiscalía especializada en crímenes de lesa humanidad. Y en este caso, no solo no se la fortalece, sino que se la debilita.
2: Bueno, dejamos este asunto por acá, vamos a la primera entrevista de la mañana. El PitchNT se encuentra conmemorando los 60 años de la fundación de la Central Nacional de Trabajadores, que se van a estar cumpliendo ahora nomás, el 1 de octubre. Es uno, no el único, de los temas que tenemos para conversar con Marcelo Abdala, presidente del PitchNT. Bienvenido, ¿cómo te va?
8: Un gusto estar aquí, como siempre.
1: Bienvenido.
2: Bueno, muchas gracias por estar acá. Dije Central Nacional de Trabajadores, debí decir Convención Nacional de Trabajadores. Bueno, ¿cómo los encuentra este aniversario? ¿Qué están planificando?
8: Bueno, es un momento, digamos, de una cifra redonda de aniversario de la unidad sindical, que es un proceso absolutamente singular en América Latina y en el mundo, porque si uno observa el panorama sindical internacional, en los distintos países en general coexisten distintas centrales sindicales, muchas veces separadas por cuestiones, digamos, de carácter ideológico o de la orientación. Y realmente para nosotros es una cuestión de gran fertilidad, que creo que ha contribuido mucho a la democracia en el país, el fortalecimiento del rol del movimiento sindical, en un proceso histórico en donde, partiendo de la base de una fragmentación y proliferación de centrales sindicales, de sindicatos autónomos, se fue desarrollando por la vía de la solidaridad, de la unidad de acción, del trabajo conjunto del movimiento sindical, un proceso que termina de largo proceso histórico, que termina de cristalizar en el Congreso de Unificación Sindical el día 29 de septiembre, 30 de septiembre, 1 de octubre del 66, con la creación de la CNT, la unidad completa, digamos, de todo el movimiento sindical en el país, y en una peripecia histórica súper rica y compleja, porque esa unidad sindical, cimentada además en un proceso de unidad popular, de acercamiento a los sectores laboriosos de la ciudad y el campo, los pequeños productores agropecuarios, el movimiento estudiantil, el quehacer universitario, bueno, pasó pruebas históricas bien importantes, como el enfrentamiento a la dictadura, el desarrollo de una huelga general en defensa de la democracia, todo un trabajo en el exilio, en la cárcel, en la clandestinidad, donde el movimiento sindical pagó un precio muy alto por el recorte de las libertades democráticas. Y bueno, es un fenómeno que decía absolutamente singular, en donde nos tiene tratando de desarrollar, digamos, futuro desde los cimientos de esa unidad, que es una unidad también de programa, que es una unidad de principios. Y bueno, tenemos bastantes actividades en esa materia.
2: ¿Algún mojón en particular que quieras destacar?
8: Ahora nosotros vamos a toda una serie de conmemoraciones regionales. Mañana va a haber una actividad en el departamento de Paysandú, donde se junta todo el regional litoral para conmemorar el 60 aniversario. El 21 va a ser en San José. El 28 va a ser en la ciudad de Rivera, para toda la departamental del norte. Y básicamente el 1 de octubre se cierra en horarios de la tarde la calle Jackson, ahí donde queda el local de la central. Va a haber una expoferia vecinal, también con stand de los distintos sindicatos, un espectáculo artístico bien lindo con Roy Berocay, con el Alemán, y se va a cerrar la calle. Y el 4 de octubre tenemos una obra de gala en el Teatro Solís que hace en homenaje al movimiento sindical la Comedia Nacional en una actividad bien importante. Después, más adelante en octubre, va a haber una actividad juvenil del Departamento de Jóvenes del PCNT, en donde además se van a estar desarrollando distintos debates sobre la interacción del movimiento sindical, digamos, con el mundo del trabajo, con la economía, con la perspectiva de construir una sociedad más equitativa, más igualitaria, la interacción del movimiento sindical con el sistema político, en fin, distintos debates que se van a estar desarrollando, pero estos son los puntos fuertes de la campaña.
2: Te engancho esta conmemoración con uno de los temas de la agenda, como ha sido el tema del puerto, porque vos empezabas destacando, bueno, las ventajas que tiene de haber confluido los distintos tendencias, movimientos sindicales en una central, una convención única de trabajadores. Mi pregunta tiene que ver con, bueno, ¿cuáles son las ventajas que eso tiene y cuáles son las desventajas? Porque no siempre los intereses de los trabajadores están alineados, incluso a veces en un mismo conflicto. Esto me viene a la mente a partir de un tuit del empresario pesquero Carlos Abel Olivera, que hace un ratito, anoche en realidad, había publicado: acabo de cortar una llamada en la que me comentan que un negocio de varios millones de dólares, que representa un mes entero de trabajo para unas 400 personas directas y otras tantas indirectas, está a punto de cancelarse por la imposibilidad de sacar mercadería por el puerto de Montevideo. Cuando se enteren, esos 400 trabajadores y su familia seguramente estarán muy contentos de ser protagonistas de otro gran golpe al capital. Más allá de cómo cierra el mensaje, ¿cómo administrar esas tensiones donde a veces las propias medidas de trabajadores que forman parte de la convención terminan perjudicando a otros puestos de trabajo tan legítimos como quienes están movilizando inicialmente?
8: Bueno, lo que sucede es que hay derechos humanos fundamentales entre en los cuales está el derecho de sindicalización y el derecho de huelga. Y por definición, la huelga es una de las herramientas, más allá de que en el movimiento sindical siempre tratamos de utilizarla, digamos, en último término, podríamos decir, porque, por ejemplo, aquí en el puerto se viene desarrollando una negociación desde hace por lo menos 6 meses, No han estado los trabajadores en un proceso, por ejemplo, de huelga general por tiempo indeterminado. Sí han habido acciones, pero por definición, digamos que en el mercado de trabajo, el trabajador está en una condición de absolutamente desventaja con respecto al empleador. Se relaciona con el empleador de a uno. Tú vas a buscar un trabajo y te enterás que, bueno, queda en tal lugar, el horario es este, las condiciones son estas, el salario es este, y la única decisión que tú podés tomar es si finalmente entras a trabajar o no. Y capaz que ni esa decisión podés tomar, porque si hace mucho que estás buscando trabajo y hay un desempleo demasiado grande, capaz que tú tenés que aceptar trabajar en condiciones que no son las mejores. La relación se compensa un poco, aunque sigue siendo asimétrica, cuando esa relación individual de trabajo se convierte en una relación colectiva. Y la huelga, cuando hay que hacerla, y genera un perjuicio económico.
2: Sí, mi pregunta por definición apuntaba a otro aspecto. Por supuesto que no estaba en el espíritu de limitar el derecho a huelga, ni mucho menos la existencia de los sindicatos. Venía por otro lado. Venía, primero, ¿cómo administra las tensiones una central única de trabajadores cuando un conflicto pone en tensión intereses de trabajadores que están de alguna forma afectados por el conflicto también, no solo las empresas? Y te agrego una segunda pregunta. ¿A quién le corresponde entonces esa mirada estratégica de cuidar en algunos aspectos el clima de negocio, como en este caso un tema sensible como es el portuario? ¿Es solo de los empresarios o los trabajadores, la central, también tiene que tener esa mirada? Porque en el mediano plazo, quizás no en el inmediato, pero en el mediano plazo, eso también puede afectar intereses de trabajadores.
8: Y el movimiento sindical trata de tener una visión de conjunto, digamos, porque además no lucha solamente por las reivindicaciones inmediatas, más allá que en la estructuración del movimiento sindical, los sindicatos tienen un altísimo nivel de autonomía, entre otras cosas, para que haya habido unidad sindical. En Uruguay no hay una central burocrática o de dirigentes. Lo que resuelven las filiales es lo que se hace en cada una de las negociaciones. Pero digamos que la contribución es tratar, en un marco en donde lo que viene predominando es la hiperprecarización del mundo del trabajo, porque en definitiva, lamentablemente, tanto en el Estado, cuando establece formas de contratación precarizantes, tercerizaciones para trabajo permanente, unipersonales, bueno, tenemos a los trabajadores del Mides reclamando cobrar en fecha, lamentablemente en la actividad privada sucede lo mismo. Mismo aquí hay una negociación con la empresa. El movimiento sindical es absolutamente solidario con los trabajadores del canal. Tenemos un problema de fondo y es cómo se desarrolla la actual revolución tecnológica. Nosotros hemos planteado en el ámbito de una estrategia nacional de desarrollo la necesidad de pensar un nuevo paradigma contributivo para la seguridad social, porque, por ejemplo, se incluyen maquinarias y equipos que sustituyen gente, pero las empresas aportan a la seguridad social por la cantidad de trabajadores. Aquí mismo, hace algún tiempo, tú venías al programa, estaba lleno de compañeras y compañeros en las cámaras. Hay cámaras automáticas y la empresa capaz que aporta solamente por la cantidad de trabajadores. ¿Qué quiero decir? Hoy por hoy lo que hay...
2: Entiendo esas respuestas. De todas formas, mi punto era el otro, ¿no? Era bueno, ¿cómo separa la central y cómo administrar esas tensiones cuando en un conflicto concreto opone intereses de trabajadores que no son, por ejemplo, los 25, el medio millón de 25.000 pesistas o 28.000 pesistas de los cuales analiza el Cuesta Duarte, ¿no? Entonces, ¿cómo se administra eso desde una central única de trabajadores?
8: Bueno, tanto... aclarando los tantos a la opinión pública, porque en este caso parece que estuviera el puerto en llamas. Uh-huh. No hay un conflicto portuario, hay un convenio colectivo y una resolución del Consejo de Salario que cubre toda la actividad portuaria por 2 años. Lo que está viendo ahora es una negociación, digamos, y también una movilización con respecto a la terminal Cuenca del Plata, en la cual las partes se han reunido de manera sistemática, y en donde todavía, a pesar de las distintas propuestas que han habido para un convenio que la empresa lo plantea como razón de fondo, que sea un convenio de larga duración, de 5 años, lo que no ha sucedido todavía es que las partes hayan logrado llegar a un punto medio, digamos, que genere acuerdo colectivo. El papel del PCNT en ese sentido, cuando nuestros compañeros del Supra, el sindicato portuario y en particular el comité de base de la cuenca, de la terminal Cuenca del Plata, el movimiento sindical es solidario con el objetivo de encontrar convenio. Lo que hace siempre es tratar de abrir puertas, de promover conversación, pero yo considero que, digamos, los efectos no deseados de un conflicto que hoy por hoy no existe, no hay medidas en el puerto. Yo no sé este comentario, pero durante la semana anterior no hubo medida alguna en la actividad portuaria y esta semana, por ejemplo, los trabajadores lo que están esperando es que aparezca alguna propuesta de la empresa para encontrar una salida. No hay medidas en el
3: puerto. ¿Pero cuál es el punto de equilibrio? Pues la pregunta, Nico, fue vos digamos, apoyás las reivindicaciones de los trabajadores de un sector mediante, bueno, la huelga o paros, pero esas medidas pueden a su vez afectar a otro sector y a sus trabajadores. El PIT-CNT ahí, ¿cuál es el punto de equilibrio que marca entre la reivindicación de unos, pero también no afectar a los otros?
8: Y bueno, el punto de equilibrio, el punto del énfasis es tratar de contribuir a que se generen salidas cuanto antes, en tratar de desarrollar las cuestiones de la manera que puedan afectar lo menos posible la realidad del país, aunque esto es difícil, porque siempre una huelga causa determinado, es para eso la huelga, digamos. Si tú tenés una situación donde haces 4 o 5 planteos, no te llevan una desde el punto de vista empresarial y no te queda otra que la huelga, obviamente que en ese aspecto marca un perjuicio. Cuando la situación está ubicada en un lugar estratégico que de servicios, digamos, que afectan al conjunto, obviamente que el impacto puede ser mucho mayor. Los trabajadores somos plenamente conscientes de eso y por eso el esfuerzo, que a veces es, digamos, exitoso y a veces no, por tratar de contribuir a llegar a acuerdos en todo sentido.
1: En este caso, en el último, el que estaba haciendo mención Nico, del puerto, vos fuiste muy crítico con la decisión del gobierno de declarar los servicios mínimos. ¿Era algo que no te esperabas, teniendo en cuenta tu vínculo personal con el quien hoy es ministro de Trabajo, Juan Castillo, y su postura histórica sobre este tipo de temas?
8: Bueno, mirá, desde el primer punto de vista, yo celebro que no se haya decretado la esencialidad en el puerto. Entre otras cosas porque sería absolutamente en controversia con las disposiciones de la normativa laboral internacional. ¿Cuándo un gobierno puede declarar la esencialidad? Cuando eventuales acciones de huelga puedan poner en riesgo la vida, la salud o la seguridad de la gente. En este caso no existe fundamento para inclusive un conflicto abierto de huelga general, de confrontación laboral importante, puede tener efectos muy graves, digamos, para el país, pero no afecta ni la vida, ni la salud, ni la seguridad de la gente. Yo en primer lugar creo que es importante que no se haya apelado a esa herramienta, que hubiera tenido consecuencias muy, muy equivocadas. Las guardias mínimas, digamos, en el ejercicio del legítimo derecho de huelga de los trabajadores, prácticamente en todas las ramas de actividad se aplican. Tú no ves cuando hay una movilización general del PIT-CNT o en particular de la salud, que la salud privada y la salud pública afecte aquellas cuestiones que puedan afectar la vida. Si hay una acción general, algunos trabajos críticos, por ejemplo en la refinería de La Teja, se mantienen. En los lugares de trabajo del sector privado, aquellos sectores que no te afectan solamente en el horario de la acción, sino que te pueden capaz que perjudicar el trabajo por mucho tiempo más, se cuidan. Es una cosa absolutamente común. En este caso, el Poder Ejecutivo convocó a las partes para ver si se podía llegar a una guardia mínima por acuerdo. Lamentablemente no se pudo llegar a un acuerdo en ese sentido y el Poder Ejecutivo lo decreta. Nosotros valoramos la diferencia entre esto y la esencialidad, que hubiera tenido otro tipo de consecuencias.
1: Igual te pareció desmedido.
8: De todas maneras, por lo que nos informan directamente los trabajadores portuarios, el listado, digamos, de actividades que se consideran como guardia mínima aparece un tanto excesivo, en primer lugar. Y en segundo lugar, el punto es si una herramienta de este tipo puede ser, digamos, adoptada, y en ese sentido el antecedente puede ser complejo, de manera administrativa por el Poder Ejecutivo, o requiere alguna otra herramienta como una ley. Es una cuestión que nosotros estamos estudiando jurídicamente. De hecho, van a haber reuniones de la sala de abogados del PIT-CNT para ver esa parte de la SUM.
2: ¿Y ahí qué escenario están manejando?
8: No, todavía no. Estamos a la espera de algún informe, digamos, de la sala de abogados, que coloque algún elemento para que pueda ser valorado por el PICNT, de manera de que esta herramienta perdure, digamos, y se utilice. Porque hay una cosa que es clara. Recientemente la Corte Internacional de Justicia, contra todo el coro, digamos, de los sectores empleadores a nivel internacional, ha jerarquizado el derecho de huelga como un derecho humano fundamental. Existen herramientas donde está bien que los países cuiden justamente la vida, la salud y la seguridad, pero siempre atendiendo a que el derecho de huelga es prácticamente la única herramienta con la negociación colectiva, con las libertades sindicales,

0: puede haber sido recibida con sorpresa o con diferencia concreta desde el PIT-CNT. Ustedes
1: bueno, tienen un vínculo de amistad. La diferencia la marcamos con claridad. Lo que no dejamos de valorar es que muchas veces se tratan de resolver las cuestiones siempre en detrimento de la parte trabajadora. Había mucha gente hablando de los servicios esenciales. Para nosotros no corresponden los servicios esenciales. Y bueno, sin dejar de criticar lo que consideramos un tanto excesivo en la determinación de las tareas y estudiar si esta herramienta, que en general se desarrolla y nadie se entera, de común acuerdo entre las partes, porque los servicios mínimos, repito, existen en muchos lugares. Si esta herramienta es una herramienta que es válido que se tome de manera administrativa por el Poder Ejecutivo o en cumplimiento, digamos, de la normativa internacional, requiere alguna otra herramienta, cuestión que estamos
0: ¿Y estudiando. ¿Crees que Castillo en este caso pudo haber estado presionado para tomar esa decisión?
1: Bueno, no tengo la información, pero es público y notorio que mucha gente, antes de esta consideración de servicios mínimos, hablaba de la necesidad de que el gobierno decrete la esencialidad, lo cual hubiera sido un problema, digamos, grave desde el punto de vista de la relación laboral, porque nosotros podemos entender que en un lugar neurálgico de la actividad como es el puerto, y en este caso la terminal Cuenca del Plata, que ocupa un lugar monopólico y estratégico del país. Es más, nosotros cuestionamos la forma en que se ha privatizado esta actividad en el propio puerto, porque le dimos a una gran empresa un sitial clave de todo nuestro desarrollo. Obviamente que ese lugar también impacta cuando hay un conflicto gremial. Evidentemente que la esencialidad hubiera sido una cuestión que hubiera...
2: Pero el frente tiene un historial de decretar esencialidades en casos sensibles, caso de la basura. Discrepado. El caso de la educación era controvertible, por lo menos, pero también tuvo con la distribución de combustibles en su momento, cuando Cose era ministra de Industria, tuvo con el INUMET en su momento. O sea, el Frente Amplio no ha tenido problemas a la hora de decretar esencialidades ante servicios que no necesariamente vas a impactar directamente en la seguridad, en la vida o en la salud de la gente. Acá tomó una, o sea, desescaló lo que ha sido su historial. ¿No lo entendés así?
1: Nosotros hemos tenido una visión crítica en todos los casos que tú mencionás. Uh-huh. Es decir, para nosotros, según lo establecido en general por la normativa internacional, en protección del derecho del más débil, que es el trabajador, y en protección del derecho de huelga, estrictamente una medida de esencialidad debe adoptarse cuando se pone en riesgo la salud, la vida, la seguridad y de la gente. Por eso, en esos casos que tú mencionaste, el movimiento sindical siempre tuvo una visión crítica, inclusive se desarrollaron movilizaciones criticando esa cuestión. En este caso, lo que nosotros decimos es que es excesiva la definición del trabajo mínimo, y si esa herramienta está
2: pero,
1: bien que...
2: Pero en este caso también lo que hay es disconformidad de las dos partes, porque los empleadores, o sea, TCP dice que es una decisión lavada, o sea, es una voltereta, incluso llegaron a decir, que en definitiva le deja en responsabilidad de ellos el control final en caso de que haya un paro y qué hacer con las guardias mínimas. Los trabajadores dicen que el gobierno nunca presentó una propuesta, o sea, se ha desentendido de una forma de la negociación. Nadie está conforme nadie está conforme con el gobierno en esta instancia.
1: Bueno, nosotros hemos, junto a los propios trabajadores, participado en distintas, digamos, instancias con los propios trabajadores, como haciendo un esfuerzo por una negociación de un sector muy complejo, en el cual, si uno observa, digamos, el panorama, han habido distintos movimientos, pero falta algún aspecto para tratar de arribar a convenio colectivo. La exhortación que haría el PIT-CNT, en vez de discutir cuestiones de procedimiento, digamos, es tratar de poner todos los esfuerzos por arrimarse a un punto medio que permita resolver de fondo el litigio que hay hoy, la controversia que hay hoy, que además es por un convenio colectivo de empresa. Es decir, por eso nosotros siempre comentamos que estrictamente el puerto no está en conflicto. Lo que hay allí es una actitud solidaria del puerto y del movimiento sindical para que en este ámbito, que es recontra importante, puedan... Claro, la gente arribaron a un convenio colectivo.
3: Está bien lo que planteás, porque eso también ajusta el rol que podía tener el Ministerio de Trabajo en este conflicto, porque se sabe, no están discutiendo un convenio salarial en el marco del Consejo

0: Salarios, de hecho es parte de lo que dice la empresa. El promedio salarial de estos más de 500 trabajadores son 157 mil pesos, están un 60% por encima de los laudos que tiene el resto de los trabajadores del puerto. De ahí explica la empresa, que por supuesto también tiene sus responsabilidades en el conflicto, su postura tan dura a la hora de negociar con los trabajadores. Decir, bueno, nosotros estamos dando mucho más de lo que dan otras empresas que trabajan en el puerto. Eso también es parte del conflicto. Digo, en esto de, bueno, el más débil, es verdad, siempre el trabajador en relación a la empresa es el más débil. Ahora, cuando mirás un conflicto que genera otros perjuicios, hay otros trabajadores afectados que no están de repente en las mismas condiciones que estos otros trabajadores, porque eso es un dato de la realidad también, ¿no?
1: Y sí, pero si tú empezás a observar, digamos, la facturación de la empresa, la rentabilidad, las ganancias que tiene por estar en un sitial monopólico, digamos, de el quehacer portuario, por haberse quedado, bueno, en fin.
0: Ahí está, para mí eso no está de fondo también, porque es parte de lo que dice la empresa, que acá también está de fondo, hay cierto alineamiento de intereses entre el sindicato y otras empresas que tienen intereses en el mismo negocio, ¿no? Es público, una propuesta de Neptume, uno de los accionistas, el accionista mayoritario de Montecón, de poner sobre la mesa la propuesta de una nueva terminal especializada de contenedores. Desde la empresa se han denunciado alguna serie de reuniones que hubo entre el sindicato y actores con intereses en el conflicto. Fernando Correa, el gerente de Relaciones Institucionales de Montecón, ha dicho... ha dicho que hay un alineamiento de intereses. ¿Cómo pesa esto otro, el acuerdo por la terminal especializada en el conflicto en sí mismo?
1: En nada, porque si fuera ese el punto, los trabajadores no estarían solicitando un convenio colectivo. Uh-huh. Un convenio colectivo que además no es usual, hay casos, pero no es la tónica dominante, de una duración de 5 años, un convenio colectivo en el cual los trabajadores ya manifestaron, digamos, su interés en compartir las formas, digamos, de guardias gremiales que sean necesarias, y en donde, entre otras cosas, digamos, lo que están solicitando es que los trabajadores tengan por lo menos una serie de jornales garantizados, digamos, para una actividad donde no estás seguro que tú trabajás 25 jornales, que se complemente para la gente que tiene más antigüedad, que falta un tiempo para jubilarse, con algún jornal garantizado más, digamos. Es un planteo absolutamente cauteloso, claro, en un lugar...
0: Ahora se han acercado las partes, pero parte de lo que decía Fernando Correa, yo estoy repitiendo argumentos, si viene Fernando Correa...
1: Fernando Correa va a defender la...
0: Lo que dice es parte del planteo inicial, que era en estos 25, 26 jornales, implicaba, por cómo se pagan los domingos, que se terminaran pagando en algunos casos, dependiendo cómo cayera el mes, 32, 33 jornales en un mes, cuando el mes no tiene 33 días.
1: Es lógico que el gerente de la empresa defienda la posición de la empresa, y mucho más cuando recién empieza una negociación. Bueno, para nosotros ahora estamos en el momento en que todo el trabajo desarrollado ojalá pueda prosperar en un movimiento de punto medio, y al final esa situación, un convenio colectivo, que es lo que entiendo. Ayer venía nuestros compañeros del Supra a un diálogo, a una conversación con el secretario de la central, y lo que yo observé del planteo de los compañeros es su interés en conquistar convenio colectivo. Si fuera eso otro que tú comentás, un interés espurio, una defensa casi que podría decirse amarilla de tal o cual interés empresarial, no se resuelve. El objetivo no es un convenio de 5 años con guardia gremial y con todas las garantías. Creo que todos debemos hacer un esfuerzo, y son legítimas las opiniones, y mucho más cuando hay intereses contrapuestos y un tironeo de este tipo, hacer una contribución a que las partes puedan salir mediante convenio, ¿no?
2: Solamente un detalle, porque vos decías, esto de los servicios mínimos pasan normalmente
1: en todos lados.
2: En todos lados. ¿Por qué entonces hay que esperar en este caso que el gobierno tenga que tomar la decisión de declararlo, sino que no salga espontáneamente por parte de las partes?
1: Y es que no llegaron a un acuerdo.
2: Claro, pero...
1: Ese es el punto. En algunos lados se ha llegado a acuerdo porque es más fácil. Tú sabes en un lugar de la salud cuáles son los elementos básicos que haya movilización, haya paro, tú tenés que resolver. O en una empresa industrial, si tú tenés un conjunto de actividades, pero si apagás el horno, de repente no es que participás en esa acción, sino que no tenés trabajo por una semana, bueno, la misma gente lo regula. En este caso, sencillamente, no se llegó a un acuerdo. Calculo que nosotros no estuvimos en esa conversación, pero me imagino que es porque la empresa consideraba como guardia mínima prácticamente que haya una actividad normal, y los trabajadores decían, bueno, yo estoy dispuesto a acordar una guardia mínima, pero esto es demasiado.
2: ¿No hablaste con Castillo directamente sobre este tema?
1: Hemos conversado porque naturalmente nosotros desde la perspectiva de la defensa, digamos, del interés de la parte trabajadora, no de forma corporativa, sino de forma programática, digamos, porque hay que saber que en el mismo momento que nosotros tratamos de ayudar a destrabar conflictos, bueno, tenemos participación en la estrategia de desarrollo, estamos tratando de generar las condiciones para el empleo de calidad, le hemos planteado al Poder Ejecutivo un conjunto de propuestas que implican, por ejemplo, cambiar todas las formas de precarización laboral que hay en el mundo del trabajo, en la actividad pública y privada, pero obviamente
0: ¿cómo es la propuesta?
1: Y generar un ámbito que empiece a estudiar cuáles son las formas, digamos, de precarización actual que se despliegan en toda la actividad privada y lamentablemente también en la actividad pública, ¿no? Que no está dando buenos ejemplos para la actividad. Pero en este caso me consta que hay un esfuerzo importante desde el punto de vista de producir un acuerdo, pero los sujetos de la negociación, la clave es la empresa y son los trabajadores, es ahí, por más que digamos, acá yo creo que hace falta un movimiento de la propia empresa en el sentido de hacer un esfuerzo para acordar, con lo cual finalizaría este diferendo y hasta caería el propio decreto del Poder Ejecutivo, porque está referido solamente a esta negociación.
2: ¿Y quedó conforme Castillo con la solución a la que se arribó?
1: No lo sé, eso tú le tenés que preguntar a él.
2: Vos
1: porque,
2: lo conocés, sos amigo, hablás.
1: Sí, claro, pero en realidad la gente que está en las relaciones laborales se queda conforme cuando se llega a un acuerdo. Esto en realidad no es el centro. Lo que resolvió el Poder Ejecutivo, que nosotros tenemos una visión crítica, digamos, no es el centro. El centro de la cuestión es que las partes puedan llegar a un acuerdo, para lo cual, desde la información que nosotros tenemos, que naturalmente es de la parte trabajadora, porque el PICNT nunca es mediador, digamos, haría falta, digamos, podría decirse, un esfuerzo final de la empresa en el sentido de contemplar el planteo de la gente.
0: No es mediador, pero corregime, hubo una reunión previa que se comunicara que efectivamente se iba a ir por los servicios mínimos entre el ministro y ustedes del PICNT, ¿no?
1: Sí, nos convocó para comentarnos lo que venían pensando ellos, aunque en el momento que nosotros dialogamos no estaba todavía finalizada la redacción concreta del decreto, ¿no?
0: Tenemos que cerrar, pero como esto se nos llevó todo el tiempo, quiero meter una más genérica. Hace unos días el expresidente Julio María Sanguinetti le dijo a Enclave País que el gobierno de Orsi no llena las expectativas ni para un lado ni para el otro. ¿Llena las expectativas del PICNT el gobierno de Orsi hasta el momento?
1: No, nosotros queremos que efectivamente el país quede involucrado en un proceso de transformaciones, de manera de mejorar el mundo del trabajo. Hay mucho problema. De hecho, tú mencionabas todas las trabajadoras y trabajadores que ganan menos de 25.000 pesos actualizados, con el IPC serían 28.000 y pico. Lamentablemente se mantiene constante. Nos interesa sobremanera que el Estado pueda mejorar sus capacidades de planeamiento estratégico y apuntar a otras dinámicas laborales que no son las que hay. Tenemos, digamos, determinados mecanismos de diálogo con el presidente de la República. Luego de el acto que se hizo el 10 de junio, presentamos una nota con un montón de propuestas para mejorar el mundo del trabajo. Estamos a la espera de que el Poder Ejecutivo las tome en cuenta, las estudie y nos responda, pero estamos en un momento muy complejo de la economía internacional. Hay una nueva división internacional del trabajo. Lamentablemente América Latina siempre se le asigna en esa división del trabajo un rol cada vez más dependiente y periférico, y nosotros queremos un desarrollo de punta, y para eso, de todos los actores que estamos en la vida nacional, podría decirse que se requiere mucho mayor esfuerzo, ¿no?
0: Marcelo Abdala, muchas gracias por esto.
2: Muchas gracias.
0: Hacemos un corte, ya venimos, hay mucho desayunos informales por delante, por la pantalla de la tele Diamante FM 98.7. Ya venimos.
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0: Los 6 minutos pasan de las 9 de la mañana. Seguimos en Desayunos Informales por la pantalla de la tele Diamante FM 98.7. Vamos a la próxima entrevista, que en este caso es un contacto.
1: Sí, como les contábamos hace un ratito, una semana antes de los ataques en octubre, el 7 de octubre de 2023, el primer ministro israelí Benjamín Netanyahu recibió información advirtiendo que Hamás estaba preparando una gran incursión en su territorio. Es un dato que sale de una investigación que hizo el diario israelí Haaretz hace algunos días. Esto provocó mucha controversia mismo en Israel, pero en el resto del mundo. Bueno, para saber cuáles son los efectos que tuvo localmente esta revelación, si era algo que ya se sabía de alguna manera o si esto fue una sorpresa, ya recibimos a través de Zoom a Ofer Kasif, diputado en la Knesset por la Alianza Hadash. Bienvenido, muchísimas gracias por estar con nosotros.
2: Muchas gracias, buenas tardes.
1: ¿Qué tal? Buenas tardes. ¿Cómo fue esto? ¿Se enteraron por este medio de prensa o ustedes ya manejaban esta información?
2: Para mí no es una sorpresa para nada. No me cabe duda de que Netanyahu sabía. Uh-huh. A propósito, no informó a nadie. Tenemos que entender, para mí, y dije eso un día capaz después de la masacre horrible del 7 de octubre 23, hace 3 años y digo ahora, que el gobierno de Israel en general y Netanyahu en particular querían violencia. Por supuesto que no de la magnitud que de la masacre que hubo, pero quería violencia. ¿Y por qué? Porque querían realizar el plan de genocidio de Smotrich, que se llama el plan de decisivo. Y este plan lo publicó Smotrich en 2017, 6 años antes de la masacre del 7 de octubre. Y este plan básicamente quiere expulsar los palestinos, el pueblo palestino, de su patria, y tiene puntos o elementos en este plan. Y para mí, seguramente que Netanyahu y Smotrich y todos los ministros y miembros de esta coalición y gobierno fascista querían violencia. Otra vez, no querían masacre, no digo eso, pero quería violencia para como una excusa para realizar en Gaza, en la franja de Gaza, este plan de decisivo y a matar, expulsar demasiado palestinos. Por eso para mí no es una sorpresa.
1: Ahí está.
2: Y también tenemos que acordar otra vez que Netanyahu es un mentiroso compulsivo. No es la primera vez que mentiró.
1: Vos decís entonces que de alguna forma él sabía que esto iba a pasar, pero no pensó que iba a tener la magnitud que tuvo, que el ataque iba a ser tan mortífero.
2: Así es.
3: Kasif, hay que, capaz que para encuadrar para gente que está mirando, que no conoce de los asuntos internos políticos de Israel, Netanyahu tuvo que hacer una alianza para gobernar con sectores, digamos, más de derecha, como Smotrich, que tienen, digamos, un bagaje ideológico que puede estar en un punto cercano a lo que usted mencionaba, pero no necesariamente Netanyahu tiene las mismas visiones que tienen estos elementos que le permiten gobernabilidad. Digo esto porque estamos también en el marco de elecciones en Israel en octubre y hay intereses creados. Y esta noticia de alguna forma se incrusta en esa realidad. ¿Se puede matizar con respecto a Netanyahu y estos otros elementos como Smotrich o Ben-Gvir?
2: Mira, Netanyahu no cambió solamente el país, todo el país y la sociedad, porque ahora es muy dominante. Puedo decir la hegemonía es fascista. Eso no a decir que todos los israelíes son fascistas, claro que no, pero el discurso o el discurso hegemónico o dominante es fascista por la culpa de Netanyahu. Es el jefe. Y digo eso porque él cambió, Netanyahu cambió no solamente la sociedad y el Estado, el gobierno, pero también, y capaz primero que nada, cambió el movimiento del Likud, del partido al Likud. Mira, el partido al Likud nunca fue como yo me gusta, soy comunista. El partido del Likud era siempre claro, como sabemos, en la derechista, pero no era fascista. Y habían elementos liberales también. Otra vez, no como me gusta, pero habían. Netanyahu cambió todo el sistema dentro del Likud y la base de Likud y también los diputados de Likud. Y ahora la diferencia entre Likud y los otros partidos fascistas como de Ben-Gvir o Smotrich no existe. Ahora dijeron eso también miembros y diputados de Likud mismo, que ahora la diferencia entre los dos partidos, Smotrich, Ben-Gvir, Likud, no existe. Y por eso las ideas y lo que quieren a Likud y los otros es más o menos igual. Quieren realizar este plan genocidio de Smotrich. Y hacen eso. No es solamente genocidio en Gaza todavía. Hay limpieza étnica en Cisjordania. Yo voy a visitar Cisjordania muchas veces, mínimo 3-4 veces por mes, a veces más. Y puedo ver con mis oídos, con mis ojos, y escuchar con mis oídos. ¿Qué pasa ahí? Más que 100 campos y comunidades palestinos en Cisjordania ya no existe por el terrorismo, no de los colonos, del Estado de Israel, del gobierno de Israel. Los colonos, bajo del auspicio del ejército y también del gobierno. Y es la interés de Netanyahu y sus compañeros en el derecha, la derecha fascista. Por eso tenemos que entender, también Netanyahu tiene una interés particular de él mismo, y es a estar fuera del cárcel, porque hay tres contra él en el proceso. Y él sabe que la única posibilidad para él a estar fuera del cárcel es a tener la fuerza política y a estar en la oficina del primer ministro.
3: A lo que quiero ir.
2: Todo junto.
3: Sí, a lo que quería ir igual es que su posición, si quiere, es minoritaria en cuanto a la visión que tienen el arco político de Israel. Tenés obviamente las alianzas de Netanyahu, pero tenés ahora en la oposición que está armando un arco político de alianzas, en donde, si bien critican fuertemente a Netanyahu, de hecho han sido muy duros con esta noticia que salió de que Netanyahu había sido avisado por los Emiratos Árabes sobre la posibilidad de un ataque a Hamas, han sido fuertemente duros, pero no tienen esa posición de que el Estado de Israel, el gobierno de Israel es un Estado gobierno fascista, o que hay un genocidio en Gaza. Es decir, hay en la política de Israel consenso en que esto no es un genocidio, en que si bien Netanyahu es culpable por lo que sucedió el 7 de octubre, también Israel tenía que hacer una demostración de fuerza tras esos atentados. Para hacer una composición de política del momento de Israel en este momento.
2: La sociedad de Israel y especialmente el parlamento es muy polarizada. Hay mucha gente y casi el consenso contra los palestinos en general, contra la idea de la libertad de los palestinos, pero también hay otra parte de las sociedades de Israel, judíos y árabes juntos, que creen, como nosotros y como yo, que creen que el único futuro por los dos pueblos de esta tierra, los judíos y los palestinos, los árabes y los israelíes, que el único futuro que tenemos es futuro de paz. Y para tener paz, el pueblo palestino necesita su libertad. Es imposible a vivir. Primero que nada, es malo, es criminal controlar un pueblo entero bajo de una ocupación, sistema de apartheid, como dije, también genocidio, limpieza étnica, es malo, es criminal, y claro que primero que nada, por nuestros valores, somos contra los crímenes como eso, pero al mismo tiempo no somos contra Israel o los israelíes, al revés, queremos futuro con seguridad, fraternidad, con economía buena por los israelíes también. Y dijimos todo el tiempo que el único futuro que tenemos y necesitamos los palestinos israelíes al mismo tiempo es un futuro de paz. Y futuro de paz necesita un Estado palestino en todos los territorios que Israel ocupó en 1967. Es a decir, la Franja de Gaza, Jerusalén Oeste, y Cisjordania. Eso es la lucha nuestra. Y la lucha nuestra ahora es contra el gobierno fascista, porque es el archenemigo no solamente de los palestinos y de los humanos. Eso es también al mismo tiempo el archenemigo de los israelíes. Más peligroso por el Estado de Israel y por los ciudadanos de Israel, palestinos, judíos y otros, más peligroso es el gobierno de Netanyahu. Tenemos que cambiar este gobierno en las elecciones que vamos a tener, sí, vamos a tener en octubre, pero no solamente, no es suficiente atirar este gobierno, tenemos también a cambiar las ideas y prácticas de este gobierno. No queremos cambiar este gobierno por tener otro gobierno que es más o menos igual. Queremos a cambiar por un gobierno mejor por los israelíes, mejor por los palestinos, mejor por toda la región.
1: Ofer, el 27 de octubre son las elecciones legislativas y ahí me gustaría preguntarte cómo está el humor social en Israel, cómo son los sondeos, si es que está viendo en este momento, y qué es lo que se prevé para ese día, el resultado.
2: Mira, creo y puedes ver eso en la prensa y el discurso público. Los chances por Netanyahu y los fascistas a ganar son muy muy pequeños. Todavía hay peligro que el gobierno de Netanyahu y Netanyahu van a intentar hacer violencia en la sociedad contra la oposición, primero que nada nosotros, la izquierda y yo en particular, y quieren también y hacen todo lo que pueden Netanyahu y sus compañeros a tener una guerra grande en Gaza, en Cisjordania o con Líbano o Siria para posponer las elecciones. Pero si vamos a tener las elecciones en la fecha, como dijiste, ese 27 de octubre, seguramente si no pasa algo muy, muy raro o muy especial, seguramente que los fascistas van a perder. Pero la cuestión es que gobierno vamos a tener. Una cuestión o pregunta es si el Eisenkot, por ejemplo, que ahora es el candidato más mayor o señor, si va a formar un gobierno, si va a tener suficiente diputados para tener un gobierno o no. El problema es que el discurso en Israel es todavía casi consenso, muy racista. La mayoría de la oposición también dicen que en el próximo gobierno árabes no pueden estar. Eso a decir que capaz no van a tener mayoría que necesitan en el parlamento, en la Knesset. Es una pregunta muy grande. Pero si van a éxito en formar un gobierno sin partidos árabes o con partidos árabes, no importa por ahora, si van a formar un gobierno, la pregunta más grande es ¿qué van a hacer? ¿Qué plataforma va a tener? ¿Va a parar las guerras? ¿Va a parar con el genocidio? ¿Va a parar con la limpieza étnica en Cisjordania? ¿Va a cambiar el sistema de economía? Porque los israelíes ahora, la situación dentro de Israel, por los judíos y árabes al mismo tiempo, en la educación, laboristas, con las mujeres, jóvenes, la situación es muy, muy, muy malo. Muchos israelíes se fue fuera de Israel. En los últimos 3 años, por ejemplo, casi 1,500 doctores de medicamento, doctores se fueron fuera de Israel. Necesitamos un gobierno para cambiar radicalmente la situación, no solamente en Gaza y Cisjordania y con los países vecinos, pero también dentro de Israel. Necesitamos una democracia verdadera, no como ahora. Necesitamos un sistema social, no capitalista radical como hay ahora. Y la cuestión es si el gobierno, vamos a tener un gobierno sin Netanyahu y los fascistas. La pregunta es si van a hacer esto, si van a cambiar. No sé. Nosotros vamos a hacer como podemos, bajo de la ley, para cambiar radicalmente en la situación por todos, por los Kasif, israelíes.
3: Perdón, para entender un poco, ustedes no serían parte tampoco de la alianza de la oposición a Netanyahu en este momento. Ustedes no formarían parte del Partido Comunista, los árabes e israelíes, ¿no estarían dispuestos a formar parte de esta alianza?
2: La oposición, los líderes de la oposición como Bennett, Eisenkot, Lapid, dicen, menos Yair Golan, todos los líderes y de los partidos que ahora están en la oposición, dicen que no quieren, nosotros como comunistas, nosotros el Hadash, el movimiento se llama Frente Democrática por la Paz y la Igualdad. Ellos dicen que no quieren ni nosotros ni los partidos árabes en su coalición. Pero como dije, la chance por ellos a tener mayoría. Mira, en el Knesset hay 120 diputados, ¿sí? Para formar un gobierno normalmente necesitan 61 o un gobierno de minoría que tiene menos que 60, pero tiene apoyo de otros partidos que son en la oposición, pero no contra el gobierno. El chance por Eisenkot o Bennett a tener una mayoría sin nosotros casi no existe. Por eso la pregunta es, ¿qué van a preferir?
1: Preferir.
2: ¿Qué van a preferir? ¿Un gobierno con mayoría, incluido, por ejemplo, diputados del Partido Islámico? Si capaz prefiere un gobierno minoría con apoyo de fuera de nosotros capaz y del Partido Islámico, o prefieren capaz un gobierno otra vez con el Likud, es posible también, o capaz otras elecciones. Lamentablemente, como dije, el discurso consensual hegemónico en Israel es muy racista y muy derechista dentro de la oposición también. Y por eso las preguntas son muy, muy importantes. Y espero que el próximo primer ministro va a entender que es tiempo para cambiar el discurso, no solamente el gobierno, pero el discurso, como hizo Rabin hace 33 años o 34 años, cuando formó el gobierno que adoptó los acuerdos de Oslo. Rabin no podía hacer eso sin nosotros.
1: Bien, Ofer Katif, diputado por la Hadash, muchísimas gracias por este contacto. Vamos a estar atentos, obviamente, a cómo sigue la situación en el país y a las próximas elecciones del 27 de octubre. Muchísimas gracias.
2: Muchísimas gracias, buen día.
1: Muy buen día, buen día. Muy amable.
0: Muy bien, cerramos este bloque. Si les parece, hacemos un corte y al regreso vamos a estar conversando con la historiadora Ana Ribeiro, que estuvo trabajando en esta reapertura de la estancia del Cordobés como Museo Histórico Nacional. Hablamos con ella al regreso. Ya venimos.
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0: Pasan de las 9 de la mañana, seguimos en Desayunos Informales. Ya les vamos a presentar la última charla que tenemos para compartir con ustedes en el día de hoy. Antes, un par de recomendaciones.
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0: Bien, y ahora cuando son las 9 y 40, veamos cómo está el tiempo allá afuera, cómo vienen los próximos días.
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0: Veamos cómo está el tiempo, por ejemplo, por si alguien quiere emprender un viaje hacia Cerro Largo, que es lo que vamos a hacer nosotros en este momento, por lo menos de manera mental. Tenemos previsiones de 5 grados de mínima, 20 de máxima para el jueves, va a estar claro y algo nuboso, parecido al viernes, 8 la mínima, 19 la máxima, el sábado 10 la mínima, 21 la máxima, tónica de días claros, sin agua y buenas temperaturas entonces hasta el fin de semana. Sapo, ¿nos presentás a la última invitada?
2: Sí, cómo no, vamos a referirnos a la reapertura de la estancia del Cordobés como museo. Una reapertura que llevó varios tiempo, varios meses, incluso hasta años, de poder consolidar el proyecto. Una tormenta había negado bastante su estructura. Bueno, finalmente el 6 de agosto se dio esta reapertura como Museo Histórico Nacional a 170 años del nacimiento de Aparicio Saravia, en estancia obviamente vinculada a la familia Saravia. Vamos a hablar con Ana Rivero, con la doctora en historia e investigadora que ha estado atrás de todo este proceso de reapertura. Bienvenida, ¿qué tal?
4: Muchas gracias.
0: Bienvenida, Ana, un gusto recibirla.
4: Gracias, Nico.
2: Danos como un contexto de en qué condiciones estaba el Cordobés y bueno, cuál fue el desafío que se plantearon para su reapertura.
4: Estaban las peores condiciones, porque como bien dijiste, el techo había sido volado parcialmente. Entonces, el efecto del agua a lo largo de un tiempo en que no se actuó rápidamente, por X razones, el efecto del agua, de la lluvia, de los pájaros que se metían y ensuciaban todo, fue además debajo, en el museo mismo, fue devastador, porque corrían los muebles esperando que la lluvia no cayera directo, sacaron un óleo inmenso de 3 metros por el techo de una habitación, lo llevaron a otro más protegido, luego ese otro también se estropeó. Entonces, cuando yo llegué, no solamente estaba todo muy húmedo, todo mojado, todo sucio, todo tapado como podían con nylon, sino que el letrerito que decía esto es una taza de café se había perdido entre medio de todas las cosas, así que yo no sabía qué cosa era qué cosa. Tenía, obviamente, algunas cosas era muy claro, esto es el chaleco que tenía Aparicio puesto el día que la bala lo hiere en Masoyer, a resulta de las cuales muere, eso era evidente, una capa, un par de botas, pero había otras cosas que no sabías cuáles eran, así que el estado era muy malo, de una humedad extrema que perjudicaba todos los materiales y la casa misma, ¿no? Entonces había que hacer algo con urgencia, se vio que había que hacer algo con urgencia y me pidieron que hiciera una visita técnica. Fui con el arquitecto Willy Rey, que como ustedes recordarán fue director de patrimonio y que es técnicamente un arquitecto especializado en temas patrimoniales, e hicimos el relevo inicial. Fuimos el 22 de diciembre, exactamente, me acuerdo porque era una agenda de fin de año tan loca que no teníamos otra fecha, así que fuimos 2 días antes de Navidad. Fuimos con Willy, relevamos todo, hicimos 2 informes, yo uno general y en clave histórica, y él uno específicamente arquitectónico. Se lo entregamos al directorio del Partido Nacional, que fue el que dijo, bueno, vamos a ayudar, porque la intendencia directamente no tenía los fondos necesarios, no podía actuar más allá de muchas limitaciones. Entonces se trabajó muchos meses antes en cómo se hace, porque es de responsabilidad de la intendencia de Cerro Largo. Entonces la intendencia tuvo que permitir a cambio de qué iba a colaborar la intendencia. todo eso llevó meses de conversación. Y hasta que finalmente se empezaron las obras, pero te estoy diciendo, empezaron las obras muy rápidamente, las de arquitectura, porque básicamente era el techo lo que más trabajo daba, y luego la reconstrucción de revoques y demás en una casona del siglo XIX, hecha con piedra y barro.
0: Situanos en la
4: estancia. Es una estancia, es un casco de estancia que lo están viendo ustedes allí, que data de 1880, la construye Aparicio. En realidad, la casona existía de antes, lo que él construye es eso que ustedes están viendo, mejora lo que había, cuando la hereda por parte de su madre. Uh-huh. Su padre, don Chico, seguía teniendo muchas otras estancias, porque era una familia muy adinerada. Él recibe esta en herencia por parte de su mamá. La capilla, que es lo que acaban de ver en escena, no existía en tiempos de Aparicio. Lo manda a construir su esposa, Cándida, una vez que Aparicio fallece. Era una mujer muy devota e hizo esa pequeña capillita. En tiempos de Aparicio, ¿no? Aparicio con iglesias y curas, como que tenía sus resquemores. La capilla es preciosa, de verdad. Está vinculada a múltiples devociones que Cándida tenía, y sobre todo a Nuestra Señora de Montserrat, que era su devoción mayor. Y la casona está hecha de piedra, como era la construcción de tipo portuguesa habitual, asentada con barro. Claro, a esta altura de tantos años tiene algunas zonas con revoque sobre la piedra. Es baja y conserva la característica que Aparicio siempre quiso que tuviera, blanca, con las aberturas pintadas en celeste, e incluso en la sala él había hecho pintar todo a franjas blancas y celestes. Eso ya ha desaparecido, se ha optado por la pintura blanca.
0: Él se termina convirtiendo en la figura y en el caudillo blanco que terminó siendo para la historia allí.
4: Yo diría, cuando él desde esa casa en 1880 sale en 1893 para pelear en Brasil con su hermano. Pelea 2 años. De hecho, Cándida lo va a recibir a la frontera con sus hijos. Y cuando van todos vestidos de negro, porque ha muerto Gumersindo, su hermano, al que él seguía, que era el hombre más destacado de la familia y que muere trágicamente en territorio brasileño. Y van todos vestidos de negro, de luto, y se encuentran en la frontera, hacía 2 años que no se veían. Uh-huh. Él retorna, se convierte en un productor, ya lo era, pero crece como productor, muy exitoso. Aparicio no tenía problemas económicos ninguno. Él acaudilla al pobrerío rural, pero él no tenía problemas económicos ninguno. Y desde allí, luego, cuando regresa, tiene unos años de tranquilidad y paz, pero luego la situación política seguía incambiada y él se levanta en armas. En el año 96, en el primer intento, la famosa chirinada, porque duró menos de una semana, alguien tira mal un tiro y todos los caballos se espantan y los pierden, y una revolución sin caballos no tiene, sin flete no hay revolución. Entonces, la chirinada fue como un preanuncio. Y en el 97 se levanta contra el gobierno de Idiarte Gorda, en una revolución que duró 9 meses y que lo puso en la escena política del país, porque hasta entonces era un caudillo de Río Grande, muy distante de Montevideo, tanto como la estancia queda distante respecto al resto, y a partir de ahí entra en escena. Entra muy mediáticamente. Los periodistas como ustedes, pero no con televisión, fueron fundamentales en que la gente supiera quién era en una época de fotografía escasa. Así que hay una sola, esa que lo muestran de barba, muy joven, con un pañuelo blanco, muy delgado, después engruesa mucho más para la Segunda Revolución. Y el que lo pone en escena es Eduardo Acevedo Díaz, porque lo describe, la gente lo leía a diario. Ayer fui al Prado, ¿puedo hacer un
0: ciclo? Sí, claro, sí, sí, sí.
4: Y una señora se me acercó a preguntarme, disculpe, fui al museo, me encantó, pero ¿por qué puso a Eduardo Acevedo Díaz? ¿Por qué ese hombre que después le da los votos a Valle Ordóñez para llegar al gobierno? Justo en la casa de Aparicio. Digo, ¿sabe por qué? Porque tenemos que ser amplios y flexibles y tomar a la historia como lo que es. Y ese hombre lo puso en escena más que ningún otro. Lo retrató con la pluma más magistral del siglo XIX, ¿no? El hombre que escribió la tetralogía, Lanza y Sable, Grito de Gloria, Ismael, esas novelas fundamentales para la poesía y la narrativa gauchesca, y lo retrató de tal manera que enamoró a gente que nunca lo había visto. Uh-huh. Y de Montevideo salen muchos estudiantes detrás de Aparicio.
1: Uh-huh. Queda de todo por
2: charlar. Simplemente el dato de cómo puede hacer la gente para acercarse, tiene que agendar previamente, se arrima al museo y entra y ya está, y lo disfruta.
4: No, las visitas son de martes a domingo, inclusive. Miércoles a domingo.
0: Miércoles a domingo.
4: Y hay un horario, 10 de la mañana hasta 5 de la tarde, que ya en el campo, 5:30, ya a veces en invierno es de noche. Vayan con tiempo porque es lejos para llegar. Y hay una página en donde tienen cualquier duda, la consultan.
2: Y uno la recorre por la suya, así.
4: Sí, porque está hecha para ser recorrida sin un guía, porque sabíamos que era muy difícil. Uh-huh. Un día te llegan 400 jinetes, como fue el día 16 de agosto, durante 5 días no viene nadie, otro día vienen 80. Entonces era muy difícil tener un servicio de guía, y lo que hicimos fue un museo que pudiera recorrerse solo. Entonces van a encontrar todos los textos siempre sacados de personajes de la época, gente que vio con sus ojos lo que narra. Entonces van a entrar a la cocina y hay una explicación, a la sala y hay otra, al dormitorio y hay otra.
1: Y a la salita donde está el busto y la urna con las cenizas.
4: Sí, eso lo pusimos en el corazón de la casa, porque a mí, más que una sala de la muerte, que la museificación anterior tenía eso, me importó decir, este lugar puede venir cualquiera y es un personaje importante de la historia del país, por lo tanto, no importa qué es lo que uno piense o políticamente se haya definido, pero sin duda es un lugar de peregrinación para los blancos. Entonces yo quise explicar eso, cómo una persona que muere en 1904 sigue siendo un ícono de bandera y sigue emocionando. Entonces esa devoción, las devociones son rarísimas. La devoción abarca el pellejo del

0: verlo también, ¿no?
1: Claro.
0: La gente a veces se lleva una piedra.
1: Como las manos de Perón, sí.
0: Exacto, se lleva una piedra. Entonces, yo quise explicar esa devoción, que vean la urna en la que volvieron sus huesos, un pendón de seda precioso que mandan a hacer los comerciantes para agradecerle que haya firmado la paz, agradecerle que haya sido flexible para hacer un pacto de coparticipación en el poder, como fue lo que firmó en 1897. Entonces, ya al año de morir tenía medallas de oro con su imagen, diciendo el héroe.
1: Fue
0: inmortal.
1: Culto enseguida.
0: Entonces, a mí me importó explicar el culto, porque me parece. Tienen que buscarlo, ¿eh? Está en el corazón de la casa, es la pieza más pequeña y está atiborrada de cosas. Pero me pareció que era importante que vieran eso. Todo el mundo prefiere ir al dormitorio, porque está la ropa en el ropero.
1: Que lo recorran todo.
0: Hicimos dos espacios exteriores que no había, muy lindos, con unos bancos muy rústicos. Bien. Uno en el que le explican qué va a haber cuando entre y otro que tiene como una visión estratégica del paisaje, ¿no? Un paisaje infinito. Precioso, pero un paisaje en el cual él veía a 30 kilómetros quién venía. El galpón tiene troneras, era un guerrero.
1: Ana Ribeiro, muchas gracias por estos
0: favor,
1: minutos.
0: Gracias a ustedes.
1: Gracias a la invitación.
0: Gracias.
2: Bien, y con esto nos vamos. Se quedan con los compañeros del segundo tramo de Desayunos. Nosotros volvemos mañana, como siempre, a las 8 por la pantalla de la tele Diamante FM 98.7. Que pasen muy bien.
0: Chao.

Bueno, es un momento, digamos, de una cifra redonda de aniversario de la unidad sindical, que es un proceso absolutamente singular en América Latina y en el mundo, porque si uno observa el panorama sindical internacional, en los distintos países en general coexisten distintas centrales sindicales, muchas veces separadas por cuestiones, digamos, de carácter ideológico o de la orientación. Y realmente para nosotros es una cuestión de gran fertilidad, que creo que ha contribuido mucho a la democracia en el país, el fortalecimiento del rol del movimiento sindical en un proceso histórico en donde, partiendo de la base de una fragmentación y proliferación de centrales sindicales, de sindicatos autónomos, se fue desarrollando por la vía de la solidaridad, de la unidad de acción, del trabajo conjunto del movimiento sindical, un proceso que termina de largo proceso histórico, que termina de cristalizar en el Congreso de Unificación Sindical el día 29 de septiembre, 30 de septiembre, 1 de octubre del 66, con la creación de la CNT, la unidad completa, digamos, de todo el movimiento sindical en el país. Y en una peripecia histórica súper rica y compleja, porque esa unidad sindical, cimentada además en un proceso de unidad popular, de acercamiento a los sectores laboriosos de la ciudad y el campo, los pequeños productores agropecuarios, el movimiento estudiantil, el quehacer universitario, bueno, pasó pruebas históricas bien importantes, como el enfrentamiento a la dictadura, el desarrollo de una huelga general en defensa de la democracia, todo un trabajo en el exilio, en la cárcel, en la clandestinidad, donde el movimiento sindical pagó un precio muy alto por el recorte de las libertades democráticas. Y bueno, es un fenómeno que decía absolutamente singular, en donde nos tiene tratando de desarrollar, digamos, futuro desde los cimientos de esa unidad, que es una unidad también de

no me cabe duda de que Netanyahu sabía a propósito no informó a nadie. Tenemos que entender, para mí, y dije eso un día capaz después de la masacre horrible del 7 de octubre 23, dije hace 3 años y digo ahora, que el gobierno de Israel en general y Netanyahu en particular querían violencia. Por supuesto que no de la magnitud que de la masacre

0: que hubo, pero quería violencia. ¿Y por qué? Porque, porque querían realizar el plan de genocidio de Smotrich, que se llama el plan de decisivo, y este plan lo publicó Smotrich en 2017, 6 años antes de la masacre del 7 de octubre. Y este plan básicamente quiere expulsar los palestinos, el pueblo palestino, de su patria, y tiene puntos o elementos en este plan. Y para mí, seguramente que Netanyahu y Smotrich y todos los ministros y miembros de esta coalición y gobierno fascista querían violencia. Otra vez, no querían masacre, no digo eso, pero quería violencia para, como una excusa, excusa para realizar en Gaza, en la franja de Gaza, este plan de decisivo y a matar, expulsar demasiado palestino.
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va a todos? Buen día, bienvenidos. Son las 10:15 minutos y hasta las 12 estaremos poniéndola mañana en camino, como lo hacemos siempre, a través del 98.7 FM Diamante, 92.5 FM Cielo de Punta del Este, también a través de nuestro canal YouTube La Mañana en Camino. 20 temporadas, nos importan las ideas.

0: Los que nos ven por el canal YouTube saben que está con nosotros Diego Anchorena.
1: ¿Qué tal, Ale? Buen día para vos, saludo para todos. La bienvenida de siempre desde el arranque, así que los invitamos, como siempre, habilitado ya el tradicional WhatsApp, recuerden, 099-894-987, además, la casilla de correo en camino 98.7@gmail.com, en las redes sociales, en Facebook, La Mañana en Camino, en la red social X, @alejancamino, también la posibilidad de sumarse a la comunidad que está ahí en la página de Instagram, recuerden, La Mañana en Camino, y además, también se empezó a mover el chat, ahí en la transmisión en vivo en el canal de YouTube. Si andás por allí, dejá like ya desde arranque y además suscríbete a la comunidad. Repetimos el WhatsApp, 099-894-987.
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0: Bueno, muchachada, a ver cómo pinta hoy la cosa, cómo está la cosa ahora. Ayer te acordás que a esta hora, Diego,
1: sí,
0: teníamos un sol radiante, muy, muy protagonista de la mañana.
1: Exacto.
0: Y con una temperatura alta. Estábamos en 15 grados.
1: Sí.
0: Bueno, hoy las cosas han cambiado, pero no tanto.
1: Bueno.
0: ¿Sí? Repasemos.
1: Dale.
0: El cielo está nuboso y eso explica que el sol esté presente, pero en menos dimensión.
1: Sí, sí.
0: Ayer creo que estábamos con cielo algo nuboso.
1: Exacto.
0: Estaba el sol mucho más pleno. En estas horas de la mañana como que va y viene con mayor frecuencia. La temperatura está más baja que ayer. Está en 8 grados 9 décimas, casi 9 grados, pues.
1: Yo me sumo a eso y lo refresqué. Acabo de refrescarlo, me da 9.6.
0: Ah, para ver, déjame. 9.6, tenés razón.
1: Dale.
0: 9.6. Continúa el cielo algo nuboso. Ah, mirá, y también se refrescó lo del sol. Lo del cielo.
1: Sí.
0: Que estaba nuboso y ahora está algo nuboso.
1: Está bien.
0: ¿Verdad? Es decir, que se irá despejando. Bueno, es también lo que indica el pronóstico con relación a la tarde. Ya te voy adelantando.
1: Bien.
0: Empecemos entonces. Algo nuboso el cielo. El sol es protagonista. 9 grados y medio la temperatura. 9.6. Aún así, ayer teníamos 15 grados.
1: Sí, se nota.
0: El viento sopla desde el este a 9 kilómetros. La presión 1027, decimal 7 hectopascales. La humedad 61%, la visibilidad 15 kilómetros. ¿Qué está previsto que pase luego el mediodía? Que el cielo esté o bien algo nuboso como ahora, e incluso por momentos claro,
1: más
0: despejado
1: sol.
0: Completamente.
1: Claro.
0: El sol nos acompañará hasta las 18:37 y hasta ese momento lo tendremos en la foto.
1: Claro.
0: ¿De acuerdo?
1: Sí.
0: Agrego que la temperatura, ahora estamos en 9 grados y medio, subirá hasta los 13. Pero lo muy curioso es que, ya te anticipo, mañana está pronosticado que llegue a los 20.
1: Ah, tremendo, claro.
0: Y ayer estaba pronosticado que llegue a los 17.
1: Sí.
0: Pim, pim, pim, ¿entiendes, no? Sí,
1: claro.
0: Bueno, igual, ¿cómo cambió el día después en la tarde?
1: Sí, se puso,
0: no sé si estuviste muy atento a eso.
1: Muy frío. Claro, uno
0: se transformó en gris, se transformó, sí, en frío.
1: Ventoso, un poco ventoso.
0: Ventoso, pero en realidad... Hay que ser justos, nada de esto estaba no anunciado.
1: Claro.
0: Porque se iba a poner más gris, uh-huh, se iba a poner más ventoso, lo comentamos, más me acuerdo.
1: Sí.
0: Que dije que si te caía alguna gotita, el propio viento te la iba a secar.
1: Seguro.
0: Y bueno, sí, por lo tanto bajó la temperatura, seguro. Sí, estaba previsto también, ¿no?
1: Pero bueno, hoy es un día más invernal de lo que se va a venir en los próximos.
0: Es cierto. Hoy aplica más para el invierno.
1: Sí.
0: Y mañana más a la primavera,
1: sí,
0: ¿no?
1: Sí, muy cerquita, rozando ya.
0: Bueno, repito, ahora tenemos 9 grados y medio y hoy subirá hasta los 13.
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1: Repasamos como siempre las principales monedas. Arrancamos por el dólar a la compra, 39 pesos, a la venta 41.40, el euro 44.11 a la compra, 48.97 a la venta, el argentino 002.020, compra y venta respectivamente, el real a la compra 6.85, a la venta 8.55. ¿Qué dice el dólar?
0: Ayer operó al alza.
1: Ahí está, el dólar a la compra, 39 pesos a la venta, 41.40.
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1: Bueno, siempre llegan saludos desde el arranque, ¿no?
0: Sí, tenemos saludos. Y vamos de inmediato a la agenda del día de hoy. Claro. Buenos días, amigos, camineros, buena jornada. Esto nos lo desea Eduardo de la Blanqueada. Y exactamente lo mismo le deseamos a él, pero además le agradecemos. Julio también se suma. Buen día para todos, lo dice Julio. Me hace gracia porque... Hoy arrancamos con Eduardo, Julio, varones, ¿no es cierto?
1: Sí.
0: Pero en general quienes primerean son las damas, ¿no?
1: Ahí va.
0: Tengo esa sensación, vamos.
1: Sí.
0: Sonia se suma, buenos días. Ayer no pude escucharlos, buena jornada para todos, salud. Bienvenida, Sonia, entonces nos da mucha alegría que te sumes. Y Marta, la abuela de Villa Española, nos decía buenos días, camioyentes. Fresco pero soleado en Villa Española. Todos los mensajes nos ayudan a poner la mañana en camino. A quienes ya están viéndonos, sintonizándonos, escuchándonos a través del canal YouTube, ¿qué les decimos?
1: Como siempre, dejen el like, el me gusta para arriba, la invitación, súper fácil. Ahí tienen el dedito debajo de la pantalla y también la suscripción, que pueden hacerlo de esa manera. También tienen el link en el chat ahí para suscribirse, que queremos llegar a 8.200 suscripciones. Estamos ahora en 8.162.
0: Hola, buen día. Este mensaje llega a través del WhatsApp 099-894-987. ¿A qué hora juega el Torque? Ah, claro, porque son...
1: No, mañana.
0: Ah, mañana.
1: Mañana en el Centenario. Va a ser 21:30 horas.
0: Ojo, no dijo que fuera hoy, ¿eh?
1: Preguntó.
0: Fui yo el que...
1: Claro.
0: Pero pensé que como preguntaba hoy, jugaba hoy.
1: No, va mañana 21:30 frente a Cienciano, en el Estadio Centenario. 0-2 abajo en el resultado. Tiene que revertirlo. Puede hacer 2, ir alargarlo a penales. Y si no, directamente clasificación si supera esa cantidad de goles.
0: Ah, claro, si gana por más goles, ¿no?
1: Sí, que tiene la gran chance con lo que está jugando Torque. Obviamente era muy dificultoso en Cusco con la altura tener un resultado a favor.
0: Sí, ahí siempre tenés la... La verdad, no tengo ni por asomo datos de cómo le fue a Cienciano,
1: sí,
0: cuando tuvo que bajar.
1: Es claro, salir de Cusco.
0: En calidad de visitante abandonó la altura de su ciudad natal, ¿no es cierto? Sí. Pero los equipos de la altura, uno siempre tiene como esa duda preestablecida y es... el desarrollo que alcanzan de locales,
1: sí,
0: en qué proporción está que está ayudado por la altura, no cabe ninguna duda. Uh-huh. El asunto es que según los equipos esa proporción, tengo la convicción que varía, ¿no es cierto?
1: Sí, claro.
0: Hay equipos que si no fuera por la altura, por decirlo groseramente, no le ganarían a nadie,
1: sí,
0: ¿no es cierto?
1: Exacto.
0: Pero hay otros equipos que si bien disfrutan o se benefician de la altura, son lo suficientemente buenos como para que sean de temer en cualquier circunstancia.
1: Ahí va.
0: Eso a lo largo de la historia.
1: Sí.
0: En el caso de Cienciano, la verdad, presumo que tan pataduras, dijera mi abuela, no deben ser, porque llegar a esta altura ya habla de cierto...
1: Sí.
0: Cierto mérito, pero no lo sé, que no lo sé.
1: Estoy repasando algunos, incluso de la fase de grupo, cuando visitó a Puerto Cabello, perdió 3-0, ¿no?
0: Puerto Cabello, venezolano, ¿no?
1: Sí, exacto. Sí. Y un equipo, digamos, no tan fuerte como uno
0: puede. Uno puede suponer que no es una potencia.
1: Después, claro. En otra visita, por ejemplo, Atlético Mineiro pierde 2-0.
0: Uh-huh.
1: Tampoco le fue tan mal, ¿no? Atlético Mineiro, pero está,
0: pierde. Bueno, pero perdió, y perdió con luz.
1: Sí, claro. Y después, si vamos bajando más en el desarrollo mismo de la competencia, vuelve a perder 1-0 de visitante frente a Botafogo. O sea, un fuerte...
0: Claro, rivales, tanto el Mineiro como los brasileños son siempre fuertes, ¿no?
1: Sí, tal cual.
0: Pero bueno, perdió.
1: Sí, bueno, perdió. O sea que ha perdido casi todas las visitas.
0: Pero ya estuvo acá en Montevideo, ¿sabes?
1: Y empató frente a Juventud.
0: Ahí va, contra Juventud.
1: Fueron 1-1. Juventud las piedras, recordemos, un buen desempeño de Juventud, porque venía de atrás aparte. en fases preliminares.
0: Venía.
1: No estaba en la fase de grupo.
0: Claro.
1: Tuvo que jugar.
0: Sí, claro. Juventud hizo
1: una buena copa.
0: Una muy satisfactoria.
1: Sí,
0: copa,
1: claro.
0: ¿Verdad?
1: Porque pasa dos y después
0: se claro, juega la claro, fase. Claro, se saca dos de encima y recién entra a fase de grupo y.
1: Ahí no
0: y
1: le
0: salvó
1: ahí,
0: la petiza, claro, quiero decir.
1: En general, sí.
0: Pero ahí tenemos.
1: Sí, sí.
0: Pará, que ahora me acordé. Sospecho. No sé si estás como. Juventud, sí. ¿Puede ser que haya en la altura empatado con Cienciano?
1: Y es probable, vamos, tenemos que ir un poco más.
0: ¿Vos sabés que me suena que.
1: Sí.
0: Que no perdió Juventud? ¿Lo buscás vos o.?
1: Lo busco, obvio. Mirá, acá bien. Podemos. Mirá, Juventud, la primera fecha de la fase de grupos empatan acá, ¿verdad? Dijimos, 1-1.
0: Sí.
1: Después, vamos a ir a la vuelta, digamos. Que empatan allá.
0: Ah, bueno.
1: También, 1-1. Eso fue en mayo. Finales de mayo.
0: ¿Y para, y el partido acá cuándo fue?
1: Y acá, eso fue en mayo y el partido de la vuelta fue en. Principios de abril. Principios de abril.
0: En acá, abril en Montevideo hay, y mayo en Perú.
1: En abril arranca la fase de grupos, empate acá en Montevideo, 1-1, y después cierran el grupo allá a finales de mayo.
0: Bueno, no, porque entonces. Ahí. No recuerdo ese partido, porque además de esos partidos ya tengo a la gente patilluda, sí. Como no tengo el DirecTV o la forma de verlo,
1: claro.
0: No, siempre me los pierdo, entonces me entero los resultados y a lo sumo, después cuando algún claro. Informativo te pasa los goles. No sé cómo fue, pero bueno, sacó un empate,
1: sí.
0: Juventud. Cienciano no tiende a ganar fuera, por lo menos en esta recorrida.
1: Claro.
0: Muy veloz que hicimos de
1: tampoco se come cinco, pero hay hay un partido frente a Puerto Cabello que pierde 3-0.
0: Claro. ¿No?
1: Pero claro. Después pierde 1-0. O sea, tiene como irregularidades dentro de su desempeño en esta Sudamericana. O sea que Torque, dentro de todo, podría tener chance de revertir ese 2-0. Por lo menos en teoría. Mirando
0: no, exceptuando Juventud, no tiene regularidades. Perdió todos los partidos.
1: Sí, claro, lo que estoy diciendo que no tiene, digamos, pierde 3-0 con Puerto Cabello, que es un
0: está bien.
1: Es un rival muy débil.
0: Pero después, 1-0 frente a un brasileño fuerte.
1: Y Botafogo, que ha sido, claro, por ejemplo, finalista claro. De
0: Libertadores. Está bien. No, lo digo porque mirando esa estadística, si yo fuera pro Torque, que en este caso lo soy, no en el campeonato uruguayo,
1: sí.
0: Pero sí en el campeonato internacional, digo que me parece que Torque juega contra un equipo similar, me da la sensación.
1: Sí.
0: Que no juega contra una.
1: Y sacando la variable de altura, diría que superior. Este Torque.
0: Similar o quizá algún puntito sí. Arriba. Bueno.
1: Tal cual.
0: En esos casos, en el ante, porque después el fútbol manda la cancha. Uh-huh. En el ante podríamos decir que estaría en condiciones de derrotar. E incluso derrotar por una diferencia de al menos 2 goles. Sí, es probable.
1: Claro.
0: Me parece exagerado decir que es el escenario más probable, uh-huh. Pero ni por asomo un escenario.
1: No va a ser sorpresa.
0: No probable.
1: Claro.
0: O poco probable, ¿no?
1: Seguro. No es una locura.
0: Si gana 2-0, bueno, sí, está.
1: Sí,
0: era
1: sí.
0: Previsible. Lo digo por las chances. Bueno, todo esto para responder a la, a la pregunta.
1: Va mañana en el centenario. El
0: mañana en el centenario, 9:30 de la noche, medio tardón, uh-huh. Pero.
1: Sí, es el partido que está jugando los. Algunos partidos sudamericanos, como ayer el de Boca, por ejemplo, en San Pablo, que se puso lindo en el final pensando que podría incluso patarse la serie, pero clasifica al final el Ceneice.
0: Ah, no, para mí no se puso lindo en el final.
1: Bueno, depende de dónde lo mires.
0: No, y me dio alegría que este pibe, que yo ni sabía que este pibe de Nacional, que
1: jugaba Leandro Lozano.
0: En Boca.
1: Sí, convierte el gol, una trepada.
0: Hace el FAU que termina siendo en el gol del. Del dueño de casa, ¿no?
1: Uh-huh. Algo.
0: Pero bueno, incomparable a ambas.
1: Sí.
0: Porque además, tenés responsabilidad de hacer FAU, pero después las responsabilidades son otras de.
1: Sí, la jugada después, claro, sí. Tiene un desenlace propio.
0: Pero me gustó el gol. Fue un buen gol, ojo, ¿no?
1: Sí.
0: Un gol de zurda, creo que él es de derecho, además, ¿no?
1: Él es de derecho, lateral derecho.
0: Pero.
1: Básicamente. Él había estado en Argentino Junior, sale de Nacional, va a Argentino Junior.
0: Ah.
1: Ahí tiene una buena temporada. Y ahí Boca
0: le echa. Por eso Boca le echa el ojo.
1: Claro, sí. Y es un pibe que tiene un gran rendimiento, sí, con...
0: Pero pará, ¿no es un lateral más de la vieja estirpe de marca más que de trepada?
1: Bueno, sí.
0: O no,
1: mirá que yo diría que es un jugador intenso, de los intensos, con buena proyección ofensiva, pensando capaz en el anterior Lozano. si comparás, si pones dos Lozano, quizás sí, la parte defensiva era su fuerte en un momento, pero después como que incorporó.
0: Porque tengo idea de verlo medio, ¿cómo decirlo? Medio lateral perro, pero no perro de malo, como en mi época se decía, perro.
1: No, no, es
0: perro de cancerbero, así de.
1: Te muerde los talones.
0: Eso, te muerde los talones. Te muerde
1: eso seguro.
0: Te muerde los talones y si el talón hay que hacerle algo más, se le hace también.
1: Claro, ¿no? Sí, eso está. Y además incorpora herramientas ofensivas. Y técnicas de ataque que ayer lo demostró en esa trepada, ni hablar.
0: No, ni hablar. Sí. Además, no se amilanó, que es lo que le pasa a esos jugadores. Perdón. A veces, a algunos de esos jugadores que no están tan acostumbrados a pisar el área.
1: Sí.
0: Siento una cosa, por ejemplo, en Martirena también.
1: Ahí va.
0: Que. Ah, bueno, dale que hago el gol, ¿no? Claro. Una cosa así, ¿no? No necesariamente pispear a ver si está el 9 o el jefe del equipo para que yo se la dé.
1: Sí.
0: ¿Se entiende lo que digo?
1: Sí, señor.
0: Que pasa muchas veces, ¿no?
1: Sí.
0: Y que está bien desde el sentido estadístico. Se puede aplicar como un símil de la vida. Pero hay un momento que te toca a vos.
1: Claro.
0: Y lo mejor que le puede pasar al equipo, aún al líder del equipo, es que resuelvas vos.
1: Sí.
0: ¿Verdad? En un momento me acuerdo en la selección uruguaya conducida por Tavares, algunos compañeros sufrían del síndrome de estar con los mejores de la historia.
1: Uh-huh.
0: Me daba la sensación. Entonces, buscar a ver si estaban ahí, si estaba el Gordo Suárez o si estaba el Eddie Cavani.
1: Sí.
0: Para dársela, aunque tuvieran en sus pies la posibilidad de resolución propia poco más efectiva. ¿Coincidís con esa mirada?
1: Sí, sí.
0: Y a veces necesitas.
1: El imán, ¿no? El famoso imán, bueno, el jugador imán.
0: Claro, sí. Atrae imán todo. Para los rivales y imán para los compañeros también.
1: Particularmente, sí, señor. Bueno, Lozano ayer que en las declaraciones además estaba un poco conmovido, ¿no? Porque
0: y además,
1: convirtió el gol, porque dos años atrás. Ahora pasó poquitos días. Había tenido la pérdida de un compañero, amigo, dentro de la cancha. Estamos hablando de Juan Izquierdo. En esa cancha, cuando Nacional disputaba un partido de Libertadores frente a San Pablo.
0: Bueno, ayer, Juan Izquierdo, para nosotros, los hinchas de Liverpool, para mi hijo, para mí, bueno, significa muchas cosas muy nobles, muy, muy hermosas. Entre otras cosas, unos cuantos campeonatos y en particular el campeonato uruguayo, ¿no es cierto?
1: Seguro.
0: Y en el campeonato intermedio, que se le gana la final a Defensor, el gol lo hace él. Entramos a la cancha, al Viera. Mira vos, la historia nos coloca ahora jugando de locales ahí hasta que no tengamos nuestro propio estadio.
1: Ahí va.
0: Entramos a la cancha y Juan, con su primo y otro amigo de Liverpool, todos se sacaron una foto que yo tomé.
1: Seguro.
0: Con Juan Izquierdo, que estaba con su hijita chiquita en brazos. ¿Está?
1: Exacto.
0: Todo eso en el marco de la alegría. Después llega el campeonato uruguayo y más alegría aún. ¿Vamos bien?
1: Sí, claro.
0: Y ayer, durante todo el partido. En lo que a mí refiere, yo en ningún momento conecté ni recordé que ahí había caído desmayado y ya no se levantaría nunca más, ¿no?
1: Claro. Sí, por eso la conexión con Leandro
0: Lozano.
1: Entonces
0: me pareció tan justo, tan bueno, tan noble que
1: en el momento, en el Morumbí.
0: Claro, en el mismo lugar y en el medio de la borrachera del festejo, ¿verdad?
1: Porque
0: el festejo y el triunfo causan borrachera.
1: Y estás en Boca, además, ¿no? Digo, todo lo que significa.
0: Y tuviera la lucidez histórica y emocional de homenajear a su amigo perdido.
1: No, claro.
0: La verdad que me.
1: Una sensibilidad.
0: Una muy buena vibra, ¿no? Para con ese futbolista, pero fundamentalmente para con ese individuo, ¿no?
1: Sí,
0: con ese ciudadano.
1: Sí, es sobre todo eso.
0: La verdad que lo felicito. A él y a su familia, porque. Para. Él es un muchacho joven, ¿no? Todos los futbolistas son jóvenes. Uno se olvida que todos los futbolistas son jóvenes, ¿no?
1: Sí, Lozano no tiene 30, o sea.
0: Pero probablemente.
1: ¿Qué 30? O sea,
0: no, menos diría, ¿eh?
1: Sí, no tiene ni. Pará, vamos a buscar 27 años.
0: ¿Tú? 27,
1: bien. Claro.
0: Bueno, muy bien. Bueno, eso pasó ayer a propósito. 099-894-987. No, 894-987. Dije bien, sí. Y ahora, claro, porque estamos en el WhatsApp. Y desde el WhatsApp nos saluda Lilian, que dice: hola, buen día y bienvenidos todos. Mañana muy fría. Cumplí con el dedito para arriba. Muy bien, Lilian, así te queremos.
1: Muy bien.
0: Todos los mensajes, sin excepción, nos ayudan a poner la mañana en camino.
1: Nos vamos a los contenidos, a la agenda del día de hoy, ¿no?
0: Bueno, vamos a estar recibiendo desde la Piedra Alta al periodista Rómulo Martínez Chello. A lo mejor hoy le arrancamos algún cuentecito de su viaje por las Europas.
1: Ahí va.
0: ¿No?
1: Que no lo hicimos todavía.
0: No, porque no, nos debe todavía esa... esa parte de la mochila, ¿no es cierto? Sí. Vamos a estar conversando con él a propósito. Bueno, tenemos la costumbre, pero estas costumbres laxas que tenemos con Rómulo de hablar de fútbol y de 27.000 cosas más a la vez, ¿verdad? Rómulo nos ayudará. Y después, con mucha alegría, la verdad que con mucha ilusión, vamos a recibir a Héctor Daprá, una figura histórica del básquet uruguayo, un histórico entrenador, director deportivo de Urunday Universitario, uno de los entrenadores docentes de la clínica de básquet de la Fundación Real Madrid, que empieza la semana que viene. Esa un poco ha sido la excusa para conversar con él, para invitar. Tengo entendido que quedan unos muy, muy poquitos lugares de inscripción.
1: Sí.
0: Así que, bueno, habrá que apurarse. Sí. Ya los detalles los vamos a conocer con Héctor. Pero, por ejemplo, Daprá es... no solo es hombre de básquet, es hombre de la medicina, es odontólogo, ¿verdad? Y que es algo muy recurrente, ¿eh? O relativamente recurrente en el mundo del básquet, donde ciertos niveles de profesionalización están instalados, pero que en muchos casos no permiten y a veces no se quiere abandonar u otras profesiones u otras vocaciones también, ¿no?
1: Sí.
0: Porque las personas somos muchas a la vez.
1: Ahí va.
0: ¿Verdad? Recuerdo haber conversado alguna vez con Gerardo Caetano, que decía que, creo que lo cito textual, que Uruguay es un caso raro donde, con lo que a mí me dio la pauta, que se ve que no es tan frecuente en otros lados, francamente no lo sé, de identificar quiénes somos con lo que hacemos.
1: Ahí va, profesionalmente o...
0: Al punto tal que se dice, él es arquitecto, él es albañil, ella es enfermera, ella es ingeniera. Ella, ¿no?
1: Con el trabajo, básicamente.
0: Pero eso no es lo que uno es. Eso es lo que uno hace, o bien porque tiene la vocación, o bien para ganarse la vida, o bien por ambas cosas. Uh-huh. Y en muchos casos, lamentablemente... no la mayoría, o por lo menos no la mayoría, las personas hacen cosas que no necesariamente están vinculadas a su vocación, a su alegría, a su forma de alegría.
1: Sí.
0: Pero también es cierto que aún en esos casos las personas somos mucho más que lo que hacemos.
1: Sí.
0: ¿No es cierto? Entonces, ¿vos quién sos? Yo no sé bien qué soy. Te puedo decir cuál es mi profesión y de qué trabajo. Pero mirá que una vez que te digo esto, ni loco vayas a creer que yo soy eso.
1: Ahí va.
0: Soy mucho más.
1: Claro.
0: ¿No es cierto? Más bueno o más malo, no sé. Uh-huh. Pero soy mucho más, ¿no?
1: Sí, sí.
0: Bueno.
1: Seguramente te empezás a revisar y empezás a encontrar cosas que ni sabías que sos.
0: También.
1: Y que la tenés incorporada.
0: Sí, sí, sí. Algunas que te pueden causar alegría, bueno, y otras que...
1: Después ahí eso queda claro. Queda ahí en el momento.
0: No.
1: En el análisis.
0: Sí. Bueno, a todo esto, muchachada, como siempre, queridas, queridos, le sumamos nuestra propuesta musical.
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1: Bueno, vamos a celebrar por un lado los 101 años del gran B.B. King, guitarrista, compositor. Estamos hablando del rey del blues, para dar cuenta más exacta de quién estamos hablando. Así que B.B. King hoy a 101 años de su nacimiento. Y además hoy estamos a 53 años del cruel asesinato del compositor, el cantautor chileno Víctor Jara. Lo vamos a recordar, tenía solo 40 a 5 días, ¿no?, de instalado el golpe de Estado.
0: Sí, asesinado por la dictadura de Pinochet.
1: Exactamente,
0: ¿no?
1: Allí en el estadio, en ese momento, Estadio de Chile. Hoy, estadio que lleva justamente su nombre, ya hace unos cuantos años que justamente lleva su nombre, Víctor Jara, hoy a 53 años de su asesinato.

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1: Bueno, un clásico de Víctor Jara, Te recuerdo, Amanda, nos ayuda a poner la mañana en camino. Dime qué sabes y te diré qué diario leíste.

0: Repasamos la tapa de los diarios y, como siempre, descubrimos similitudes y diferencias. Y, como siempre, empezamos por El País, título principal. Cae el PIB, PBI, por el impacto de la sequía en el campo. La actividad se contrajo 0,8% en el segundo trimestre por efectos sobre la soja. La inversión se recupera y crece el consumo. También lo agrega El País en su título principal. Su foto principal incluye al ministro de Economía. Una reunión jugosa en el Prado. Competitividad, el tema central de intercambio entre el Ministerio de Economía, el Banco Central y la ARU, la Asociación Rural del Uruguay, en el marco de la Expo Prado, ¿verdad? La foto muestra justamente a los representantes de la ARU, del Banco Central, del Ministerio, con el ministro y subsecretario. La fotografía es de Ignacio Sánchez y, repito, es la principal de la portada hoy de diario El País. Nos vamos ahora a la tapa de La Diaria, que como asunto principal destaca título y fotos principales. Orsi confirmó que Salto Grande aportará recursos para obras de la Universidad de la República en esa región. El presidente le transmitió al rector Héctor Cancela que contará con 40 millones de pesos para completar la construcción de un nuevo edificio del CENUR, Litoral Norte, que tuvo un gran crecimiento, ¿verdad? Esto en el marco de las acciones que hace años viene llevando adelante la Universidad de la República, acciones descentralizadoras, ¿no es cierto? Uh-huh.
1: Sí, exacto.
0: ¿Verdad? Que posibilitan que un número cada vez mayor de jóvenes puedan estudiar, cursar los estudios terciarios de la Universidad de la República sin necesidad de llegar a Montevideo, ¿no?
1: Claro, de no morir en la capital, como decía.
0: Como decía Pablo Estramín. Alejandro Sánchez, Yamandú Orsi y Héctor Cancela ayer en la Torre Ejecutiva es el pie de foto. La fotografía es de la propia Presidencia de la República y muestra al presidente rodeado de su secretario y del propio rector. También destaca La Diaria, Fiscalía de Lesa Humanidad. Mónica Ferrero trasladó a otra fiscal del equipo de Ricardo Percivale un día después de que éste respondiera a los dichos de la fiscal de corte subrogante sobre que iba a sondear las fiscalías con menos causas. Lo destaca hoy La Diaria. Nos vamos ahora a la R, tapa digital. Díaz confirma que se comprará una sola OPB. La diario La R había adelantado la adquisición, que probablemente será a Corea del Sur, agrega el título de la portada digital, que también destaca Parque Roosevelt, el desafío de Leñani. El conflicto por el Parque Roosevelt dejó de ser solamente una discusión ambiental, ahora también es patrimonial, jurídica y política. Esto a propósito del Parque Roosevelt, como está el título, y del intendente de Canelones, el jefe departamental, Francisco Leñani. Dime qué sabes y te diré qué diario leíste.

0: Nos vamos a la pausa, estamos poniendo la mañana en camino, muchachada. Primero que, entre otras cosas, porque no sé, lo dije, pero no lo escuchamos. Vamos a hablar con Héctor Daprá, entre otras cosas, de básquet, entre otras cosas, de su trayectoria, entre otras cosas, de su profesión de dentista, sí. Pero también de la clínica de básquet llevada a cabo por la Fundación Real Madrid, que regresa a nuestro país, será esta la segunda edición, y que arranca la semana próxima.
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0: Bueno, y ya que estamos para hacer anuncios, sí o sí se viene el viernes la última función del caso inevitable del señor Méndez. Ya última función, llegamos, lo hacemos con mucha ilusión, con mucha alegría, y esa mezcla que siempre está arriba de la mesa, corrijo, arriba del escenario, cada vez que llegas a la función. Incluso te diría, más allá de cómo te fue acerca de aceptación o presencia del público.
3: Claro.
0: También déjenme decir otra cosa. No hay que confundir aceptación con presencia, ¿no? Es decir,
3: Porque si te llena la sala está todo bien.
0: Eso. Porque si te llena la sala de pronto está todo bien, pero de pronto no necesariamente es aceptación. Claro. Son dos variables que dialogan mucho.
3: Sí.
0: Porque difícilmente algo que la gente...
3: Claro, no va a ir porque no le guste o porque no sienta buenos comentarios.
0: Y se empieza a correr la voz y... El boca a boca histórico, que en realidad no es boca a boca, es boca a oreja. Porque si fuera boca a boca andaríamos los besos,
3: otra,
0: ¿no?
3: Cosa, sí.
0: Es otra cosa que también es muy buena, es muy legítima. Y que saludamos con entusiasmo desde la mañana en camino. Pero en realidad el... popular boca a boca, ni hablar que incide, ayuda, colabora, pero también hay otros factores, y hay veces que se ponen en consideración del público. Ocurre con determinado tipo de espectáculos, con determinado tipo de producción, con determinado tipo de difusión, arriba de la mesa la necesidad de ir. Pero de pronto el espectáculo no está tan bien, ¿de acuerdo? Sin embargo, la aceptación del público es de buena para arriba, muy buena y a veces hasta excelente. Y permítame decir lo contrario, que no vaya público no necesariamente significa que sea un mal espectáculo, ni mucho menos. Hay veces que el teatro, no determinadas obras, no juntan un gran número de espectadores, a veces porque no tiene la difusión adecuada, a veces porque los días en que se presenta o la sala en que se presenta no son, entre comillas, todo entre comillas, funcionales. Y hay veces porque, ¿cómo decirlo?, el teatro está obligado a, en la medida que sea expresión de arte, ¿no? Está obligado a moverte un poquito de tu eje, a sacarte de ciertos niveles de comodidad, a exponer historias, temas, circunstancias que de algún modo te hacen preguntas a vos. Y hay veces que la gente va a eso deseosa de que ocurra, para tener un vínculo artístico con una expresión artística, ¿no es cierto? Y hay veces que andamos más perezosos para que eso no pase.
3: Claro.
0: Que preferimos otra comodidad. Y
3: el entretenimiento por el entretenimiento, básicamente.
0: Que también es absolutamente legítimo.
3: Ah, sí.
0: Ojo. Obvio que sí. Para decir las cosas como son, siempre desde mi perspectiva. Legítimo y por lo tanto, y además necesario, sí, con signo de admiración. Las dos cosas. Ahora, no le llames arte. ¿De acuerdo? El arte es otra cosa. El arte exige del espectador, a la hora de leer una novela, a la hora de leer un poema, a la hora de ver un cuadro, a la hora de ver una obra teatral. Exige, ¿verdad? El vínculo con el arte es para que el arte te genere cosas que mueven tu estantería. Es para que no salgas igual. Si no estamos frente a otra cosa, repito, necesaria y legítima. No la bardeo ni la ilegitimo. Pero no le llamo arte. ¿De acuerdo? Bueno, eso, esto dicho al pasar. Todo esto para decirles que se viene la última función.
3: Claro, 2 meses ya de...
0: Y estamos felices, porque la verdad que la respuesta del público, sí. Si me apurás, creo que tuvimos una función con...
3: Con menos público.
0: Con menos público, pero lejos de ser una publicación. Una función con poca gente, ¿eh?
3: Sí.
0: Para decirlo claro y poniéndome yo en la fotografía, me ha tocado asistir a espectáculos con... protagonizar, quiero decir, espectáculos con menos público. ¿Verdad? Así que ni hablar, que siempre nos ha ido notable. Pero esta es la última y bueno, queremos, por ser la última, quizás que esté hasta el tope. Claro. Para que sea una despedida también en ese sentido. Y estamos felices por la misión cumplida y estamos también tristones porque justamente se nos viene el final, ¿no?
3: Ahí va.
0: Lo cierto es que el viernes a las 20 horas, sí o sí, la última función.
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0: Víctor Jara había nacido en San Ignacio el 28 de septiembre de 1932. Fue brutalmente torturado durante su cautiverio. Renovador de la canción popular, dejó clásicos, bueno, como el que escuchábamos más temprano, ¿no? Te recuerdo, Amanda. En el estadio de el estadio, tal como decías vos, Diego, el estadio donde lo asesinaron, sí, hoy lleva su nombre.
1: Claro.
0: 9 miembros del ejército por ese crimen fueron condenados recién en el 2018, ¿verdad?
1: Montón de años.
0: Bueno, claro, el típico caso de nuestras naciones, de nuestros pueblos y de nuestra justicia, que en el caso que hayan alcanzado estándares mínimos básicos de justicia, lo han hecho muy tardíamente. Me frené porque la expresión muy tardíamente podría ser entendida como demasiado tarde, y yo soy de los que cree que no, ¿verdad? Que todo gesto que de alguna manera haga justicia, aunque muy tarde, siempre es mejor a la impunidad. Y entre otras cosas, no solo por el acto de justicia que la víctima y todo lo que rodea a la víctima requieren y necesitan desde el proceso civilizatorio, sino también para generar herramientas e instrumentos de prevención ante nuevas posibles tentaciones, ¿verdad? De violaciones de normas, leyes, constituciones y derechos humanos, ¿verdad? Entonces es una forma que, apa, mira, ¿qué te puede pasar esto, no? En fin. Esto a propósito de Víctor Jara, que nos acompaña hoy con su propuesta musical y nos ayuda a poner la mañana en camino, del mismo modo que desde la Piedra Alta lo hace Rómulo Martínez Cherlo. ¿Cómo anda, Cono? Buen día.
2: Muy bien, muy tocado por tu palabra, porque no solo puedo abrevar en tu pensamiento, tal vez porque seamos generaciones que sufrimos esas profundas violaciones de los derechos humanos, tal vez porque queremos legar no nuestro dolor ni nuestros dolores de esos momentos, sino una advertencia permanente para las generaciones que vienen. En ese estadio, que es en los Campos de Nuñoa, a los que se le canta en Uruguayos Campeones, ¿verdad? Y en esta instancia en la que el nuevo presidente elegido democráticamente por los chilenos, Kast, eligió expresamente no hacer ningún acto en conmemoración, sino para tener presente esa fecha, llegaron 100.000 personas al Estadio Nacional Víctor Jara. 100.000 personas. 100.000 personas que son quienes están portando la bandera de no olvidar, de justicia. Mm-hmm. Y eso a mí me parece para todas las sociedades del mundo, me parece trascendente. Pero particularmente para las nuestras, las latinoamericanas, que vivimos esa violación tan flagrante de los derechos civiles durante tantos años, que los jóvenes, que son los reales dueños del mundo, estén alerta siempre. Nada que ver, pero es mi vida.
0: Romulito, hablando de vidas, quiero que me hagas un breve comentario acerca de lo que está ocurriendo en Rosario a propósito de los Juegos Odesur. Pero tirame una pastillita, porque al final se va a pasar el tiempo y lo vamos a dejar en el olvido. Una pastillita, una tiraste la semana pasada. Dijiste, hay que visitar.

0: visitar Lisboa. Está bien, ¿no? ¿Te cito bien?
1: Porto.
0: Porto, perdón. Tengo una amiga del alma, una amiga compañera, una hermana de la vida, compañera de la escuela de Galpón. Allí nos conocimos en el año 85, que además vivió mucho tiempo en Portugal. Su hijo, su único hijo, de hecho nació allí. Ahora hace un montonazo de años que viven, que regresaron. Ella regresó y Emiliano, que acaba de cumplir 20, es un otro uruguayo más, hincha de Defensor Sporting. Pero ella siempre dice, casi casi sin necesidad que se lo preguntes, que hay que conocer Portugal y hay que conocer Lisboa. Ella vivía en Lisboa y te dice las razones por las que. Pero es verdad que vos habías hablado de Porto, ¿no es cierto? Y en ese sentido, a ver, en esa anunciada mochila que ibas a traer, llenita de cuentos, tiranos una pastillita más para sentir que de ese modo, cito a mi mamá, las veces que a mí me tocó viajar, dice, cuando vos viajás, mi hijo, yo siento que viajo también.
1: Bueno, tal vez lo anecdótico y que revela el imán de la ciudad es que nosotros fuimos a Porto pensando hacer playa. Es más, buscamos en la franja costera alquileres que por una razón o por otra no se nos daba. Íbamos por 5 días y resulta que fuimos a la playa la primera tarde. El resto de los días nos absorbió de tal manera la ciudad, su historia, su geografía, la bonomía de los portenses, que realmente era sentirse en una gran ciudad con ritmo aldeano. Y que te invitaba permanentemente a ser parte de esa rica historia, mucha basada en la cultura del catolicismo, del medioevo para adelante, pero mucha también en el comercio de los vinos. Y la verdad, me resultó maravilloso y es de esos lugares en los que yo siempre recuerdo al profesor Piñeyrúa cuando nos fuimos de Kimberley en el 2010. Éramos 14 los uruguayos que estábamos allí siguiendo la selección uruguaya. Kimberley era el lugar. Y cuando el último, cuando nos despedíamos de Kimberley,
0: Para que nadie
1: dijo:
0: quede afuera, Sudáfrica, mundial, ¿verdad?
1: Cuando nos despedíamos, cuando estábamos saliendo del hotel, que habíamos estado allí 20 días, dijo: miren bien este lugar, porque aquí hemos sido felices, pero seguramente ninguno de nosotros volverá. Un filósofo, ya sabemos que es nuestro maestro, el profesor Piñeyrúa, ¿verdad?
0: Sí, obvio, obvio, obvio.
1: Y en este caso sentí, me parece que voy a volver a
0: Ah,
1: Porto. Que no estaba para nada no estaba para nada en los planes, es decir, es una combinación en la que uno encuentra, nos vamos 5 días, estamos haciendo piso en Madrid, cuál puede ser un viaje cercano, nuevo, que nos resulte agradable a los dos, que tenga buena costa, y salió Porto y ahí quedó ese recuerdo y este nuevo propagandista de la segunda ciudad lusitana.
0: buenísimo, bueno, así me gusta y así será en las próximas entregas, así que venite con un bolsillito de la mochila pronto a ser abierto, ¿de acuerdo?
1: ¿Cómo
0: Contame dónde colocamos Ode Sur en nuestra atención y en nuestra tensión emocional.
1: Bueno, para mí y en el desarrollo de mi carrera, los Juegos Ode Sur, a medida que fui tomando conciencia de la importancia que tienen para el deporte sudamericano, son muy importantes. Siempre digo cuando hablo del fútbol del interior que las copas de selecciones y las copas de clubes son lo más importante del mundo para esos futbolistas en los que participan. El Oso del Sur es el inicio de la etapa del camino olímpico, pero también resultan ser lo más importante para esos atletas que están iniciándose en esos Juegos Deportivos Sudamericanos. Y la verdad que a mí me mueven, en este caso, al ser en Santa Fe, inclusive me dio un cimbronazo de me gustaría haber estado allí. Uno no siempre puede hacer todo lo que quiere, ¿no? Por responsabilidades laborales, familiares. Pero creo que con eso doy un acabado, una acabada sensación de cuánto me mueven a mí, el Oso del Sur, y por tanto cuánto quiero proyectar yo para mis receptores la importancia de los Juegos Oso del Sur. Esta mañana me levanté directo al televisor, cosa que yo creo que nunca en mi vida he hecho, salvo en cuestiones excepcionales, como en este tipo de competencias. No me gusta me gusta levantarme a leer, no me gusta levantarme, una rémora de mayores que te decían, oh, con la televisión y esas cosas, ¿no? Y me he dado una panzada de emociones de las que te mueven el corazón con el remo. Pero no solo porque todas las competencias que vi hasta que empezamos a salir al aire, Uruguay ha subido al podio, lo que es genial, ¿no? Porque no se da en otras circunstancias. Y estoy hablando de cuatro competencias en las cuales hubo dos oros y donde las muchachas consiguieron subir al podio en las dos finales en las que han participado hasta ahora, que también es muy importante, sino por la condición de nuestra población, de nuestra demografía, que hace que de un país de 3 millones, en donde podremos tener un techo, que es un disparate, me parece, de 3.000 remeros, un disparate, me parece, que lo que estoy diciendo. Le podamos dar competencia a otras naciones que tienen millones de potenciales remeros y remeras, pero además las condiciones de preparación apostadas exactamente a eso, para que puedan llegar a la élite. Y no hablo de 200 millones de Brasil, que ya. Ya solo con eso, decir, en 200 millones tenés que sacar, sino de todas las demás naciones. Y hablo también de un proyecto, de un proceso que tan trascendente es, por lo menos para nosotros, los que somos poquitos y pobres, ¿no? Pero ¿cómo se puede sublimar esa idea del deporte de competencia representando a tu país con una preparación que tal vez no pueda ser la que podrían tener otras naciones o que definitivamente no es, y sí con una idea de trabajo que artesanal y sistematizado permite importantes desarrollos? Así que yo me quedo encantado con el remo. Yo creo que siempre, y hablo de nuestras generaciones, Ale, hemos estado cerca porque hemos visto referentes y buenos esfuerzos que realmente es un deporte que hay que hacer un esfuerzo enorme, ¿no? En la preparación, en la competencia, en las formas, porque tiene que ser en Montevideo o Carmelo o Colonia o Mercedes, No es para todo, o puede ser para todo, pero digo que tenés que hacer para los entrenamientos un desplazamiento muchas veces importante, y cómo con un proyecto principalmente y con un proceso que viene desde hace años se ha logrado este tipo de resultados. Yo lo primero que abrazo para el deporte uruguayo es que pueda dar competencia. Obviamente que tengo esa deformación de uruguayo para la celeste tenemos que ganar, hay que meter, pero mira que meter con los remos, hay que remarla.
0: Hay que rifarla. Sí. Para terminar, por hoy con relación a este tema, déjame agregar que en televisión abierta, Canal 5 transmite de lunes a viernes desde las 15:30 a 18:30 y los fines de semana de 13 a 17 horas, ¿de acuerdo?
1: Y también Antel. Si
0: Sí.
1: tenés.
0: Me refería a televisión. No, no, después hay otras opciones. Mirá, cito como fuente El Observador, que agrega que en cable la nueva señal del COU TV, Comité Olímpico Uruguayo, supongo, transmite el evento desde las 12 horas hasta las 20 horas a través de DirecTV y de los cables operadores que cuenten con dicha señal. Y en streaming, en el mismo horario, los Juegos Odesur se ven por Antel TV. Y también se pueden seguir en streaming a través del canal Panam Sports y en YouTube por 12º Juegos Suramericanos.
1: Yo igual, tanta confianza me das, Alejandro, que yo hincho por el 5 y por el 10, ¿no? Lo demás.
0: No, no, no, cada uno. Me refería porque justo hablaste de la tele y eso, y el concepto televisión abierta sigue siendo lo más abierto
1: Sí,
0: para
1: sí.
0: todos desde más de una perspectiva, ¿no es cierto?
1: Por eso prendés, pones el 5 y otra cosa.
0: Ahí va, por eso daba ese dato de 15 a 30, o sea, de 3 y media de la tarde a 6 y media de la tarde, y los fines de semana de la 1 hasta las 3, hasta las 17 horas. Bueno, estamos besando el final. Hoy preguntaba a alguien a qué hora juega Torque, y yo me fui a la mague pensando que era ya hoy, pero claro, Diego me recordó que es mañana, juega en el Centenario. Este
1: Sí.
0: equipo de camiseta celeste, aunque el otro día nos ganó con otro color de camiseta, que. Como esos alumnos, compañeros, a lo mejor te tocaba, eras vos ese Rómulo, no lo sé. Siempre tuvimos un compañero o una compañera de la escuela o el liceo que resulta que uno veía, che, qué buen compañero que es, pero además mirá en matemática, qué bueno que es y qué buenas redacciones hace y es abanderado. Y la verdad, tiene pinta. Entiendo por qué aquella que me gustaría que se fije un poco en mí, se fija un poco más en él. Y cuando va a la cancha, juega bien. Y juega bien en el deporte que, ¿no? Y en ese parece ser el momento de Torque, ¿no? Que todo lo que toca, lo toca, lo transforma en algo favorable a sus intereses y está arriba en todas las tablas. Las nacionales, en sus distintas opciones, las internacionales.
1: Y que además, yo el otro día me tocó hacer la crónica del partido con Liverpool, un partido interesantísimo, más allá
0: Estuvimos ahí con Juan, ¿eh? Estuvimos ahí con Juan y el hincha de Liverpool ya se defiende, te lo digo, señalando algo que yo no sé, pero digo cuando digo que no sé, de verdad, Romulito, no lo sé, si se puso tanto arriba de la mesa, o mejor dicho, arriba de la cancha a la hora de evaluar, yo tengo la convicción, porque además el Estadio Charrúa es tan bueno, fuimos juntos, me acuerdo, un cerrito rentista, no sé si te acordás, hace unos cuantos años. El Parque Charrúa está buenísimo para ver fútbol porque los tenés ahí, y es cómodo, es agradable. Juan, que en esa tribuna nunca había ido, fue al baño y volvió y me dijo: este estadio buenísimo, tiene hasta árboles adentro, ¿verdad? Esto para decirte, se notaba, era notorio, era aún por parte de los troncos, como yo, hablando de árboles, que Liverpool estaba incómodo con la cancha. No lo quiero ahí meter todo ni justificar todo, pero estaba incómodo, se notaba incluso en marcas individuales, en los piques, y como decir, vos, estoy jugando como no, con otras reglas. Nada más quería decir eso para abrir el paraguas.
1: Pero es cierto, además, algunos de los futbolistas de Torque, no recuerdo bien cuál era, manifestó la comodidad extrema que representa para ellos jugar sobre sintético y ver que a los rivales se les complica una adaptación que ellos seguramente a través del entrenamiento sistemático y a través de los juegos como local allí, han conseguido de forma tal que para el tipo de fútbol que practiquen, que además es un tipo de fútbol en particular el que propone Marcelo Méndez, que estéticamente es lindo, pero además tiene las raíces del fútbol uruguayo que por lo menos de la última mitad del siglo XX, buena defensa. Buen soporte, un eje central que pueda repartir, el juego abierto por las puntas. Y este chiquilín que surgiera en Progreso y que acá, voy a decir una grosería, lo pucherearon desde el punto de vista muscular, y es un tanque, Nahuel Da Silva,
0: ¿Y
1: y
0: qué
1: que
0: hizo
1: realmente.
0: el segundo y tercer gol?
1: Y que realmente está haciendo una opción ofensiva buenísima.
0: Pero
1: Torque.
0: nos preguntamos con Juan, che, pero ¿quién es el 9 titular de Torque? ¿Ronaldo? Porque para ser mejor que este tenés que ser el gordo Ronaldo, decíamos.
1: Salomón, ¿no? Terrible jugador, el de San Gregorio de Polanco, Salomón Rodríguez, es el 9 titular. Pero bueno, eso. Resulta que Torque está jugando tres competencias y a las tres competencias le está yendo de bien a muy bien. Tres, por no decir cuatro, porque en realidad la tabla anual es un paralelo de todo esto. Pero está primero, quedó primero en el clausura, con luz y con un partido menos. Si gana ese partido menos, quedará primero solo en la anual. En la Copa Uruguay seguramente va a clasificar para seguir adelante, y en la Sudamericana está absolutamente a tiro de un rival que le venció en los 3.500 metros 2-0, que atención, no solo le venció por jugar a 3.500 metros sobre el nivel del mar, sino porque es un equipo interesante.
0: Eso
1: De
0: nos
1: todas
0: preguntamos hoy más temprano con Diego.
1: maneras, proyectando esto, a mí me queda la subjetiva sensación de que en el Centenario es un partido distinto, y esa misma diferencia de dos goles, bien plasmada por parte de Cienciano, la puede llegar a conseguir Torque aquí. Claro, no es lo mismo hacer dos goles en un partido de ida o generar una diferencia de dos goles en un partido de ida que tener la opresión de tener que conseguir ese resultado como piso para seguir adelante en el partido de vuelta. No es lo mismo. Hay más factores emocionales allí que entran a pesar. Pero yo creo que Torque puede.
0: Bien.
1: No me quedaría solo con ya hizo una gran campaña. Creo que está teniendo combustible para seguir haciendo una gran campaña en esto de lo internacional, y da la sensación de que en lo nacional va a estar en la definición, va a estar en la definición.
0: Bien. Bueno, estamos ya pasaditos de hora, no sé si me queda algo en el tintero, si nos queda,
1: Sí.
0: porque diga,
1: Copa
0: diga.
1: Uruguay. Hoy hay Copa Uruguay.
0: Ah, claro.
1: Y Nacional, que lleva. Nacional es el club récord de Sudamérica.
0: Déjame hacer una nota al pie, una Copa Uruguay que existe por muchas razones, que ha tenido sus vaivenes, sus altas y sus bajas, y que vos sentís como un hijito amado, ¿no?
1: Sí, sí. Yo cuando me haga una entrada en Wikipedia, voy a poner que soy coautor de la Copa Uruguay. No me la quiero llevar para mí solo, pero sin duda que pude proyectar en diciembre del 2017 mi proyecto de Copa Uruguay, publicado en La Diaria, para de alguna manera documentar esa expectativa de un torneo que comenzaría 5 años después con ese proyecto. Y entonces creo, pero esto tengo que decirlo en 10 segundos, que es un torneo que tiene muchísimo que la orfandad de buena información lo aleja de la gente. Y hoy justo sacaba un artículo en La Diaria en el que creo que la discordancia ha sido el motor en esta edición del 2026 de que se hable de la Copa Uruguay, porque estas series de equipos profesionales para no quedar eliminados en un partido, que en definitiva se trata de eso, ha perturbado a algunos hinchas, y con razón. Yo creo que los sistemas de Copa son partidos de 64, 32, 16, 8, 4, y que te toque lo que te toque, y un buen premio, como es el de llegar a la Libertadores. Entonces, para Nacional empieza a ser muy importante. Si alguien, yo no quiero decir que alguien lo descuide o que no lo quiero decir, pero a veces se ve que no le dan tanta importancia. Pero ahora Nacional, lo que decía, es el club récord en Sudamérica que ha conseguido 30 participaciones consecutivas en Copa Libertadores. 30. Entonces, más allá de que las estadísticas están para romperse, Nacional no se quiere saltear la Libertadores, y ahora está lejos en serio. Y bueno, por acá tiene una buena posibilidad. Claro. Hoy juega en el Saroldi a las 3 de la tarde contra Progreso, estando ya casi clasificado Nacional. Y simultáneamente en el Francini juega Albion con River Plate, un partido que realmente les puede dar la clasificación a uno de los dos, si es que no lo consiguen los dos, pasando uno de ellos como mejor tercero.
0: Bien, bien. Bueno, Romulito, te abrazo. Y además una cosa, ¿no? Pocos planes pueden ser más lindos vinculados al fútbol que ver en la tribuna visitante una tarde de invierno casi primaveral, bañado por el sol, un partido de fútbol en el Saroldi, ¿no?
1: Sí, en cualquiera de los dos escenarios de hoy, en el Saroldi, en la Tribuna del Sol, en el Francini, en la Guerra, que también en la Tribuna del Sol, para estar despatarrado ahí, en el medio, espectacular, único.
0: Espectacular. Y te digo más, y mucho más si no sos hincha de ninguno de los dos, donde empezás a disfrutar otras cosas, ¿no?
1: Totalmente.
0: Bueno, Romulito, gracias por todo, te dejo un abrazo grande y nos reencontramos la semana próxima, y que queden ricas esas milanesas.
1: Espero que sí, abrazo.
0: Era Rómulo Martínez Chen, lo que nos ayudó a poner la mañana en camino. Nos vamos a la pausa. 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Luego de la pausa, lo dicho, vamos a conversar con esta verdadera referencia, institución del deporte uruguayo, del básquet, Héctor Daprá, pero también odontólogo de profesión. Vamos a conversar sobre esa doble condición, en qué medida juegan las vocaciones en una y otra dirección. Todo esto ambientado por esto que los vuelvo a recordar. 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

0: Aquí estamos, aquí seguimos poniendo La Mañana en Camino. Y ahora estamos, hemos estado escuchando hasta ahora a Víctor Jara. Este es el turno de B.B. King. Bueno, este inmenso, notable y notorio referente musical. Escuchamos hoy porque se cumplen 101 años de su nacimiento, ocurrido en el 25. Murió, bueno, no hace tanto, en el 2015, con 89 años. Un hombre además que visitaba muy seguido al Uruguay. Bueno, B.B. King hoy nos ayuda a poner La Mañana en Camino. 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Todos los miércoles nos juntamos para leer textos de autores, autoras, uruguayas, uruguayos internacionales, muertos, vivos, consagrados, incipientes, diversos géneros literarios. Leemos ese poema, ese texto, ese capítulo de novela, ese ensayo, los leemos, los comentamos, los analizamos, descubrimos sus giros literarios, sus recursos literarios, y siempre dejamos una consigna para aquellos, para aquellas que les gusta escribir, para que traigan a la otra semana algo escrito que de algún modo dialogue, establezca contacto, conexión con el texto y el autor leído. Y de ese modo, y en el medio hacemos un corte, que es lo más importante de todo, donde merendamos de lo más bien, con cosas dulces y saladas muy ricas todas. Así que el taller literario les espera a todos con corazones, brazos y libros abiertos. Si te querés sumar, podés llamar al 099, mira qué fácil, 099-19-66-66, 099-19-66-66. Ahí obtenés toda la información a través de Ángeles, la integrante de Teatro Galpón. Pero además, podés venirte, y lo mejor es probar. Si te gusta, seguís viniendo, y si no, tan amigos como siempre. El taller literario El Tilo, ya en su quinta temporada. Y ahora, con mucha alegría, vamos a recibir a este verdadero referente del básquet nacional, ¿verdad? Este entrenador, esta figura tan íntimamente vinculado con tantos equipos, bueno, pero que hace tiempo encontró, no sé si la expresión es adecuada, ya lo dirá él, su casa, su lugar en el básquet, en Urunday Universitario. Este odontólogo uruguayo, este hombre fuertemente vinculado además en su condición de entrenador a la clínica de la Fundación Real Madrid, que vuelve a Uruguay la semana próxima. Buen día, bienvenido, Héctor Daprá, ¿cómo andás?
1: Gracias por la invitación, no sé si merezco tanta presentación.
0: Todo lo que dije es objetivo, ¿eh?
1: Objetivo, pero muchas gracias y un gusto haber venido.
0: Gracias. Pará, ¿podríamos decir que el básquet y la odontología forman parte de dos formas de vocaciones en tu vida? ¿Y cómo convivís, cómo dialogan entre ellas?
1: Son dos vocaciones. El básquetbol lo inicié mucho más temprano, porque ya a los 9 años empecé a practicar.
0: ¿Dónde?
1: En Sporting, en el viejo Sporting, en el Parque Rodó. Nos mudamos para ese barrio y bueno, era el que me quedaba cerca, y empecé a ir, así como iba a la escuela Venezuela cerquita, iba a la playa Ramírez, y bueno, iba al Sporting, que era otra historia, ¿no? otro deporte. Ajá. Y tanto así que el tío...
0: Cancha abierta, ¿no?
1: Cancha abierta, por supuesto. Mi tío, que había sido basquetbolista.
0: ¿El hermano de...?
1: El esposo de la hermana de mi padre.
0: Ahí está.
1: Había sido deportista en Helsinki, en el campeonato mundial, en los Olímpicos, Carlos Rosselló. Entonces, él es el primero que un día pone un cesto de basura colgado en una puerta y me dice, empecé a tirar. Y bueno, me empezó a gustar. Después empecé a ir al club. Y ahí desarrollé desde los 9 hasta los 16, que debuté en primera, y me pasé toda la vida ahí en un club precioso donde aprendí un montón de cosas, que los clubes te enseñan un montón de cosas.
0: Y ahí nunca, o eran otros tiempos, nunca se avizoró la posibilidad de ser profesional, de vivir, de tirar al cesto.
1: No, fui profesional muchos años después. En esa época era amateur el básquetbol. Pocos privilegiados o figuras mucho más importantes empezaron a hacerlo más temprano, pero el básquetbol era totalmente amateur. Entonces no me interesaba, ni lo miraba como un futuro
0: desde esa perspectiva,
1: claro. Exactamente. Entonces, bueno, empecé
0: ni
1: a practicar.
0: Ni vos, ni tu generación, ni los tuyos, ¿verdad? Entonces había que encontrar algo que no... que alimentara seguramente ciertas zonas de vocación, ya me lo dirá, pero fundamentalmente alimentara a uno y a la familia, ¿no?
1: Sin duda, incluso un padre muy recto, muy muy severo,
0: sí, que
1: me dijo, acá hay que estudiar, es decir, no hay chance, yo te voy a ayudar, una familia de clase media tirando un poco para abajo, ¿no?
0: Ajá,
1: no
0: ¿qué, era... hacía, ¿qué hacía tu
1: papá? Mi padre era director de asignaciones familiares.
0: Mirá.
1: Y después fue... integrante del directorio del BPS.
0: Mira.
1: Tuvo momentos buenos, tuvo momentos malos. La dictadura fue un momento muy malo para todos nosotros.
0: ¿Desde la perspectiva económica, política?
1: Económica y política. Políticamente él era del Partido Colorado, afiliado a un partido tradicional. Pero en aquel momento eran momentos difíciles. E incluso cuando viene la dictadura, en realidad él empezó a ser investigado porque tenía muchas vinculaciones con gente del Partido Comunista. Entre ellos, lo puedo decir, José de Lía, que era habitué a mi casa,
0: claro,
1: una persona
0: claro.
1: magnífica.
0: El emblemático presidente de la CNT.
1: Exacto, una magnífica persona.
0: Sí, yo me acuerdo, una bellísima persona.
1: Bellísima persona, sí. Que un día le pide a mi padre que le escriba algún artículo sobre seguridad social, que era la especialidad de él,
0: claro.
1: en el diario de él. De los trabajadores.
0: Sí, sí.
1: Mi padre le escribe, eso valió para que lo investigaran.
0: Claro, entiendo.
1: De hecho, cuando viene toda la reestructuración, él lo pasan a disponibilidad, estuvo años con Ajá. medio sueldo sin trabajar.
0: Claro.
1: Un momento muy oscuro.
0: Que ¿seguían viviendo en el Parque Rodó?
1: Seguíamos, pero ya la situación económica era mucho más difícil, ¿no?
0: ¿Tu mamá trabajaba o era de la vieja escuela?
1: Vieja escuela.
0: Uno es hijo de su... De su tiempo más que de sus padres, como
1: exacto,
0: se dice, ¿no?
1: Tres hijos, claro. Que ella los cuidaba.
0: ¿Vos qué hermano sos?
1: Yo soy el mayor.
0: Ajá.
1: El mayor, tengo un hermano varón muy seguido conmigo y otra hermana mujer también seguidos. Pero claro, había que bancar toda esa familia.
0: Sí,
1: le empezó a hacer cada vez más difícil. Inclusive, te voy a contar una cosa, yo en la severidad esa, hacía año tras año, año tras año, año tras año, solo con el temor que no me dijera nada, ¿no?
0: Claro.
1: Y termino el preparatorio, yo iba al Zorrilla, imagínate en esa época previo a dictadura.
0: Sí, muy convulsionada todo eso, ¿no?
1: Absolutamente, me acuerdo hasta la muerte de Liberarse,
0: sí, claro.
1: Un montón de cosas que eran difíciles, las ocupaciones, la quema de llantas, muchas cosas que la gente ya las ha olvidado o los jóvenes no la conocen.
0: Sí, claro, entiendo.
1: Que nos marcó a todos. E incluso, bueno, en ese momento yo termino en el 72 preparatorios y en el 73 facultades cerradas.
0: Claro.
1: No había posibilidad de estudiar. A lo cual dije, ¿qué hago?
0: ¿Qué hago?
1: Mi padre me dice, sin trabajar, no, el año lo vas a ganar. Y en ese momento él tenía tantas vinculaciones que era amigo de Felisberto Carámbula, que fue presidente del Banco República.
0: Ajá.
1: Y entonces me dice, te conseguí una entrevista para que hagas un examen para ir al Banco República. Mi madre fascinada, mi hijo va a ser bancario.
0: Claro,
1: te imaginarás que en esa época...
0: Claro, con todo el prestigio que ello implicaba.
1: Era un
0: ¿no?
1: prestigio,
0: sí,
1: y
0: sí,
1: lo
0: sí,
1: que
0: sí.
1: no sabía en realidad que yo entré como meritorio, como un cadete.
0: Claro, claro.
1: Que
0: claro.
1: ni siquiera llevaba papeles de un lado para
0: sí.
1: el otro, pero mi hijo es bancario.
0: Claro.
1: Era un título.
0: Sí, sí, sí, ¿no? sí, sí, sí.
1: Y yo siempre le decía que yo quería ser odontólogo. ¿Por qué?
0: ¿Y por qué?
1: Porque me gustaba mucho dibujar. Yo había descubierto temprano que... tenía mucha habilidad para las manualidades. Para mis manos eran quizás mi mayor tesoro. Sabes que además, si te acordarás, en el diario de la noche, me acuerdo que mi padre lo compraba religiosamente,
0: sí,
1: aparecían
0: sí, claro.
1: los goles y aparecían con flechitas.
0: Sí, tal cual, perfectamente.
1: ¿Ah? Y en ese momento me acuerdo que yo las calcaba. Me quedaban las manos llenas de tinta,
0: llena de tinta.
1: Negras.
0: Como dice la canción de Jaime, en sus manos entintada la verdad.
1: Exactamente.
0: ¿Verdad? Porque se refiere a que agarrabas ese diario.
1: Exactamente.
0: Como Jorge Mori, me acuerdo que dijo un día en la BCG, dijo, parece que hubieras revisado un cigüeñal.
1: Exactamente. Bueno, algo así. Entonces yo los dibujaba y los calcaba y después me di cuenta que lo podía hacer yo solo. Entonces los empecé a hacer yo solo.
0: Mira.
1: Descubrí que tenía una cierta, llamémosle, habilidad para poder manejar mis manos.
0: Sí.
1: Entonces dije, ¿qué? Las matemáticas no me seducían. Dije, ¿qué puedo hacer? Odontología. Además había una premisa que los odontólogos eran ricos.
0: Claro,
1: era
0: bien económico.
1: Claro, entonces dije, cierra todo, tengo habilidad, puedo hacer plata, odontología.
0: Claro.
1: Y así empiezo, y en el 74, primer año de la dictadura, entro en la facultad. De hecho, hago la facultad entrando en abril del 78 y me recibo en diciembre del 74-78. No llegué a estar 5 años en la facultad que me recibí.
0: Pero mólido.
1: Bueno, la dictadura facilitó esas cosas porque no había pérdida de clases, había un montón de cosas.
0: Pero además que eras buen estudiante.
1: Era buen estudiante. Ajá, ajá. Se puede decir
0: aplicado,
1: que era
0: aplicado, digamos.
1: Aplicado y estudioso. Entonces, mientras tanto, jugaba al básquetbol, mientras tanto, trabajaba y estudiaba.
0: Claro.
1: A veces cuando te dicen ahora, ah, no se puede trabajar y estudiar, se puede hacer todo.
0: No, no, claro.
1: Hay que buscar el tiempo.
0: Claro, sí, sí.
1: Hasta que un año, en segundo año de facultad, le dije a mi padre que ya se me complicaba con los horarios.
0: Pará, ¿mientras tanto seguías en el banco entonces?
1: Sí, sí, sí.
0: ¿Y cuando?
1: Me facilitaban las cosas, pero hacía un horario largo, eran claro. 7 horas.
0: ¿Y la plata que ganabas en el banco, te la quedabas vos?
1: Sí.
0: ¿La ponías para la casa?
1: Sí, no, era? No, me la quedaba yo y me la gastaba.
0: Porque era medio gastador.
1: Era, sí, era gastador.
0: Pero que en pilchas,
1: Sí, en salir con los amigos. No te olvides que en esa época, 74, yo jugaba al básquetbol, entonces salir con los amigos.
0: Amigote, la abuela,
1: pero le disminuía el gasto de mis padres. Dame plata para.
0: No, claro.
1: Entonces sí, me facilitó un poco el tránsito, digámoslo de esa manera. Y bueno, así fue. En el segundo año le dije, mira, me cuesta mucho estudiar y trabajar. Deja de trabajar y termina tu carrera.
0: Claro.
1: Entonces le di el gusto que cuando en el 78 terminó la carrera, dije, bueno, cumplí.
0: El título famoso.
1: Exacto.
0: Mi hijo el doctor, ¿no?
1: Mi hijo el doctor, entonces, o sea, mi hijo fue un bancario y ahora es un doctor.
0: Sí, claro, claro. Si dejó de ser bancario para tener un título.
1: Exacto,
0: digamos.
1: Y era pomposo
0: claro,
1: todo.
0: Claro,
1: era
0: claro.
1: Muy pomposo.
0: ¿Y alguien de tu familia atendías en ese sentido?
1: Sí, viste que siempre. Lo único sí te digo que los familiares son los peores, ¿no? Para atender.
0: ¿Por qué?
1: Porque hay más confianza, entonces, ¿no? Y no sabes qué cobrar generalmente.
0: Claro, sí,
1: es difícil.
0: Poner como
1: siempre te piden, ¿no me ves?
0: Claro.
1: ¿No? ¿Qué te parece esto? ¿Me lo podés hacer? Bueno, sí, siempre tenemos todo ese karma que hay que atender familiares.
0: ¿Y la odontología hoy día en tu cotidiana vida ocupa, la seguís ejerciendo? ¿Qué lugar ocupa?
1: Principal hoy día.
0: Ah, mira.
1: Porque he tratado en lo posible de ayornarme a lo que es la facultad y el resto de las cosas, porque la odontología hoy no es lo que era antes. Cuando yo me recibí, era una odontología limitante de determinados trabajos, tratamientos que no eran demasiado complejos. Hoy se ha complejizado mucho y nos ayuda muchísimo. O sea, me acuerdo que llegó un momento de la carrera que dije, si yo no aprendo a hacer implantes, por ejemplo, mi carrera está limitada. Si yo no aprendo a hacer ortodoncia, que eran los dos boom de un momento hace como 20 años, mi carrera está terminada. Entonces hice el posgrado de ortodoncia y el posgrado de implantología. Y eso me permitió llegar hasta ahora con la posibilidad de seguir trabajando. Hoy hace, si sacás la cuenta, hace 47 años que estoy recibido.
0: Pero pará, y no pensás, no lo estoy sugiriendo,
1: ¿eh? Sí.
0: ¿Pero no pensás retirarte en algún momento?
1: En 10 años más o menos.
0: Bueno, bien, por vos.
1: Siempre y cuando mis manos y mi vista funcionen bien.
0: ¿Y funcionan bien?
1: Por ahora sí.
0: Ajá. Vamos a una breve pausa. ¿Qué fuiste mejor? ¿Basquetbolista o entrenador? Porque vos seguís siendo entrenador, aunque hoy día a día no estés desempeñando esa tarea. A ver, me gustaría ver cómo te ves. De pronto otras personas tienen otra imagen, lo vemos luego de la pausa. ¿Y cómo convivieron? Ah, y otra. Arranca la clínica, ¿verdad? ¿Qué rol desempeñás allí? ¿Y qué fue? ¿Qué estás haciendo? Porque de algún modo, más allá de ese arranque, de esa cuna, entendí perfectamente, no solo basquetbolística, sino también de formación, de hombre de barrio, de disciplina, de códigos que un club implica y que el Sporting fue para vos.
1: Uh-huh.
0: Está bien lo que estoy diciendo,
1: sin
0: ¿no?
1: Sin duda.
0: Me da la sensación, como viéndolo desde afuera, que en un momento en Urunduay encontraste una casa, ¿no? Un lugar, una referencia. Mucha gente te asocia casi como sinónimos. Tu nombre al de Urunduay y Urunduay al de tu nombre, ¿no? ¿Cómo se explica eso desde afuera? Y hay otra que quiero que me cuentes según tu imagen. Uruguay está muy cerca, nunca ha estado tan cerca como ahora en 40 años de ir a un mundial. Uh-huh. Esa generación que fue a los Juegos y al Mundial es una generación que, en términos basquetbolísticos, podríamos decir, cada nombre sería una calle de la ciudad. Uh-huh. ¿Verdad?
1: Exacto.
0: ¿Por qué estamos tan cerca ahora? ¿Porque estamos con una generación de esas calidades que tuvimos, o hay otros asuntos que además lo explican? Luego la pausa, ¿sí?
1: ¿Cómo no?
0: Estamos conversando con Héctor Daprá, estamos poniendo la mañana en camino, entre otras cosas, como excusa para conversar con él, la clínica de básquet, que tengo entendido, me lo contó nuestra común conocida Alejandra Meslovich, que quedan muy pocos lugares para anotarse, así que apúrense, ingresen a Red Ticket, porque se viene, repito, una nueva edición de la clínica la semana que viene.
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0: Víctor Jara hoy nos ayuda a poner la mañana en camino. Asesinado por la recién instalada dictadura de Pinochet en el estadio, bueno, en el estadio que hoy lleva su nombre, el estadio Víctor Jara, hoy es protagonista de nuestra propuesta musical. Casi 40 años como entrenador, ¿no?
1: 37 exactos.
0: Bueno,
1: yo cuando llego a una edad que ya me costaba mucho ir a entrenar, a hacer el bolso, dije, todavía puedo jugar, pero es mejor que me vaya. Entonces me retiré. Y me fui para mi casa, ya tenía dos hijos. Entonces, en ese momento, tengo una llamada telefónica de una persona muy conocida, que es Jorge Bartesay, que fue presidente de la Pelufo Higgins y de...
0: Sí, sí, claro.
1: Bueno, y me dice, tenés que dirigir Trouville. Digo, pero yo nunca dirigí nada, recién acabo de terminar de jugar. ¿Estás preparado? Y me invita a ir a dirigir.
0: ¿Pero por qué él tenía tanta convicción acerca de tu...?
1: Yo había jugado 10 años, me conocía, teníamos una vinculación.
0: Pero quizá eras un jugador, entre comillas, jugador-entrenador, de esos que...
1: Él consideraba que yo tenía la inteligencia suficiente, que había sabido jugar y que yo era capaz de manejar un equipo. Que ni yo lo creía, porque realmente era demasiado joven. Yo tenía 32 años, claro. O sea, era recién... Recién había dejado de jugar.
0: Bueno, de hecho muchos basquetbolistas aún con esa edad siguen jugando, ¿no?
1: Hoy más que nunca,
0: claro.
1: Y bueno, y me ofrece. Y le digo, bueno, me convenció. Y ahí empezó mi carrera, que después pasé por muchísimos equipos, hasta que llego a lo que tú me decís recién, Urunday. Urunday es mi casa.
0: Antes de llegar a eso, estaba la pregunta pendiente. Mirate de afuera y mirá al muchacho que desde los 9 para adelante hasta los 32 fue basquetbolista, divisalo, reconocelo, ve su evolución, sus características, y mirá al que por 37 años fue entrenador. ¿Quién, estamos jugando, obvio, gana a quién? Fortalezas y debilidades de uno y otro.
1: Pero tengo una respuesta, que es mejor entrenador.
0: Ahí va.
1: Y tiene una explicación. Si yo hoy tuviera la posibilidad y me dijera, mirá, vas a volver a tus 17 años.
0: Dale.
1: Y te van a dar la posibilidad que vos veas, vería totalmente distinto a todo lo que yo hice. Es decir, porque hoy veo las cosas diferentes, ¿viste? Cuando sos jugador pensás solo en ti, sos mucho más egocéntrico,
0: claro.
1: Sos más individualista, no tenés noción, pensás por vos y no por los demás.
0: El ego ocupa más espacio.
1: Absolutamente. Es más, además yo de muy joven... Tengo cosas muy cómicas, porque de muy joven, a los 16 años, me lleva un entrenador muy famoso, Luis Rodríguez, que había sido olímpico también, me lleva a la

0: reportaje me lo hace el diario El Popular.
1: Mirá vos.
0: Y quien escribía en ese momento en El Popular era Ricardo Piñerúa.
1: Mirá, es increíble. Recién estábamos con Rómulo Martínez Cherlo, el periodista, y citó al profe Piñerúa, Ricardo, el papá del Piñe, ¿verdad?
0: Sí,
1: al que yo conozco hace muchos años. En mayo, al Piñe le digo Colo, porque de jovencito, es un poco más mayor que yo, sí, le decían Colorado porque era muy pelirrojo.
0: Claro,
1: Colorado,
0: claro,
1: le decían.
0: Claro.
1: Mirá, así que escribía, claro, de deportes. Hermano del recordadísimo Darwin Piñerúa.
0: Al cual yo conocí.
1: Ah, mirá.
0: Era de Sporting.
1: Claro.
0: Darwin se había ido a Alemania, pero volvía. Y me acuerdo que un día me agarró Darwin en un vestuario. Me hace ser viejo ya también, ¿no? Me agarra Darwin en un vestuario y me dice: si vos cultivás tu físico y trabajás muy bien, no hay quien te detenga. Me acuerdo ese consejo.
1: Opa.
0: Y esas cosas que las recibís y decís, no, para mí me alcanza con esto, te crees.
1: Me
0: más
1: sale bien así.
0: Me sale bien así, exactamente. Estoy en una carrera bárbara. Y después hoy me doy cuenta que tenía razón.
1: Ajá.
0: Es decir, hay veces que tenés que parar.
1: ¿De qué jugabas?
0: Era un básquetbol distinto al de hoy, ¿no?
1: Sí.
0: Era un guardia, jugaba en varias posiciones, era muy veloz, tenía mucho tiro, embocaba mucho, tenía buenas posibilidades de anotar. Es decir, era un jugador que pintaba para ser un excelente jugador.
1: Claro.
0: Después tuve una lesión muy seria, después me cortó mi carrera, entonces directamente ya se terminó. Pero creo que mejor entrenador porque vi mejor las cosas, uh-huh, analicé mejor. Me despojé del ego, pienso más en los jugadores.
1: Claro, porque ahí lo que importa es otra cosa, es justamente.
0: Otra cosa. Y manejar los egos de 15 personas.
1: Pero
0: también,
1: bueno, a eso quería, imagino que por esta experiencia autocrítica que de alguna manera estás planteando, uh-huh, tenés esa capacidad de observar ese que vos fuiste en otros, ¿no es cierto?
0: Exacto.
1: Y ahí cómo encarás, cómo manejás, cómo sugerís, cómo...
0: Algunos consejos, no todos los reciben. A mí me los reciben porque me respetan mucho.
1: Sí.
0: Me los reciben, pero pueden dejarlo de lado. O sea, después dice, bueno, este lo dice, pero no es tan importante. Lo más importante que creo que tengo ahora es mi propia autocrítica. Es decir, de saber lo que hice bien, lo que hice mal y lo que puedo hacer mejor. E incluso lo llevo ahora, porque se terminó mi carrera de entrenador cuando yo consideraba que era el momento para poner el punto final y que todo el mundo decía que yo podía seguir entrenando.
1: Ajá.
0: Pero dije, ya está, que mi imagen sea esta. Y ahí quedo. Y ahora voy a otra. Y me retiré como entrenador.
1: Ayúdame a entender a alguien que, como mido apenas 1.5 metros, apenas un poco más, pero todo lo que está por encima de 1.5 metros ya me parece lejano. Entonces, y desde mi vocación cultural futbolera, te pregunto, en básquet, igual que en fútbol, todo entre comillas, ¿eh? Uh-huh. ¿Hay entrenadores más ofensivos, más defensivos, más verticales, más tiki-tiki, como en la expresión futbolera? ¿O ahí las lógicas y los parámetros son distintos?
0: Tu estructura nunca cambia. Es decir, lo que tú fuiste como jugador lo tratás de trasladar.
1: Ah, mira.
0: Eso siempre pasa. Lo otro es ser inteligente para decir qué me falta y lo voy a sumar, porque en realidad ser defensivo te estás olvidando de otra parte, entonces te limitas en muchas cosas.
1: ¿Qué tipo de entrenador sos? Bueno, eras, porque estás ahora retirado. Si también te miras de fuera,
0: trabajador. Me preocupaban mucho los detalles. Yo creo que la diferencia entre los buenos y los malos son los detalles.
1: Mira.
0: Yo si le explico a un jugador, tenés que hacer esto, le explico por qué. Y el detalle y el cómo hacerlo. Porque no es solamente hay que hacer esto, cómo tengo que hacerlo. Porque los jugadores están esperando que les des una ayuda, que les digas, ¿cómo soluciono mi problema? Mi problema es que me están haciendo esto. Y tú me tenés que decir, ¿cómo lo soluciono? ¿Qué hago?
1: Menotti, hay un short, esos de redes, que circula 2x3, lo he visto muchas veces, en el que Menotti dice, lo que verdaderamente ejerce respeto entre los futbolistas es el conocimiento.
0: Y es verdad.
1: Es cuando el futbolista dice, lo que me está diciendo, no es, según él decía, no es tanto la disciplina, por supuesto, si el horario del entrenamiento es uno y vos llegás tarde, se lo tenés que decir. Pero lo que realmente es genera el poder seductor del rol es el conocimiento.
0: Menotti decía dos cosas, yo me acuerdo perfecto, dos cosas muy inteligentes. Primero decía, tenés

0: Hay que demostrarle al jugador que sabes más que él. Claro. Lo primero, que es lo que más respeta. Y lo segundo, que decía que fue brillante cuando lo dijo, cuando vayas a dirigir un equipo, no tenés que tener problemas económicos. Porque si no estás atado, tus decisiones están siempre atadas a tu cargo. Esas cosas que yo considero que fue brillante él en su forma de pensar, ¿no?
1: Porque genuinamente te querés defender el salario, porque tenés una familia que alimentar, eso no se puede. Pero a veces tomas decisiones pensando en eso, ¿no?
0: Y son cargos que están siempre pendiendo de un hilo, claro. De los resultados, pasa en todos lados. Hoy es muy cruel, ¿no? Hoy es muy cruel, el tema del entrenador es muy cruel.
1: Sí.
0: No hay continuidad, por eso lo de Urunday es una isla.
1: Eso. ¿Y eso qué es un mérito de la institución, del club? Pero me imagino que en buena medida tuyo y de tu equipo también.
0: Sí, yo creo que tenemos méritos todos. El mérito mío de haber trabajado mucho y haber generado. Fíjate que cuando yo llego me designo como coordinador de todas las formativas también, de las categorías formativas. Nosotros empezamos casi con 60 y pico de chicos, hoy tenemos más de 400, o sea, el crecimiento es muy grande. Y de los dirigentes que creen que la gestión es muy importante, y la gestión de ellos, por algo creció el club hasta el nivel que hoy está.
1: No, pero que se ha transformado en un club referente desde diversas perspectivas, es indudable eso, ¿no?
0: Y eso siempre pasa por alguien. Entonces, y también a veces aprendes mucho, yo aprendo mucho de la gente y me gusta decir quién me lo dijo. Esto me lo dijo un paciente que no lo voy a nombrar, pero me dijo dos consejos. Cuando pasa esto, no pienses.
1: Claro, que ayer te dijo.
0: Sí.
1: Porque es verdad que ustedes tienen la capacidad de entender,
0: sí,
1: a los pacientes.
0: Sí.
1: Yo los entiendo. Nadie entendería, pero
0: entiendo. Yo los entiendo a todos. Y sabes que me dijo un día: nunca pienses que un tonto hace plata. Los que hacen plata no son tontos.
1: Claro.
0: Entonces dije: hay muchas cosas que te vas acordando en el camino, están amplias. Tengo una experiencia tan amplia que es muy difícil resumirla en pocas palabras, pero es así.
1: Una cosa, estamos pensando al final y nos quedan dos o tres temas de los cuales hablar. Una cosa que yo he notado a propósito de vos como entrenador, repito que de temas absolutamente técnicos,
0: visuales.
1: Visuales y energéticos, ojo.
0: Sí.
1: He notado que ahora con los quiebres que instaló el fútbol. Los vimos en el Mundial, los vemos en las Copas Internacionales. Un poco lo empezás a ver en entrenadores de fútbol. Pero antes no lo veíamos. Pero siempre históricamente lo vimos en entrenadores de básquet. Que mientras algunos, con todo derecho, no estoy emitiendo juicio de valor, no estoy en capacidad de hacerlo, vemos que y es en esa planillita, clac, clac, clac, clac, ¿no? Ves mucha escuela de ese tipo. Repito, de verdad, sin emitir juicio de valor.
0: Sí.
1: Yo veía que vos era bueno, nada. Es más, seguramente con dificultad para el sonidista del back, es decir, habla más alto, que no te escucha, ¿verdad? La observación que hago es pertinente, ¿no?
0: Absolutamente.
1: Pero seguramente salidito de las lógicas un poco más comunes o mayoritarias, ¿puede ser?
0: Sí, es mi forma de ser. Además, considero que no valoro el insulto para controlar a nadie. No lo hice. Por ejemplo, tengo una característica: yo no uso apodos en los jugadores. Para mí no sos Toto, el gato, el conejo, esto. Para mí tenés tu nombre. Un día me acuerdo, siempre saco cosas de mucha gente. Me acuerdo que tú te acordás del golero Gatti.
1: Sí, claro.
0: Gatti firmaba.
1: Por Gatti, sí. Me hice hincha de Boca.
0: Mirá.
1: Porque soy de esa generación.
0: Claro.
1: Soy del 65, el Boca de Lorenzo,
0: claro.
1: Gatti. Y además, hablando de dictadura.
0: Sí, señor.
1: Como el Gatti usaba el pelo largo.
0: Sí, señor.
1: Uno de los grandes traumas, voy a decir, mira, estamos escuchando a Jara porque la dictadura chilena lo asesinó.
0: Exacto.
1: Y yo era un muchachito de 12, 13 y yo quería usar pelo largo, pero la dictadura te lo obligaba. Entonces tuve como esa. Y Gatti era mi ídolo.
0: ¿Y Gatti qué hacía? Firmaba Gatti Hugo. Porque lo más importante, no firmaba Hugo Gatti, Gatti Hugo, porque lo más importante era lo que el padre le había dejado, mi apellido.
1: Claro.
0: Bueno, yo considero que el nombre que tú le das a tu hijo es importante, entonces yo te llamo por tu nombre, o sea, ese tipo de cosas.
1: Sí, entiendo.
0: Y tratar de hacerlos por las buenas. Creo ser una buena persona, creo ser derecho, me he equivocado muchísimas veces, incluso he cometido errores y he tenido que pedir disculpas, no me creo perfecto. Pero trato de que el que está conmigo entienda que yo por las buenas puedo hacerte entender cosas buenas.
1: Uh-huh.
0: Y la agresividad, que va en contra de todo lo que yo pienso, me parece que es el peor camino para todo. Y hoy estamos llenos de agresividad, ¿no?
1: Uh-huh. Estamos besando el final. Estamos en la última tanda ya, ¿no? Perfecto. Sigo conversando con Héctor Dapra, hablando de los nombres. ¿Nunca tuviste sobre ¿Un apodo?
0: Nunca, jamás.
1: Por eso reivindicás tanto el tema del nombre.
0: Sí, pero además es difícil. Héctor no se apoda, para mucho apodo no se presta.
1: Como nombre, no, claro.
0: Pero... Claro, además adopté el nombre de mi padre. El primogénito se llamaba igual que mi padre, Héctor Dapra. Claro. Héctor Dapra, era una
1: costumbre. ¿Tu hijo se llama Héctor también?
0: No, Juan no, Pablo.
1: Vos cortaste esa tradición.
0: Sí. Me hubiera matado si hoy se llamaba igual.
1: Tus padres, se imagino, ya no viven.
0: Mi papá murió en el 95 y mi madre hace 4 años.
1: Ah, sí. Y tu papá, desde la perspectiva profesional, como dentista, te vio consolidado.
0: Sí, ya, claro. Llegué a atenderlo.
1: Ah, mira, y como basquetbolista hasta que, o ya como entrenador.
0: Como entrenador me vio también. Uh-huh. Me vio hasta el 1993, 94.
1: ¿Iban a la cancha a verte?
0: Se ponía muy nervioso, claro. Pero si veía que era una instancia complicada, no iba. Pero, por ejemplo, si ganábamos o otorgábamos un torneo, él aparecía.
1: Okay.
0: Siempre estaba eso. Y cuando perdía yo un partido importante, lo primero que hacía, eso siempre me queda grabado, iba a verlo, iba a almorzar con él.
1: Ah, mira.
0: Entonces me miraba, no me decía una palabra. Cuando me iba me decía, el sol sale todos los días. Me acuerdo que me decía siempre lo mismo. No hay, para no dramatizar, nunca me dramatizó nada, al contrario, siendo un hombre muy recto, muy severo, de la vieja escuela.
1: Sí. Y vos, a propósito de esa severidad,
0: sí,
1: ¿qué tanto la seguís aplicando o te has vuelto un poco más cercano? A ver.
0: Las nietas pueden más que los hijos. Sí. Yo, mis hijos siempre me dicen que yo fui muy severo, un poco por la formación también, sí, ¿no? Claro. Me fui ablandando, ajá, hoy estoy más blando, es, ajá, decir, antes era de los que pensaba, no se llora, y sin embargo ahora, por ejemplo, estoy viendo una película y se me llenan los ojos de lágrimas, claro, o sea, claro, aumentás tu sensibilidad viendo la felicidad de tener a tus hijos bien, de, ajá, tener a tus nietas divinas, que tengo una relación maravillosa con ellas. Tengo una relación maravillosa con mis hijos, que es una gran cosa.
1: Claro.
0: Es decir, no te voy a decir, como dicen algunos, mi hijo es mi amigo. No, no es mi amigo, es,
1: no,
0: mi hijo.
1: Es que no tiene que serlo, ¿verdad?
0: Exacto, es mi hijo, pero tenemos una relación más allá de eso. Y con mi hija, bueno, viste que las hijas mujeres para muchos padres...
1: Tengo solo un hijo varón y así que y ya no voy a tener más hijos, así que no te, esa será para otra charla en otra dimensión.
0: Exactamente.
1: Pará, arranca la clínica de la Fundación Real Madrid,
0: sí,
1: ya tiene antecedentes. Contame bien, como quien mira de afuera la cosa, ¿cuál es? Porque ya hay una trazabilidad entre la Fundación Real Madrid, el Urunday, vos, ayúdame a entenderlo. ¿Para quiénes está pensado? ¿Quiénes, usando los pocos lugares que aún quedan, tengo entendido, uh-huh, pueden sumarse? ¿Y cuál es tu rol en todo eso?
0: La Fundación Real Madrid es una hija de Alejandra.
1: Uh-huh. ¿No? Bueno, porque... nuestra querida amiga, hermana de la vida, Alejandra Meslovich, pero además gestora cultural, empresaria.
0: A la cual yo apoyo totalmente en todo lo que empieza. Algunas cosas, digo, ¿para qué? Pero lo más importante es, si ella es feliz y le gusta lo que hace, que lo haga. Porque hace las cosas de corazón.
1: Para, creo que no lo dije todavía, pero ¿ustedes qué son?
0: Bueno, desde hace más de 20 años somos esposo y mujer. Y esposa, ¿no? Pero le admiro esa capacidad de que ser buena persona, de hacer cosas por los demás, de preocuparse por los demás, de ser empática con los demás. En muchos casos, te cuento una cosa, nosotros ahora trajimos un jugador de Venezuela de 16 años, está viviendo en casa con nosotros.
1: Ah, ¿sigue viviendo allá en 8 de octubre?
0: Sí.
1: Preciosa, o sea, casa al lado del Crandon.
0: Exacto. Y esta fundación es una creación de ella. Yo simplemente estoy a un costado, este año me pidió que la ayudara, estando presente y participando de las clínicas, le dije que sí, no podía ser de otra manera. Vale. Es decir, le dije, sí, yo voy a ir a todas las clínicas para que tenga un soporte de una imagen, que no sé si es buena o mala, pero una imagen que la apoye. Uh-huh. Y por eso se merece que le vaya bien, y además está muy bien organizada, porque es una clínica, más que nada es una experiencia. Uh-huh. El método madridista es una experiencia. Entrenadores de España que vienen, que tratas de identificar el movimiento, cómo aprenden los chicos en España. Real es una casa muy grande, y que generalmente lo que hacen es emplearlo para crear jugadores y para crear personas. O sea, claro, es estar juntos, generar. Mi nieta va a ir a las prácticas. O sea, es una linda experiencia.
1: Claro, porque está pensado para una gama de edades,
0: 7 a 17.
1: De ambos sexos, por supuesto.
0: 7 a 17.
1: Claro, claro.
0: Es decir, de muy chiquititos.
1: Que están divididos, por supuesto,
0: claro,
1: ¿no?
0: Divididos en escalones y a su vez son 3 horas. En que están entrenando con preparador físico, con entrenadores que les enseñan de acuerdo a su edad lo que tienen que hacer, con psicólogo para los papás para que puedan verlo, le hacemos un seguimiento en nutrición para ver cómo, si los podemos orientar. O sea, es muy completo, es muy bueno, y los chicos tienen una experiencia en el Alter Arena, el que va a ser el jueves de la semana que viene, sí. Que van, disfrutan.
1: Claro, porque es en las instalaciones del Urunday, sí. Pero además tiene un cierre, sí, en, sí, el Alter Arena, nada menos, ¿no?
0: Claro, y además Urunday en sí es un club que se preocupa mucho por la cultura, tiene un departamento de cultura extraordinario. La vez pasada se hizo la misa criolla, va muchas veces que va el maestro Mario Jorge del Sodre, va a hacer con la filarmónica, recitales. O sea, nos interesa mucho ir más allá de lo que es el deporte. Uh-huh. Es un club multideportivo, con muchísimas experiencias, y que a ella la apoya. Y ella ha apoyado mucho a través de su empresa, a través de todo, ha apoyado mucho el club y el desarrollo del club y de los chicos. Entonces,
1: le recuerdo que a través de Red Tickets tienen la posibilidad de anotarse. Dije bien, ¿no? Red Tickets, chiquilines, corríjame, si le estoy agarrando el bizcochazo. Nos quedó, Héctor, pendiente esa pregunta que te hacía acerca de la selección y sus chances de entrar al Mundial. Primero, tu opinión. ¿Pensás que estamos cerca de que eso ocurra?
0: Yo creo que estamos muy cerca.
1: Muy cerca.
0: Sí, muy cerca.
1: No cerca, muy cerca.
0: La primera etapa fue muy buena, ahora viene una etapa mucho más difícil, pero han demostrado tener carácter, una selección con mucho carácter, una selección que tiene muy buenos jugadores. Una de las claves es muchos jugadores que están jugando en el exterior.
1: Ajá.
0: La apertura hacia que los jugadores vayan a desarrollarse en otros países, hay muchos de los nuestros que están allí, les ha generado una mejora en lo que es su rendimiento. Y yo creo que aparte, las dos cosas finales es que nos interesa a todos que le vaya bien, porque cuanto mejor le vaya a la selección, mejor nos va a ir a todos. Es decir, no hay que ser egoísta en ese pensamiento. Y que además va a ser un camino para que los chicos se vayan entusiasmando. Y yo creo que hoy Uruguay se merece participar de un Mundial, que es una experiencia muy linda.
1: ¿Por qué nos ha costado 40 años estar tan relativamente cerca? ¿Cambiaron las condiciones? ¿Dieron Mundial? ¿Significa que en qué lugar hay que colocar este hecho?
0: Nos hemos emparejado con los demás. Es decir, durante mucho tiempo Argentina tuvo la generación dorada, Brasil tuvo una generación dorada también. Los rivales eran mucho más complejos. Hoy, uh-huh, Uruguay, al desarrollarse con jugadores extranjeros y al tener muchos jugadores en el exterior, ha mejorado su calidad de competencia.
1: ¿Entendés cuando, por ejemplo, esto ha ocurrido en general, pero recuerdo Bielsa, más allá de la opinión que tenga sobre Bielsa, si querés dármela, me la das, pero yo recuerdo que para él era muy clave saber si el jugador jugaba en el exterior y frente a qué rivales se enfrentaba.
0: Sin ninguna duda.
1: Estás en eso muy alineado, es decir,
0: yo soy pro Bielsa.
1: Ajá, ajá. Sí, sí, sí, sí, sí.
0: Porque aparte considero que en las selecciones no deben mandar los jugadores. Tiene que haber una estructura que mande. Pero es un tema distinto, el fútbol es totalmente diferente.
1: Entiendo.
0: Y hoy veo la selección con los jugadores muy alineados, con el entrenador, con la estructura, y eso me gusta, lo veo de afuera y me gusta.
1: ¿Tú podrías o pudiste haber sido entrenador de la selección? ¿Hubiese sido o fue en algún momento un legítimo deseo o ambición?
0: El de todos, sí.
1: El de todos, sí.
0: En algún momento estuve cerca, después no se dio. Influyen muchas cosas para ser entrenador de la selección, hay que ser más lobista de lo que yo era, ¿viste? En general, cuando no te moves en determinados círculos.
1: Pero me querés decir que algún técnico de la selección llegó sin tener quizás tanto mérito técnico, pero más mérito de contactos.
0: Y eso siempre pasa.
1: Ah, bien.
0: Siempre pasa.
1: Y ahora la pregunta que te tengo que hacer, ¿en qué caso, por ejemplo?
0: Es difícil hablar de esas cosas, bien. Pero en realidad influyen muchos factores para dirigir una selección. La capacitación, hay una cosa que me explicaban siempre, cuando tú tenés un cargo para llenar, tu cargo tiene un perfil. Vos no podés poner una persona y después ver si tiene el perfil para ese cargo.
1: Claro.
0: Cuando yo tengo una empresa y quiero un gerente, ¿qué tiene que ser el gerente? Saber de economía, de administración de empresas, hablar inglés, manejarse bien, vestirse bien, un montón de cosas. Entonces, después voy a buscarlo. Acá no podés poner la primera persona.
1: Mirá, resulta que no sabía. Eso.
0: Es ese tipo de cosas. Yo tengo una idea totalmente distinta y un poco más evolucionada de lo que es en Europa, ¿no? Primero tenés que estar capacitado y demostrarlo, después ver si podés ocupar el cargo. Pero si llegás a un cargo...
1: En Uruguay a veces ha pasado al revés, me decís.
0: Muchas veces. Muchísimas veces.
1: En los equipos también, imagino.
0: Muchísimas veces.
1: Regir la primera de un equipo.
0: Sin duda. Sin ninguna duda. Yo creo que ahí está. E influye mucho la prensa, ¿no? La prensa es un tema complicado.
1: Bueno, un poco alineado quizás con cierta mirada tuya, sin saberlo antes, creo que quedó muy en evidencia eso con el proceso de la selección de Tavares y de Bielsa, por razones distintas, que por razones que no termino de dilucidar del todo, los medios de comunicación no se sentían cómodos ni con uno ni con otro. ¿Estamos de acuerdo hasta ahí?
0: Manejaron todo, sí.
1: Y vos viste que eran constantes... constantes las miradas críticas. No con esto estoy diciendo que las miradas críticas eran inventadas todas, pero es que es verdad que algunas provenían de una lógica de decir, con este no me llevo bien y se notaba.
0: Y fíjate que Tavares fue muy combativo, muy combatido. Lo combatieron permanentemente.
1: Sí, y después... a mí que soy pro Tavares en ese sentido.
0: Claro.
1: Objetivamente el más ganador, pero por lejos.
0: Pero aparte generó un ambiente...
1: Pero cuando digo ganador, me refiero también
0: claro,
1: a eso.
0: Claro, claro.
1: Exactamente.
0: Entonces, tú podrás discutir que te gusta cómo juega o no juega.
1: Y si debió, si hacía más cambios o menos. Pero es tan chico al lado del otro.
0: Pero su gestión fue buena.
1: Claro, claro.
0: Sin ninguna duda. ¿Ah? Y la forma de manejarse. Y tenía toda la prensa en contra, porque él no era simpático.
1: Exacto.
0: Entonces, la prensa te va en contra. Yo no soy simpático.
1: Vos no sos simpático.
0: No soy simpático.
1: Igual no dirías que la prensa te trató mal en algún momento.
0: No, nunca, nunca. Pero hay formas que te tratan bien o te tratan mal. La prensa me trata muy bien a mí porque tienen respeto, pero no porque me tengan simpatía.
1: Pero no simpatía, entiendo perfecto.
0: Que yo entiendo que no la tienen, yo no soy simpático.
1: Claro, claro, claro.
0: No le doy
1: y
0: notas.
1: Y vos decís que si sos simpático, algún puntito más ganás.
0: Y el lobby es importante siempre. Sí, sí, por supuesto. Y si les das permanente y o los llamás o les preguntás o te reunís, salís y comés con ellos y todo, eso influye en todas partes del mundo.
1: Sí, sí, sí.
0: Y yo soy el anticristo.
1: Claro, en ese sentido todo lo contrario.
0: Todo lo contrario.
1: Claro. Bueno, fenómeno. Che, la seguimos más temprano que de tarde, ¿de acuerdo?
0: Pero con gusto. Bueno, fue un placer venir.
1: No, porque me toca hacer una amalgama.
0: No se hacen más amalgamas.
1: Mirá si está... No. Estoy muy, muy, muy bien atendido. Bueno, gracias, Héctor. Saludos a la nietita española. ¿Nació allá?
0: Sí. Nació acá.
1: Y la mamá es española.
0: Salteña.
1: Ah, es uruguaya también.
0: Salteña, sí,
1: o sea que están los tres uruguayos, sí. Están viviendo. ¿En qué parte de España?
0: Viven muy cerquita de Marbella y de Málaga, entre medio de Marbella y de Málaga.
1: Uh-huh.
0: En un lugar muy lindo, tan afincado.
1: ¿Y qué edad tiene la nena ya?
0: 9.
1: 9, o sea que ya está en la educación primaria.
0: Sí, a ella le gusta venir, porque ellos se pasan 2 meses, vienen acá, vienen a casa, se quedan con nosotros.
1: Aprovechan las vacaciones de pronto y eso.
0: Exacto. Porque Marbella te podrás imaginar que está infectado de gente, turistas y todo.
1: Bueno, sí, claro.
0: Y los precios suben.
1: Suben y quizás sea un buen momento para dejar, si se puede, ¿no?
0: Vienen al frío.
1: Y claro, sí, están a contraestación. Y en algún momento, ahora que no estás al borde de la línea, al borde y adentro, porque veo que los entrenadores a veces se meten, ¿no?
0: Sí.
1: ¿Echás esa adrenalina un poco de menos o
0: me acostumbré, pero se extraña.
1: Uh-huh.
0: Especialmente el año pasado, que fue el primero que dejé de dirigir. Ahora me estoy acostumbrando y trato de guardar mi lugar, de respetar el entrenador que está, los asistentes que están, no meterme en cosas que no me competen. Trato de resolver el resto de las cosas.
1: Pero sí asistís a los partidos.
0: Todos, por supuesto. Y de todas las prácticas. Yo estoy todos los días en el club.
1: Ajá.
0: Todos los días desde muy temprano de mañana. Y trato de resolver todas las cosas que hay que resolver, especialmente los extranjeros.
1: Pero, ¿y el consultorio entonces cuándo lo atendés?
0: Desde el mediodía, muchas veces de mañana voy temprano y desde el mediodía hasta las 8 de la noche,
1: bien,
0: igual,
1: bien,
0: todos
1: bien,
0: los
1: bien,
0: días.
1: Bien,
0: sí,
1: bien.
0: Sí, sí, hay que trabajar.
1: Bueno, lo cierto es que, bueno, nos vamos a ver ahora en la clínica.
0: ¿Cómo no?
1: Juan va a hacer su segunda temporada allí y quedemos con la idea de que Uruguay está cerca de ir al Mundial, lo que también
0: ojalá,
1: implica
0: la verdad que
1: una buena noticia.
0: Es un deseo que tiene que ser de todos. Me gustaría mucho, porque aparte va a ser muy lindo ver un Mundial. Es en Qatar el Mundial, ¿no? Es decir, que no es una plaza demasiado atractiva.
1: Bueno, la conocemos de algún modo porque por el fútbol, ¿no? La experiencia que tuvimos cercana, entre comillas.
0: Pero es atractivo que el equipo vaya, porque va a generar una
1: ¿vos
0: buena...
1: irías?
0: De repente sí, no me gusta Qatar.
1: Pero vos sos una hormiguita viajera también bastante, ¿no? ¿Meten viajes con la doña?
0: Es mi placer, viajar es el placer. Lugares de los más ignotos que puedas imaginarte. Sí. Como por ejemplo una experiencia maravillosa haber ido a Uganda. Si no a los grandes, pero ir a Uganda es una experiencia maravillosa.
1: O sea que es un sitio que vos recomendás, che, anda a Uganda.
0: Sí. La gente, una gente tan linda, con muchas dificultades, con muchas carencias. Uy. Pero ahí te das cuenta de todas las cosas que pasaron en el mundo y todas las necesidades que hay y cómo hay un desequilibrio económico en el mundo y cómo mucha gente debiera preocuparse más por la gente carenciada, ¿no? Hay que equilibrar las cosas que no están equilibradas.
1: Bueno, Héctor, otra vez. Tuya, Héctor.
0: Muchas gracias. No, gracias por la invitación.
1: Ya no me tengo que despedir, ¿no? Bueno, gracias Nacho, gracias Diego. En el final vamos a preguntarnos, nos ayuda. 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
1: Les decía, estamos besando el final. Antes vamos a preguntar cómo está el tiempo.
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1: Subió un grado la temperatura en este rato. Habíamos arrancado el programa con 9.6 y ahora estamos con 10.7 y seguirá subiendo, también se corrigió, hasta los 14, que es la máxima prevista para el día de hoy. Más temprano, Inumet nos informaba que la máxima iba a llegar a 13. Ahora corrige a 14. ¿Qué va a pasar? Ahora mismo el sol sigue protagonizando el mediodía, ¿verdad, Diego? Está algo nuboso el cielo y así estará. Algo nuboso y claro, es decir, que el sol no tendrá barreras de ningún tipo y nos acompañará hasta las 18:37, 14, repito, es la máxima. Obviamente hoy no va a llover, tampoco va a llover mañana, pero anotá, la máxima de mañana hoy llega a 14, mañana a 20.
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1: Bueno, ojo, Julio dice, ojo, en básquet caminar está penado. Juan, me presumo que hay ironía ahí, pero no me doy cuenta. Juan dice, me gusta la autocrítica, habla de su ego y también lo importante del dinero para su vida. Me encantaría saber si es por necesidad o por gusto. Pregunta Juan, necesidad o por gusto, que lo del básquet, está el, no sé.
0: Gusto.
1: Sí. Pero ya lo dijimos, que cuando ingresaste a ese mundo la perspectiva de vivir del básquet ni siquiera estaba en el radar, ¿no?
0: No.
1: Papá, probablemente los muchachos de hoy día tengan otras expectativas, aunque me da la sensación todavía debajo de lo que el fútbol significa para el Uruguay.
0: Sin duda, muy lejos.
1: Al punto tal que muchos basquetbolistas, incluso que juegan en primera, además tienen otro trabajo, ¿no?
0: Claro.
1: Para
0: los muy profesionales, no.
1: Bien.
0: Se dedican. Pero bueno, sí, hay otros que sí, no tienen más remedio que trabajar.
1: Pero no sé, y repito desde afuera, el enano, bueno, no te gustan los sobrenombres, pero popularmente conocido el enano, con unas características sobresalientes en dos puntos. Primero, su corta estatura para el mundo básquet y su altísimo talento.
0: Sin duda.
1: Estamos de acuerdo, ¿no?
0: Y su corazón. Y,
1: claro, empezás a compensar de otro modo,
0: sin
1: ¿no?
0: Sin duda.
1: Inteligencia en la cancha, corazón, entrega. Seguramente hay otras cosas que empiezan a ser importantes, pero yo recuerdo que trabajaba en una estación de servicio siendo profesional
0: era
1: del básquet,
0: papá,
1: ¿no?
0: Creo que tenía con el papá.
1: Bueno, en la estación. Bueno, probablemente con ciertas flexibilidades,
0: sí,
1: pero seguía laburando, ¿no?
0: Claro, sí.
1: Bien. Álvaro dice, buenos días, Alejandro, recuerdo el paso de Daprá por mi club Tabaré en los 80 cuando se empezó a implantar el triple y la esperanza de que favoreciera su juego. Claro, vos viviste ese tránsito, ¿no?
0: Yo llego a Tabaré en el 80 y el triple se instaló en el 87.
1: Claro.
0: 7 años después.
1: Claro.
0: Me favorecía, sí.
1: Porque...
0: por el tiro más lejano, que era más fácil para mí.
1: A vos te costó menos que a otros, eso
0: a
1: me decís.
0: Menos que a otros, claro.
1: De pronto los que ya vienen con esa lógica.
0: Sí, a mí me facilitaba.
1: Bien. Él el entrevistado me hizo acordar mi ingreso al Banco de la República del 72. Fue como sacar el 5 de oro. No quería ser bancario, jaja. Me gustaba todo lo que era construcción. Hasta fui cerrajero y hice un curso. Claro, tus cuentos, como siempre insisto, por eso me importa tanto los cuentos de las personas. Porque los cuentos de las personas son de las personas. Pero también son de muchas
0: otras. Son de muchas personas.
1: Entonces,
0: claro,
1: hay diálogo.
0: Además, lo cuento libremente porque fue así.
1: Claro.
0: O sea, además, lo que era, Alejandro, ser meritorio era llevar un papel de a otro lado. Yo no tenía ningún título ni nada. Era el último escalón.
1: Mira, Víctor, querido amigo oyente de La Mañana Camino, es el canchero de Aguada, Cabrerita. Ah,
0: claro,
1: y dice, conozco, sí. Dice: saludos a Héctor de Víctor de Aguada.
0: Claro.
1: Y agrega: un caballero. Bueno, muy bien. Bueno, debe ser grato también de recibir estas devoluciones,
0: claro,
1: sí, ¿no? Lo que falta es hablar, esto creo que antes de que habláramos de la selección, lo que falta es hablar de la selección con tan pocos jugadores del medio, me quedé con ganas de más, lo dice Roberto de Neptunia. Igual la semana pasada hablamos también de la selección, ¿no, Diego?
3: Sí, con Cittadini.
1: Con el periodista, claro, Cittadini, exactamente. Claro. Bueno... Nos saludaba, vamos que vamos por acá, Cabrerita, el canchero de Aguada. ¿Cuál es? ¿Tiene un clásico, Urunday?
0: Con Capitol.
1: Es como
0: el... Es el barrio, por el barrio.
1: Ajá.
0: Capitol ahora no está en primera, está en tercera, creo ahora Capitol.
1: Ajá.
0: Pero en realidad son los del barrio, gente conocida.
1: Y Urunday, de algún modo, mira, te despedí, ya seguimos. Urunday, medio como que el público ya se acostumbró a verlo en primera, ¿no?
0: Claro. Claro.
1: Ese es un parece chico, pero en realidad desde la línea histórica es un salto muy grande,
0: se
1: ¿no?
0: estacionó allí y bueno, y ha tenido la fortuna de mantenerse.
1: Uh-huh. Y si ha bajado o ha subido enseguida también
0: al siguiente año, a los 6 meses.
1: Bien, eso habla también de, ¿no?
0: Exactamente.
1: De ciertas fortalezas.
0: Exactamente.
1: Que creo entender porque lo dijiste, no solo están dentro de la cancha de básquet,
0: no,
1: sino a nivel institucional, ¿no?
0: La gestión directiva es muy buena.
1: Bueno, nos vamos, muchachada. Mañana es jueves. Epa, mañana tenemos análisis político. Se viene Daniel Buquet. Con él estaremos poniendo Gran Hincha Defensor. Con él estaremos poniendo La Mañana en Camino. Pero como dice Serrat, sin usted no habrá milagro. Así que les abrazo, les agradezco. Y les invito, como siempre, que a partir de las 10 pongamos juntos La Mañana en Camino. 20 temporadas. Nos importan las ideas.

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8: Hola, buen mediodía, bienvenidos a la pantalla de la televisión pública. Hola Rafa, ¿cómo
9: ¿qué
8: te
9: tal?
8: Va?
9: ¿Cómo estamos? Bien, con una temperatura muy agradable, realmente 11 grados que parecen más por la sensación que genera el sol. Y fíjense cómo está el día visto desde esta cámara por allí en el buceo, si no me equivoco.
8: Eso, sí.
9: Ahí está. Y en Malvin, ¿cómo estamos de datos?
8: Sí, luego nuboso, la máxima prevista para el sur 13 grados, la más alta en el norte 21 grados y comenzamos a recuperar temperatura rumbo ya hacia el día viernes. Disminución de la nubosidad es lo que indica Inumet, viento del este a 11 kilómetros en la hora, la humedad 58%.
9: Ahí está, y el otro dato que le podemos dar es que para los próximos dos días no se prevén lluvias por el momento por parte de Inumet. Así que sin lluvias para los próximos dos días.
8: Más adelante extendemos el pronóstico, ahora las claves.
10: Prado 2026. Este mediodía, el presidente Orsi, acompañado del secretario de la Presidencia y los ministros de Economía y Ganadería, se reúne con la directiva de la Asociación Rural.
8: Vacunación como parte de la estrategia de combate a la enfermedad meningocócica. El Ministerio de Salud Pública comienza este miércoles una nueva etapa de inmunización en centros educativos. Como ya se hizo en las escuelas, ahora es el turno de los liceos.
10: El centro del país. Este miércoles comienza en Durazno el censo que lleva adelante el Plan Integral de Convivencia, conocido como Más Barrio. La capital del Sí es uno de los 5 puntos elegidos por el Poder Ejecutivo para impulsar esta política.
8: Culpabilidad asumida. Alex Saab, señalado como testaferro de Nicolás Maduro, se declaró culpable en Estados Unidos y aceptó colaborar con la justicia a cambio de una posible reducción de su condena.
10: Copa AUF Uruguay. Esta tarde se retoma el torneo con el partido entre Nacional y Progreso. Será a las 3 de la tarde en el Parque Federico Omar Zarolli.
9: Tal como anunciábamos en titulares, la actividad se centra hoy en la Expo Prado por allí. Comenzamos con Juliana Perdomo. ¿Cómo estás?
11: ¿Qué tal, Rafa, Vero? Buen mediodía para todos. Diversas reuniones, como ha sucedido durante estos días. En minutos llega el presidente de la República, Yamandú Orsi, para mantener un encuentro con la Asociación Rural. Participan varios ministros, pero a esta hora se está inaugurando el tradicional stand del Brow. También participa su presidente, Álvaro García. Así que en minutos los detalles.
8: Perfecto, Juliana. Quedamos atentos en otro punto de la capital, ahora en el Parlamento, para el adelanto. Alejandro Rodríguez, sale. Buen mediodía.
12: Sí, ¿qué tal? ¿Cómo andan? Bueno, presencia del equipo económico encabezado por el ministro Gabriel Odone, que se está por ir a la Expo Prado. El intercambio gira alrededor del dato conocido ayer sobre la contracción de la economía nacional en el segundo trimestre del año. Discusión dentro de la comisión por este tema y los planes del gobierno. Con todos los detalles venimos más adelante.
9: Muchas gracias, Ale. Por supuesto, también va a estar el tema del aumento de los combustibles, del precio del petróleo que se ha disparado en las últimas horas y en los últimos días de esta semana por el conflicto en Oriente Medio, y vamos a ver cómo repercute acá en nuestro país. Vamos ahora sí al desarrollo en la Expo Prado desde otro ángulo, el de Joaquín de León.
13: ¿Cómo andas, Rafa? Buen mediodía para todos ustedes. Sí, en la Rural del Prado, en el predio justamente de la Rural del Prado, continúa la jura. Me acompaña Fabio, que es el que sabe de todo esto. ¿Cuál es el menú para hoy?
14: ¿Cómo te va, Joaquín? Qué placer. Primero, antes que nada, agradecerle al canal y a todos ustedes por tomar la iniciativa de tratar de entender lo que pasa en el ruedo, que no es común, que se preocupen por el tema para saber qué es lo que pasa en cada una de las pistas, cómo se califica y demás. Hoy tenemos lo que es la raza Hereford, una de las razas mayoritarias de Uruguay, el Angus macho y el Limousin, que son razas carniceras por excelencia, trabajando acá en el ruedo. Y eso es importante destacar, lo que es el trabajo, fundamentalmente lo que estamos mostrando ahora, que es la raza Hereford, hembras Hereford, que empezaron en la mañana y que va a terminar a las 6 de la tarde aproximadamente, con la particularidad de que hoy, al estar el presidente de la República acá en el predio, seguramente coloque la cucarda a la gran campeona de la raza y al gran campeón macho de la raza Aberdeen Angus. Es una tradición de que el presidente ingrese al ruedo para colocar la cucarda, pero eso va a ser más adelante.
13: ¿Es cucarda o cocarda?
14: Cucarda, con un cucarda.
13: Cucarda.
14: Exactamente.
13: Cucarda.
14: Exactamente.
13: ¿Cómo es un poco el esquema en el ruedo? ¿Cómo es que entra el animal? ¿Cómo es un poco el proceso de selección?
14: Buena pregunta.
13: Uno a veces viene y se entrevera.
14: Buena pregunta. En el caso del Limousin, que son menos cantidad de animales que o el Limangus en este caso, ¿tá? Que la cruza de Limousin y Angus. Son pocos animales, por lo tanto van entrando en categoría y esto termina bastante rápido. Es lo que tiene que ver a la Hereford, que es lo que vemos también en el ruedo. Al ser tanta la cantidad de ejemplares que se presentan, en este caso de categoría hembras, van entrando de categoría según el nacimiento. 1, 2, 3, 4, 5, 6 categorías, 7 categorías, van entrando al ruedo y el mejor de cada categoría espera para lo último, para la última gira, para el último momento, para colocar la cucarda a la gran campeona, reservado gran campeona que sale segunda, y el tercer mejor premio de la raza. Pero es un procedimiento que se hace con la atenta mirada del jurado, donde se están trabajando fundamentalmente en el ruedo, por categoría, y después este indudable se elige la mejor, porque es un poco lo que está pasando. Tanto Hereford como Angus, hoy y mañana, también fue ayer, hay una tensión importante porque son muchos los animales, ¿no?
13: ¿Qué pasa con el estrés del animal? Porque mientras que espera, el cabañero que la pasea para allá, la pasea para acá, eso genera también un estrés.
14: Bueno, están acostumbrados. En definitiva, siempre se trata de entrenar a estos ejemplares en el establecimiento antes de venir.
13: Claro, no es la primera que hacen acá.
14: No, claro. Tratan de conocer el ejemplar que van a traer, lo van van trabajando con el animal, pero además hay un trabajo, porque vos los ves impecables, bien peinados, impecable. Cada raza tiene, mirá lo que es la cola, cómo se para, cómo camina. Cómo lo peinan.
13: Eso hay también puntúa.
14: Y bueno, vos estás mirando, ¿no?
13: Claro.
14: Entonces, no es lo además mismo de mirar las cualidades y calidades del ejemplar, mira la presentación del animal. Y hay un gran trabajo que están prácticamente desde el día anterior o de que llegan, con la alimentación, con la peinaduría para que lleguen en condiciones al ruedo, ¿no? Al ajustamiento de
13: cada uno. No es lo mismo ver un ternero que está todo sucio.
14: Lo bañan. Bañan a cada uno de los ejemplares, lo cuidan. Mirá lo que es a ver si vemos
13: pero Angus acá. Es Angus.
14: Sí, muy bien. El negro
13: vengo
14: es Angus.
13: Bien, vengo bien.
14: Sí, hay Angus. Te digo que hay Angus negro y Angus colorado.
13: Y la blanca es Limousin.
14: ¿Qué?
13: La blanca es Limousin.
14: La blanca es Charolais.
13: Es Charolais. Pero la blanca y negra, la negra blanca.
14: Mirá cómo brilla, mirá lo que es eso. Además de todo, se le pone un producto Tiene poco pelo. Tiene poco pelo y se puede brillar más. Entonces está, es distinto al Hereford, que tiene un poco más de pelo y se necesita otro tipo de trabajo. Pero la presentación es fundamental. Lo que es el toro.
13: Es un
14: impresionante.
13: ¿Cuánto pesa eso? Si no, no te quiero poner
14: mil y pico de kilos. Puede estar pesante. Bueno. Sí, sí. Son. En una oportunidad.
13: Y la que está allá en el.
14: Ahí te gustó. Te gustó que... ese. Ahí se están acomodando también esa raza.
13: ¿Qué raza?
14: Se están acomodando. Creo que ahí ya lo leí, me parece. ¿Vamos? Sí, pero están.
13: Qué hermoso, bicho.
14: Mirá el brillo que tiene.
13: Impresionante.
14: Bueno, eso es un trabajo que se hace acá en las pistas y además tiene que salir a pasear con los animales y de mano para que se acostumbren. Así que bueno, eso es todo un trabajo en pista, pero es bueno tratar de entenderlo cómo se trabaja.
13: El Nacho me pregunta, ¿por qué lo rasca?
14: Bueno, tiene que tratar. Ahí lo está tratando de pisar, ¿ves? Para que se acomode como para la foto. Una pierna más adelante, un pie más atrás, las manos también hacia adelante para que quede en condiciones de que quede exactamente bien parado. Eso también es otro trabajo que los fotógrafos, cuando están en la pista, tratan de que se pare bien porque la foto tiene que salir realmente espectacular. Mira la cabeza.
13: Cuando uno se quiere sacar una foto, ¿no? Bueno, quiere igual. Salir feo, es lo
14: sí,
13: mismo.
14: Sí, igual, exactamente.
13: Uno trabaja y quiere que salga bien.
14: Tiene que salir bien. Sí. Pero ese es impresionante. El trabajo que se ve ahí.
13: Vale, bueno, Carlos.
14: Así vamos a tener todo el día. Bueno, hoy, reitero, la cocarda la cocarda el presidente.
13: Cocarda.
14: La cocarda la va a presentar el presidente.
13: Cocarda.
14: Y seguramente
13: cocarda.
14: La vamos a tener en Informativo Central. Vamos a tener la colocación de la cocarda. ¿Y quién es? Cuando digamos, gran campeona hembra de la raza Hereford, gran campeón macho de la raza Aberdeen Angus y de otras razas menores.
13: Uno no se aburra acá, y menos contigo, ¿eh?
14: Un placer, ¿eh?
13: Gracias
14: por estar como siempre. Chao, chao.
13: Rafa, Vero, queda entonces pendiente de contacto. Los vuelvo a convocar en un ratito.
8: No nos vamos muy lejos, Juaco, porque seguimos allí en el Prado con Juliana Perdomo ahora. Juli, adelante.
11: Sí, Vero, mientras está desarrollando a pocos metros de aquí la inauguración del stand del Banco República, el tradicional local donde la gente puede acercarse y realizar distintos trámites, nosotros nos trasladamos a la sala de reuniones de la Asociación Rural del Uruguay, porque de un momento a otro estará llegando el presidente Yamandú Orsi, que se va a estar reuniendo con los directivos, va a estar participando también el secretario de Presidencia Alejandro Sánchez, y lo van a acompañar los ministros de Economía, Gabriel Odone, y de Ganadería, Alfredo Frati. Cabe destacar que en las últimas horas habló el presidente de la ARU, Rafael Ferber, dijo que los principales puntos de este encuentro será hablar sobre la economía del país, pero también lo que está sucediendo en el puerto de Montevideo, la conflictividad que derivó en varias paralizaciones que en los últimos días se resolvieron las medidas que venían tomando los trabajadores, pero las negociaciones continúan. Este va a ser un tema central en este encuentro y también se va a estar hablando de las relaciones laborales en distintos ámbitos del país. Por otra parte, les comento que el presidente está en sus últimos días de actividades públicas, luego va a estar viajando a la Asamblea de Naciones Unidas en Nueva York, en Estados Unidos. Por lo tanto, viene realizando día por medio diversas actividades aquí en la Expo Prado. Nosotros vamos a estar trabajando por aquí a la espera de que llegue el mandatario. Está previsto que brinde declaraciones luego de esta reunión, así que seguramente tendremos todas las novedades para el Informativo Central. Las reuniones vienen extendiéndose durante 2 horas y esta no va a ser la diferencia. Pero por otra parte, les comento que este tipo de encuentro se viene realizando durante todos estos días. Hemos noticiado que vienen los ministros, vienen distintos ejecutivos, empresarios a reunirse con la ARU, y hoy esta mañana vinieron los integrantes de la Comisión de Ganadería. Al finalizar este encuentro habló el diputado Carlos Ristrom del Partido Colorado y él nos comentó que se trataron diversos temas, pero puntualmente se habló de la política de riego, de los anuncios que se hicieron en la jornada de ayer por parte del exministro Aguerre, de estos beneficios tributarios que se van a estar brindando para los privados con vistas de generar medidas a corto plazo, pero también para el futuro. Compartimos sus declaraciones.
15: conversamos más bien de cuestiones que tenían que ver con la rendición de cuentas, cuestiones que tienen que ver con decisiones que ha tomado el Poder Ejecutivo y decisiones que tiene por tomar también el Poder Legislativo. Conversamos un poco de la ley de competitividad, conversamos un poco sobre lo que son las propuestas para ampliar el área en riego o la política de garrapata, y en ese sentido también nos atañe lo que pueda ser la crítica o las perspectivas sobre lo que hace el Poder Ejecutivo y lo que deberíamos hacer desde el Poder Legislativo. Así que en ese sentido siempre es positivo, con acuerdos, con disidencias, pero poniendo las cosas sobre la mesa, que me parece que es la manera de avanzar.
11: A propósito de la política de riego, ayer hubo algunos anuncios sobre beneficios tributarios que se van a empezar a implementar. ¿Cómo vio estas medidas?
15: Hay anuncios que son favorables, entendemos que se está trabajando bien, pero el Uruguay tiene que acondicionarse a la realidad del mundo y a nuestra realidad hasta ambiental, de poder producir mucho más energía, de venderla más barata y de dejar de pensar que la UTE está solo para asegurar la electricidad en las casas o asegurar la electricidad en los comercios. Tenemos que desarrollar mayor generación de energía para bajar más costos y permitir que muchas veces esos propios regantes, así como instalan su sistema de riego, también puedan congeniar con una empresa que les genere la electricidad para regar más barato. Esto es un cambio de paradigma que todavía nos debemos y que lamentablemente sentimos que está lejos.
8: Bueno, informes elaborados por el Centro de Investigación en Economía, por el CINVE, estiman que el crecimiento de la economía este año se ubicaría apenas por encima del 1%. El cálculo primario se efectuó tras conocerse los datos que muestran que el Producto Bruto Interno tuvo una baja en el segundo trimestre del año.
16: La economía uruguaya cayó un 0,8% en el segundo trimestre del año respecto al anterior.
8: Exacto. Rafa, nos vamos al Parlamento porque nos está convocando Alejandro Rodríguez. ¿Sale?
9: Alejandro está por allí.
8: A ver si está pronto.
17: Bueno, sí, justamente porque finalizó la comisión donde se estaba recibiendo el equipo económico y tenemos aquí junto a nosotros al ministro de Economía y Finanzas para hablar justamente de uno de los temas que se abordó en la comisión, que tiene que ver con el dato conocido ayer del Producto Bruto Interno y la contracción de la economía. ¿Cómo recibe como equipo económico este dato?
18: Bueno, el dato de contracción de 0,5 interanual era un dato que estaba previsto para nosotros. De hecho, si ustedes revisan las actas de nuestra comparecencia hace unas semanas, dijimos que la actividad se iba a contraer entre 0,5 y 0,7, así que el resultado de ayer estaba dentro de lo previsto. Pero lo más importante de ayer es concentrarse en el dato de cuánto creció la economía. Si uno no toma en cuenta el sector agropecuario, la economía creció 1,4 en términos interanuales, o sea que el efecto de contracción de 0,5 es enteramente un efecto asociado al fenómeno climático del primer trimestre. Eso quiere decir que a los efectos del equipo económico, la economía está creciendo en la tendencia que nosotros tenemos prevista para el año, y que por lo tanto el resultado de ayer no nos sorprendió y además está dentro de lo que teníamos previsto que iba a ocurrir.
17: La rendición de cuentas que se va a aprobar establece un crecimiento para este año de 1,6%. ¿Es un dato realista?
18: Absolutamente realista, de acuerdo a la información que nosotros tenemos de los distintos indicadores que nos permiten hacer un análisis de la economía, pero no obstante lo cual, como es un dato sensible a eventos climáticos que podrían ocurrir o a una situación económica que pueda tener lugar en el segundo semestre, estamos siguiendo con mucho detenimiento, de manera tal de que si tuviéramos la percepción de que no llegaríamos al 1,6, vamos a hacer las correcciones correspondientes, tanto en la gestión del gasto como en la actualización de las proyecciones. Pero por ahora no forma parte de nuestro horizonte, nuestras reafirmaciones que la economía va a crecer este año 1,6.
17: ¿Se podría revisar el gasto entonces?
18: Nosotros estamos trabajando no en función de la evolución del resultado del producto, que lo vamos conociendo con cierto retraso, sino en función de la evolución de la recaudación. Estamos permanentemente trabajando sobre la gestión fiscal activa, de manera tal de evitar que se produzcan desvíos de la meta. Nuestra responsabilidad con el Ministerio de Economía es generar un clima para el crecimiento, pero sobre todo generar las condiciones fiscales sostenibles, y eso es lo que hacemos día a día con todos los incisos para ajustar la evolución del gasto a el resultado de recaudación que va teniendo lugar mes a mes.
19: Ministro de Economía, en Argentina le está proponiendo a Milei para crecer que de alguna manera suelte el tipo de cambio y que también desregularice más. ¿Podría eso traspolarse a nuestro país?
18: No, la economía argentina está en una situación muy diferente a la uruguaya desde muchos puntos de vista, su nivel de inflación, su nivel de déficit fiscal, su nivel de su estrategia de manejo cambiario. Son ese tipo de fenómenos en Uruguay tuvieron lugar hace como unos 15, 20 años y por lo tanto ese tipo de recomendaciones, que yo no estoy en condiciones de evaluar si son razonables o no para Argentina, no aplican en ningún caso Uruguay.
20: En el caso de que las proyecciones económicas no se den como el Ministerio tiene previsto, ¿hay margen para que, por ejemplo, se evalúen nuevos impuestos?
18: No, nosotros no estamos considerando en ningún caso cambios tributarios para este año seguro, y ningún cambio tributario por el lado de la recaudación en un escenario fiscal normal. O sea que no forma parte del menú de opciones que estamos nosotros evaluando.
19: El senador Brodoni planteaba hoy que usted no se deja ayudar. ¿Le han planteado formalmente del Partido Colorado o Partido Nacional alguna línea económica a seguir?
18: La verdad que no me la han planteado nunca. No conozco públicamente ninguna declaración de ningún colega ni ningún político del Partido Colorado que haya aportado alguna idea que yo considere y que consideremos que pueda ser útil. Es más, no conozco ninguna de esas ideas. Tal vez sería buena conocer cuáles serían esas ideas. Porque yo, la verdad, no he conocido cuáles son esas recomendaciones que nos han hecho, ni en privado ni en público.
21: Tanto Bordaberry como Da Silva dan a entender que no quieren reconocer que el diagnóstico es otro, que la realidad es otra hoy por hoy.
18: Nosotros nos basamos, nosotros somos economistas profesionales. Entiendo que la actividad política es una actividad diferente a la actividad profesional y muy lejana a lo que es la gestión de la política económica. Nosotros nos basamos en la información que disponemos, la información que es diversa, no solamente de actividad, sino de recaudación, de evolución del gasto y de indicadores indirectos de la actividad. Nuestra diagnóstico está claramente explicado. Es verdad que es un terreno opinable porque la sequía del primer trimestre y eventuales eventos climáticos que podrían tener lugar hacen que esta materia sea controvertible. Pero lo más importante, como decía antes, es mantener el rumbo. En este momento el crecimiento económico está alineado, cuando uno descuenta el sector agropecuario, a la meta que nosotros tenemos, a la proyección que tenemos establecida, y estar dispuestos a corregir el rumbo si el escenario indica otra cosa. Este no es el momento que nosotros encontremos que sea necesario cambiarlo, y por eso seguimos.
21: En Argentina también hay una reducción de la previsión del crecimiento. ¿Está pasando algo a nivel regional también?
18: Bueno, yo les invito a que ustedes miren las previsiones de crecimiento para toda la región. Miren lo que está en los cambios de predicción en Chile, lo que ha pasado también con los cambios en las actualizaciones de predicción en Brasil. Efectivamente, el escenario global se ha vuelto más tirante y por lo tanto las economías están ajustando sus proyecciones de crecimiento a esta realidad internacional. Por distintas razones, pero en cualquier caso nosotros la proyección que establecimos al principio de año es la misma que tenemos hoy, 1,6.
17: Bien, y ahora, ¿cómo se explica el desfasaje con los analistas privados? Algunos de ellos que indican hay una estimación de un 1% y un 1,6.
18: En algunos casos no lo hemos discutido todavía en detalle con ellos. Básicamente ellos lo que tienen es una predicción de segundo semestre más conservadora que la nuestra. Nosotros entendemos que durante el segundo semestre vamos a estar creciendo en promedio 2,8. Recuerden siempre que el segundo semestre tiene un cuarto trimestre que siempre es más dinámico que los demás. Ese crecimiento hace que la economía en un escenario climático no catastrófico va a tener a consolidar la recuperación que ya se insinuó en el primer y en el segundo trimestre cuando uno descuenta el efecto sequía, y por lo tanto creo que tenemos una diferente interpretación sobre cómo va a performar el segundo semestre. Ellos creo que están proyectando simplemente un crecimiento similar al promedio que nosotros vemos para todo el año, y eso les da una tasa de crecimiento del año menor que la nuestra, pero bueno, el tiempo dirá quién tenía razón, y si nosotros no tenemos razón, vamos a ser los primeros que lo vamos a reconocer y corregir.
21: El que gana 25 mil pesos está repodrido. ¿Qué va a pasar con eso? ¿Hay esperanzas con este modelo?
18: Leo, es una pregunta para no contestar acá. Nosotros estamos trabajando.
21: Pero la realidad del país, hay muchos
18: estamos trabajando,
21: que no llegan a fin de mes.
18: Leo, nosotros hemos hecho un conjunto de cosas el año pasado que van exactamente dirigidas a ese colectivo de personas. El salario real está creciendo, el ingreso de los hogares está creciendo, las jubilaciones mínimas están siendo ajustadas de manera verdadera y no como se hacía en el periodo anterior. Por lo tanto, nosotros estamos fundamentalmente atendiendo a la población de menores ingresos. Ese es nuestro principal desvelo y por supuesto que tenemos que esforzarnos más.
21: Pero este modelo económico parece el mismo que en la época de Arbeleche.
17: Bien.
9: Ahí teníamos al ministro de Economía respondiendo sobre varios temas. Lo central de todo esto es que mantienen previsiones de crecimiento para el resto del año, a pesar de que en los primeros seis meses no se creció lo que se esperaba. Vamos a la pausa. Ahí también veíamos al presidente de la República en doble pantalla llegando a la Rural del Prado y a la reunión con la directiva de la ARU. Volvemos enseguida.

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0: No se escuchó, Roberto.
1: No, no.
0: Igual
1: no,
0: lo vemos, está.
1: Nosotros lo vemos, capaz que por interno le pueden avisar que comience.
0: Bueno, el plasma barrio que ya ha desembarcado acá en Montevideo, que ya lo hemos seguido, que ha estado en otros departamentos del interior, los detalles sobre cómo se va a estar articulando este plan que va más allá de los temas de seguridad, que abarca también la vivienda y está recogiendo algunos reclamos de los vecinos.
1: Ahí lo tenemos.
0: Ha llegado a Durazno. Hola, Roberto, ahora sí, ¿nos escuchás? Adelante.
2: ¿Qué tal? Ahora sí, los escucho perfectamente. Compañeros, estoy aquí en Durazno y tengo a mis espaldas el Centro de Integración Barrial Las Higueras, donde ha sido el lugar de concentración del programa Más Barrio, que ha llegado justamente a Durazno. Es el cuarto departamento en el cual llega este programa del gobierno nacional, del cual también forman parte diversos ministerios e instituciones, y también forma parte la Intendencia de Durazno. Durante la jornada de hoy y durante los próximos dos días más, se estará desarrollando un censo aquí en este barrio para determinar justamente necesidades. Programa que comienza a desarrollarse en este barrio, un barrio que ha sido, elegido por tener algunos problemas en cuanto al tema convivencia, necesidades del barrio mismo, en distintos aspectos. Vamos a compartir el siguiente informe que hemos preparado para todos ustedes. El programa Más Barrio desembarcó en la ciudad de Durazno, más precisamente en el barrio La Higuera.
3: Nosotros tenemos de las zonas priorizadas un informe ambiental del Ministerio del Interior, donde se van seleccionando los barrios en cada uno de los departamentos. Este es nuestro cuarto barrio y nuestro cuarto departamento. Ustedes ya saben que estamos en Montevideo, en Canelones, en Rivera, y hoy con este hermoso día desembarcando en Durazno, en una situación bastante sui generis, que es a la inversa de lo que nos pasó en otros departamentos, que por los factores climáticos estamos primero cumpliendo como con esta técnica de el censo, y la semana que viene vamos a tener la presencia de las autoridades y las presentaciones formales, no solo al intendente, que por supuesto está al tanto de toda la situación del gobierno departamental, sino también de todas las instituciones públicas y privadas de Durazno, para contar en qué andamos y cómo vamos a seguir.
2: El primer paso ha sido el inicio de un censo que le llevará varios días.
3: Donde en el puerta para adentro le preguntamos a los vecinos el formulario específicamente, y aprovechamos para algunas sensibilidades respecto a temas de seguridad y temas de convivencia. Y después un arduo trabajo para adelante junto con los técnicos locales, con los técnicos de las instituciones del Estado y las privadas también del barrio y de las zonas aledañas, y mucho para construir con los vecinos y las vecinas en esto de la oferta y la demanda para adelante.
2: Bueno, todo este trabajo que vienen desarrollando unos 20 encuestadores está siendo apoyado por la policía, también la presencia de la policía comunitaria, para justamente dar seguridad y respaldo al trabajo que vienen desarrollando para el inicio de este Más Barrio aquí en Durazno.
1: Muchísimas gracias, Roberto. Seguramente vamos a tener más información cuando esto vaya evolucionando, pero nos vamos hacia la costa oeste porque tenemos por allí en Río Negro a Daniel Rojas. Se están celebrando 50 años del Puente San Martín. Adelante, Daniel.
4: ¿Cómo andan, compañeros? Qué gusto de saludarlos. Efectivamente, desde la costa oeste uruguaya, desde el Puente Internacional General San Martín, ustedes bien saben que reportamos bastante desde este lugar, no solamente cuando el conflicto por la instalación de Bosnia, hoy UPM, un largo diferendo que mantuvo este paso terrestre bloqueado por casi 4 años, sino todos los veranos cuando ingresan por aquí miles de turistas argentinos, porque este es el principal paso terrestre para Uruguay con la República Argentina, no solamente para los turistas, sino también para el ingreso y egreso de mercaderías a los distintos países del Mercosur. Hoy el puente Libertador General San Martín está cumpliendo 50 años de creación. En este momento, en la carpa que está a nuestras espaldas, se está desarrollando el acto protocolar encabezado por la presidenta de CARU, Cecilia Botino, con participación de trabajadores, ex trabajadores, vecinos de ambas márgenes. Esta unión física permitió hermanar aún más ciudades como Fraiventos y Gualeguaychú, y a la provincia de Buenos Aires, que es la más importante de la República Argentina por su cantidad de habitantes, tener un paso terrestre para llegar a nuestro país. El puente San Martín cumple 50 años y le quedan 50 años de vida, según aclaró la presidenta Botino. Lo vemos.
5: Una obra histórica que surgió del impulso de las comunidades ribereñas, que se les hacía dificultoso atravesar el río, y que impulsaron que los estados partes llegara un momento que no tuvieron más remedio que decir que sí, vamos a poner los recursos necesarios para que la obra se concrete. Y queremos homenajear también a quienes fueron precursores de esta obra, a quienes la estuvieron trabajando, porque es una obra de ingeniería civil, la verdad que magnífica. Y bueno, esto es un homenaje a aquellos precursores, a los funcionarios y funcionarias que hacen posible el mantenimiento del puente, y además a quien lo tiene que administrar, que es la Comisión Administradora del Río Uruguay.
4: Cuando lo diseñó el ingeniero Ponce Delgado, en su momento era el puente más largo del mundo, luego en su fase de ejecución fue superado en Japón, creo, ¿no?
5: Sí, pero sigue siendo de los más largos de Latinoamérica, y además es una obra de ingeniería impresionante, que me la han mostrado los funcionarios orgullosos de la misma. Incluso me hicieron bajar un día a bóvedas que hay, donde se había previsto que por ahí se pudieran pasar cañerías, tuberías. Así que bueno, fueron unos adelantados a la época. La responsabilidad nuestra es seguir manteniendo los puentes, a su vez, bueno, quienes nos sigan, la juventud, tenga en cuenta que esto une familias, que el río nos une, no nos separa, y que, bueno, quedan 50 años más como mínimo para seguir funcionando, y bueno, es responsabilidad de quienes estamos circunstancialmente, pero también de quienes nos sigan en la administración.
4: Bien, Rafa, y para terminar, es importante destacar que hay presencia de autoridades argentinas y también, naturalmente, de los intendentes del litoral, el caso de Nicolás Olivera de Paysandú y de Guillermo Lebrato de Río Negro. Los dos ahogaron porque la CARU implemente a nivel de Cancillería, también esto obviamente necesita de un acuerdo entre ambos países, como todo para llevarlo adelante en esta zona de frontera, que los trámites en el futuro cercanos sean un poco más flexibles, más ágiles, para permitir el ingreso y egreso de miles de personas y que no tengan que pasar horas y horas y largas filas aquí, por ejemplo, en el puente San Martín, cuando llegan con intención de vacacionar en nuestro país. Lo vemos.
6: Un orgullo de estar acá, celebrarse respetuosos del pasado, lo que implicó esta soberanía regional que generó la construcción de este puente, y hoy estar en el 50 aniversario creo que nos desafía justamente a pensar hacia adelante, en construir justamente más cosas en unión con el país hermano, pero a su vez potenciar este eje Mercosur. Para nosotros es un hito muy importante considerarlo al puente en su estado actual, porque bueno, genera, sino el punto más importante de ingreso de mercancía, de cargas, pero también de personas, de visitantes, y bueno, y la verdad que optimizar eso para nosotros es un desvelo como política nacional.
4: Un desafío, decía el intendente de Paysandú, es tratar de evitar, aumentar la tecnología para evitar largas colas en el verano, ¿no?
6: Bueno, está claro, en realidad si eso, justamente, yo siempre pongo en valor la importancia del tiempo de nuestras vidas, y quienes nos visitan, quienes trabajan acá, quienes hoy vivimos este mundo, digamos, de alguna manera sin despersonalizar el trabajo, la importancia de valorar el tiempo en el tema de trámites, ofreciendo las garantías debidas que tienen los países para el control debido en el ingreso, digamos, o la salida o el egreso de un país. Pero el paso fronterizo tiene todas las condiciones para mejorar esto, sobre todo porque si apuntamos en nuestro territorio a este punto de ingreso de mercancía, de cargas, de turismo, y bueno, hay que optimizar vinculado a la tecnología. Y políticamente lo importante es acá refrendar aquel abrazo cuando se unió físicamente, se cerró, digamos, la unión física entre los países, aquel abrazo entre ingenieros.
1: Bueno, y en los próximos días, dejamos esto por acá, el Poder Ejecutivo enviará al Parlamento el proyecto de ley que habilita la jubilación a los 60 años.
7: La iniciativa de habilitar la jubilación a los 60 años surgió del diálogo social impulsado por el gobierno y que culminó en abril. La confirmación de que se terminó la redacción del proyecto fue dada por la presidenta del BPS.
8: Está allí próxima a ser presentada el proyecto de la edad de jubilación junto con alguna otra innovación que refiere a lo que es la política del sistema previsional Pilar 1, digamos, de los sistemas solidarios.
7: El texto crea una nueva causal de jubilación anticipada a la que se podrá acceder a los 60 años de edad con 30 años de aportes y priorizará la protección de las personas con ingresos bajos y medios bajos. Esta nueva causal está prevista para enfrentar contingencias que dificulten el mantenimiento de las personas en el mercado laboral, por lo que quienes accedan a una pasividad mediante ella no podrán continuar en actividad en otro rubro y tampoco será compatible con el cómputo de servicios bonificados. El proyecto mantiene la edad normal de retiro en 65 años y establece incentivos para la postergación de la jubilación, lo que según la presidenta del BPS es algo habitual en las nuevas legislaciones de seguridad social.
8: Nosotros hoy en lo que llamamos nosotros el stock de jubilados tenemos personas que se jubilaron por regímenes que ya no están vigentes hace mucho tiempo, regímenes que de repente no tenían sistema mixto, que tenían topes más altos, entonces allí hay menos estímulos a retrasar la jubilación. En los regímenes más nuevos en el tiempo siempre hay mayores estímulos a retrasar la jubilación.
0: Sanitarios ahora, como parte de la estrategia contra el meningococo, el Ministerio de Salud Pública comienza este miércoles una nueva etapa de vacunación en los centros educativos. Como ya se hizo en las escuelas, ahora es el turno de los liceos.
9: No tenemos la experiencia de primaria, que no es nueva, pero sí es algo necesario que empezó no hace mucho tiempo con excelentes resultados. Las familias autorizan a que los estudiantes sean vacunados para las determinadas vacunas que ofrece el Ministerio de Salud Pública. Es una oportunidad de llegar ampliamente y a tiempo. Y por otro lado, es bueno para las familias el que tengan esto de agendarse, que lo pueden hacer si quieren, porque eso no está cerrado, lo pueden hacer en agenda, pero al estar los niños, los estudiantes, los jóvenes, los adolescentes en los centros educativos, el Ministerio junto con la ANEP entendemos que es una posibilidad para que es una oportunidad en esto de llegar a la vacunación a todos y a todos los que entiendan que así es la forma.
10: La idea es llevar una constancia, una autorización, ¿verdad?
9: Los niños, los adolescentes tienen que llevar la autorización para ser inoculados. De hecho, se les pide que el que tiene el carné de vacunas, el certificado, lo lleven por si hay alguna otra vacuna, aparte de la meningocócica, que se necesite dar, bueno, que estén autorizados también a darse y aprovechar esta oportunidad.
11: Buen mediodía. Alex Saab, señalado como testaferro de Nicolás Maduro, aceptó su culpabilidad y también colaborar con la justicia estadounidense a cambio de una rebaja de su pena.
12: La declaración puede tener consecuencias más allá del propio caso. Saab se comprometió a entregar a Estados Unidos información, documentos y testimonios sobre operaciones en las que participaron altos funcionarios del gobierno venezolano. El empresario colombiano reconoció haber organizado en 2015, cuando Maduro era presidente, un esquema de sobornos y pagos ilegales relacionado con el programa estatal de alimentos CLAP. El acuerdo identifica a 4 presuntos cómplices, entre ellos el exgobernador chavista José Gregorio Bielma, y también menciona a 2 coacusados cuyas identidades la fiscalía mantiene en reserva. Saab no llega a este acuerdo como un exfuncionario ajeno al poder venezolano. Después de ser liberado por Estados Unidos en 2023, regresó a Venezuela y fue designado como ministro por el entonces presidente Maduro. Durante el gobierno interino encabezado por Delcy Rodríguez, Saab ocupó el cargo de ministro de Industria y Producción Nacional, hasta que en mayo fue deportado desde Venezuela a Estados Unidos. A cambio de cooperar plenamente, Saab puede obtener una condena menor. Además, aceptó entregar 195 millones de dólares y otros bienes vinculados con los delitos reconocidos. El acuerdo adquiere especial relevancia porque Maduro permanece detenido en Nueva York, donde enfrenta cargos por narcotráfico, narcoterrorismo y posesión de armas. El documento, sin embargo, no menciona a Maduro y tampoco establece qué información podría aportar a Saab específicamente sobre el exmandatario. El Departamento de Justicia se reservó la posibilidad de evaluar el alcance y la importancia de su cooperación antes de solicitar una eventual reducción de pena.
11: Estados Unidos prepara un paquete de armas para Israel por un valor de 2.800 millones de dólares que incluirían 40.000 municiones y bombas de alto poder destructivo.
12: La operación, reportada inicialmente por The Washington Post y posteriormente confirmada por The New York Times, se sumaría a los grandes acuerdos de armamento entre Estados Unidos e Israel. El paquete contempla unas 40.000 bombas y otras municiones de gran poder destructivo, según el Post. Aunque formalmente se presenta como una venta, el financiamiento provendría del Programa Estadounidense de Financiación Militar Extranjera. Un funcionario de la administración de Donald Trump dijo al New York Times que la operación ya fue aprobada. Sin embargo, el Departamento de Estado señaló a la agencia AFP que, por política, no confirma ni comenta ventas propuestas hasta que sean notificadas formalmente al Congreso. El anuncio se conoce mientras las Fuerzas Armadas estadounidenses enfrentan una reducción de sus reservas de municiones después de que Washington destinara 22.300 millones de dólares a ese rubro entre febrero y junio durante la guerra con Irán. En febrero de 2025, Trump había aprobado otro paquete para Israel por más de 7.400 millones de dólares, mientras que durante el gobierno de Joe Biden había sido bloqueado un envío de bombas de casi una tonelada por preocupaciones sobre las víctimas civiles en Gaza.

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7: Muy bien, un gusto acompañarlos como siempre. No me acuerdo la calificación de este día, caía el miércoles.
8: Bueno, el miércoles bien. Más potable, claro. Para mí el día más complicado es el martes bien. Y el miércoles ya estamos ahí mirando lo que queda para el fin de semana. Bueno, un día más que tuvo un cielo despejado, por lo menos aquí en el sur del país, muy agradable, pero con temperatura fría. 10 grados a esta hora, pero mire lo que es el atardecer. Y cómo ya le vemos la puntita al sol, ¿eh?
7: Bueno.
8: Una preciosura ese sol allí viendo el cerro de Montevideo y ahora la Rambla.
7: Me convenciste, Lorena.
8: 10 grados la temperatura aquí en el sur y también en el este del país, 17 en el oeste y 22 grados en el norte del país, algo nuboso en todo el territorio nacional, la humedad 68%. Hay mucho para contarles en esta jornada. Uno de los temas es que fue imputado el agresor de su compañera en Facultad de Medicina. Fue enviado a prisión preventiva por 180 días, pero de esos 30 días estará en el Hospital Vilar de Bo, pero fue declarado imputable para encarar entonces este posible juicio por femicidio en calidad de tentativa. Enseguida les damos todos los detalles.
7: Continúan las repercusiones de los datos de la economía, si las estimaciones del gobierno finalmente serán las correctas, hay que controlar el déficit, cuánto se podrá invertir en plena discusión de rendición de cuentas en el Senado. Todo eso también tenemos para ustedes y comenzamos con las 5 noticias clave a esta hora.
9: Mantiene proyección. El ministro de Economía, Gabriel Odone, sostuvo que el gobierno mantiene la proyección de crecimiento del PBI en 1.6% para este año, pese a la contracción del segundo trimestre. En caso de tener que corregir las estimaciones, el gobierno trabaja en un escenario de ajuste del gasto público, dijo el ministro. Imputado. La justicia imputó este miércoles al joven de 19 años que apuñaló a una compañera de clase en Facultad de Medicina de la UDELAR el pasado 1 de septiembre. Se ordenó prisión preventiva por 180 días por el delito de femicidio en grado de tentativa. El primer mes permanecerá internado en el Hospital Vilar de Bo para la realización de pericias. Medidas preventivas. ANCAP está tomando previsiones para amortiguar el impacto del aumento del precio internacional del crudo en el mercado local. Las autoridades de la empresa destacaron que hay stock suficiente de crudo y de productos terminados para garantizar el suministro. Dorados. La delegación uruguaya que participa en los Juegos Odesur ganó hoy 2 medallas de oro, una de plata y 2 de bronce en las competencias de remo. Hasta el momento Uruguay logró 3 preseas doradas. Inédito. Aumenta la tensión y los combates en Yemen entre la coalición apoyada por Arabia Saudita y los rebeldes hutíes. Por primera vez en la historia, el movimiento Houthi derribó un moderno avión de combate F-15 saudí de fabricación.

0: estadounidense con un misil tierra-aire. El control del paso por el Mar Rojo que ejercen los hutíes, en tanto, presiona al alza el precio internacional del petróleo.
1: Bueno, comenzamos con el tema que les decíamos al inicio. La jueza en lo penal, Verónica Pena, imputó por femicidio en calidad de tentativa al estudiante de medicina que apuñaló a su compañera en el edificio anexo de la facultad el pasado 1 de septiembre. El joven, ahora imputado, cumplirá con 180 días de prisión preventiva, de los cuales los primeros 30 serán en el Hospital Vilar de Bó. Esto para realizarle más pericias, aunque la primera, presentada en la instancia pasada, la de hoy, determinó que el joven es imputable.
2: El delito imputado, en principio, es el delito de femicidio en grado de tentativa. ¿Por qué tentativa y por qué femicidio? Tentativa porque de las características del hecho, del arma empleada, del número de puñaladas recibidas por la víctima, de las zonas vitales del cuerpo a las que fueran dirigidas, se desprende una intención de dar muerte. ¿Y por qué femicidio? Porque, bien, ustedes saben que el femicidio es un agravante muy especial del delito de homicidio. Se configura cuando se dan móviles de odio, desprecio, menosprecio y cuando la víctima es una mujer. Todos estos sentimientos, de acuerdo a las evidencias reunidas por la Fiscalía, están presentes en este caso. Se dispuso como medida cautelar en la prisión preventiva por 180 días. Aquí hay que aclarar, como siempre, que esto no es la pena final a recaer, es simplemente una medida cautelar. La pena definitiva va a venir, obviamente, cuando se cumplan las etapas del proceso. Esta medida de prisión preventiva se va a cumplir en principio por los primeros 30 días en el Hospital Vilar de Bó por expresa recomendación de los peritos psiquiatras forenses.
3: Estamos hablando de una persona que es imputable, entonces.
2: Sí, en principio es capaz de apreciar el carácter ilícito de sus actos, aunque presenta algunas dificultades que seguramente ameritarán alguna pericia ampliatoria.
3: Después de estos 30 días, ¿sí puede ser trasladado, por ejemplo, a un centro penitenciario?
2: Eso es lo que se dispuso.
4: ¿Cuáles son las penas previstas para este tipo de delitos?
2: El delito de femicidio tiene una pena mínima de 15 años de penitenciaría y si estamos hablando de una figura en grado de tentativa, se pena con la tercera parte, digamos que estamos hablando de un mínimo de 5 años.
1: Estas declaraciones del fiscal tuvieron lugar en el juzgado de Juan Carlos Gómez, aquí en Montevideo, luego de esta audiencia judicial donde se imputó entonces al joven de 19 años. Recordemos también que el director de género de la Jefatura de Policía de Montevideo, Richard Gutiérrez, dijo aquí en Noticias 5 que se había recibido otra denuncia contra el imputado ahora por intento de femicidio. Esta denuncia también está vinculada a un acoso también en Facultad de Medicina. En tanto que la víctima de este ataque continúa en internación domiciliaria, informó la policía.
5: En nuestro lugar como Auxiliar de la Justicia, reafirmar el compromiso de la Policía Nacional de poder investigar este tipo de hechos desde una perspectiva de género. Hemos tenido una sinergia de trabajo muy buena con la Fiscalía que lidera el doctor Pacheco y la hipótesis inicial con la cual iniciamos esta investigación, como dejamos claro que era una tentativa de femicidio, hoy se corrobora por las autoridades correspondientes.
3: Gutiérrez, ¿qué se puede decir respecto al estado de salud y anímico de la víctima?
5: Bueno, hoy también eso quedó claro a nivel de la audiencia, sigue con internación domiciliaria, con tratamientos médicos por las heridas recibidas y sobre todo bastante a nivel emocional y aún con atención psiquiátrica. Indudablemente que hay pruebas periciales a nivel de policía científica, de escena de hecho, pericia de aparatos celulares, testimonios de muchísimos estudiantes y del entorno familiar también que hacen a poder hoy llegar a lo que se ha llegado.
3: ¿Se incluyeron, por ejemplo, testimonios de ex compañeros? ¿Había estudiantes del liceo, por ejemplo, de Salinas, que fueron compañeros de él, que relataban algunas situaciones de acoso? ¿Están incluidas en esta investigación?
5: Es correcto, de acuerdo a las directivas que recibió en su momento de la Fiscalía, también se recabó testimonio de compañeros y compañeras del imputado a nivel del Liceo de Salinas.
3: ¿Se hicieron otras denuncias posteriores? Por ejemplo, otra estudiante de la Facultad de Medicina, ¿en qué está esa segunda denuncia?
5: Eso se sigue instruyendo, se sigue investigando también la Fiscalía junto con esto, y al momento hay medidas cautelares dispuestas por la justicia.
6: Se sigue desarrollando la Expo Prado y también la Asociación Rural del Uruguay sigue recibiendo allí a las autoridades. El presidente de la República en el día de hoy estuvo con ellos allí, habló del PBI según los números que se publicaron en el día de ayer y dijo que era esperable.
7: Fundamentalmente afectado por la actividad productiva. Estamos hablando de la ganadería o el agro, que se vio perjudicado por el tema de la sequía.
8: Por otra parte, el mandatario expresó que espera que la situación en el puerto se solucione pronto y dijo que la decisión del gobierno de fijar los servicios mínimos era el camino posible. Además, el presidente fue consultado sobre el proyecto de inversión por $900 millones que presentó la empresa Montecón.
7: La propuesta está desde el principio, es una buena propuesta, lo que pasa que ahí tenemos limitantes que tenemos que analizar.
9: ¿Pero sería estratégico para el país tener otra terminal más, como analizar?
7: A mí me gustaría tener otro puerto de ese porte.
6: El presidente aseguró que Gran Bretaña nunca planteó la posibilidad de construir un cable submarino desde las Islas Malvinas hasta nuestro país.
8: Al ser consultado por el tema, el presidente calificó a la noticia, replicada por varios medios del Río de la Plata, como falsa.
7: Nunca tuvimos ninguna propuesta, ningún planteo. No se hizo ninguna consideración porque nunca hubo nada. Hubo sí una empresa norteamericana que está trabajando, pero no pensando en Malvinas como punto de enlace. O sea que es una noticia falsa.
10: ¿Tiene el discurso pronto?
11: Tiene posición fija, Malvinas son argentinas y por tanto...
7: Es histórica la posición del Uruguay y nos mantenemos.
11: No
7: por lo tanto,
11: negociación posible con Reino Unido entonces.
7: En este aspecto, por supuesto, nosotros tenemos buenas relaciones con todos los países, pero este tema de un cable o de fibra es un error, por decirlo de alguna manera, y hay que tener mucho cuidado de dar manija acá adentro.
10: Presidente, tiene el discurso.
8: No sé, broma. Por otra parte, el mandatario dijo que ya tiene casi terminado el discurso que brindará en la Asamblea General de la ONU, que estará enfocado en el multilateralismo como bandera, la solución pacífica de las controversias, la democracia y la defensa de la libertad. En su viaje a Estados Unidos, Orsi indicó que tendrá reuniones relacionadas con la inteligencia artificial y que sostendrá también un encuentro con sus pares de Bolivia y Paraguay. Además, anunció que el año que viene viajará a Asia para visitar Japón y la India.
12: ¿Qué significa esa apertura de mercado?
7: Es un mercado que está ahí. Yo creo que la señal que da la India de poner una embajada en Uruguay, creo que es una señal fuerte, contundente. Aparte va a ser una embajada grande, con mucho personal. Estamos hablando de 1.300 millones de habitantes o más.
6: El ministro de Economía, Gabriel Odone, sostuvo que el gobierno mantiene la proyección de crecimiento del PBI en 1,6% para este año. Esta decisión se toma a pesar de la contracción del segundo trimestre. En caso de tener que corregir las estimaciones, el gobierno trabaja en un escenario de ajuste del gasto público. Así lo explicó el ministro de Economía.
13: El ministro Odone y su equipo estuvieron en la comisión del Senado que analiza la rendición de cuentas. La discusión se centró en el informe de cuentas nacionales divulgado el martes. Allí se indicó que el PBI cayó 0,8% durante el segundo trimestre del año respecto al primero y que el descenso fue de 0,5% en la medición interanual. La caída se explica por la sequía registrada en los primeros meses del año, pero los sectores de comercio, construcción, entre otros, registraron un repunte. Odone explicó que se mantiene la proyección de crecimiento de 1,6% del PBI, indicó que es realista, a pesar de que varios analistas privados estiman que rondará el 1%.
14: Absolutamente realista, de acuerdo a la información que nosotros tenemos de los distintos indicadores que nos permiten hacer un análisis de la economía, pero no obstante lo cual, como es un dato sensible a eventos climáticos que podrían ocurrir o a una situación económica que pueda tener lugar en el segundo semestre, estamos siguiendo con mucho detenimiento, de manera tal de que si tuviéramos la percepción de que no llegaríamos al 1,6, vamos a hacer las correcciones correspondientes, tanto en la gestión del gasto como en la actualización de las proyecciones. Pero por ahora no forma parte de nuestro horizonte, nuestras reafirmaciones que la economía va a crecer este año 1,6.
13: El ministro sostuvo que se trabaja en planes de contención del gasto en caso que se corrijan las estimaciones oficiales y que la recaudación del Estado no sea la esperada.
14: Nosotros estamos trabajando no en función de la evolución del resultado del producto, que lo vamos conociendo con cierto retraso, sino en función de la evolución de la recaudación. Estamos permanentemente trabajando sobre la gestión fiscal activa, de manera tal de evitar que se produzcan desvíos de la meta. Nuestra responsabilidad como Ministerio de Economía es generar un clima para el crecimiento, pero sobre todo generar las condiciones fiscales de sostenibles, y eso es lo que hacemos día a día con todos los incisos para ajustar la evolución del gasto a el resultado de recaudación que va teniendo lugar mes a mes.
13: O'Donnell afirmó que en el actual escenario no se incrementará la carga fiscal sobre la población. Además, cuestionó el debate político alrededor del tema. Por ejemplo, criticó que desde el Partido Colorado el senador Pedro Bordaberry haya dicho que el gobierno no se deja ayudar en la conducción económica del país.
14: No conozco públicamente ninguna declaración de ningún colega ni ningún político del Partido Colorado que haya aportado alguna idea que yo considere y que consideremos que pueda ser útil. Es más, no conozco ninguna de esas ideas. Tal vez sería buena conocer cuáles serían necesidades, porque yo, la verdad, no he conocido cuáles son esas recomendaciones que nos han hecho, ni en privado ni en público.
6: Y ahí se marcaba un poco la tónica de la polémica, fundamentalmente por esas estimaciones de crecimiento, tanto los legisladores oficialistas como los opositores. Desde el Frente Amplio están de acuerdo con la conducción que está llevando adelante O'Donnell de la economía, mientras que los legisladores de la oposición pretenden que se proyecten y estas estimaciones que se hacen de la economía sean a la baja.
15: No es una sorpresa, lo veíamos advirtiendo, no lo había advertido el Ministerio de Economía. Desde el año pasado el Ministerio de Economía viene dando proyecciones de crecimiento insostenibles. Vamos a ser el país, y esto es un número que nos preocupa mucho, que menos va a crecer en la región, en el Mercosur, el que menos va a crecer, y en números sensibles. Y eso debe ser preocupante, lo advertimos el año pasado al Ministerio de Economía cuando vino, hace 20 días lo advertimos de vuelta. Y sostuvo lo que no va a suceder y ahora va a tener que corregir. Y lamentablemente, menor crecimiento es menos trabajo y en la base de todo esto hay una menos inversión por razones, yo creo, también políticas.
16: El Banco Central lo ratificó, el ministro dijo, bueno, nosotros ya esperábamos lo del Banco Central, pero él sigue insistiendo con que sus proyecciones son 1,6 y no corrige. Y eso no es bueno, porque sobre 1,6 es que el ministro hace sus previsiones de ingresos. Y entonces estamos con un presupuesto para el año que viene y para este año que no se ajusta a la realidad. Y no es bueno porque al final del día él dice que lo va a hacer a través de contención del gasto público. Y entonces genera incertidumbre. ¿Cuál es la contención? Le preguntamos y nos dice, la estamos estudiando.
17: Lo que ha sido la previsión del equipo económico se ha ido ajustando. Como natural, esto no es una lotería, digamos. Aquí se prevé y luego suceden una serie de elementos, a veces son favorables, a veces no. Estamos en un clima, del punto de vista internacional, absolutamente impredecible.
18: ¿El 1,6 que establece la rendición de cuentas es realista?
17: Bueno, el 1,6 que establecen, de alguna manera no consideraba estos aspectos. Hubo ya en la última comparecencia del Ministerio de Economía en la comisión una previsión de caída del producto. Que se concretó, es más, se preveía una caída aún un poco mayor. Del 0,7 fue del 0,5, por lo cual esto, midiendo el impacto del sector agropecuario, era la previsión esperada.
6: Informes elaborados por el Centro de Investigación en Economía, el CIMBE, estiman que el crecimiento de la economía este año se ubicará apenas por encima del 1%, en 1,3. El cálculo primario se efectuó tras conocerse los datos que muestran que el Producto Bruto Interno tuvo una baja en el segundo trimestre de este año.
19: La economía uruguaya cayó un 0,8% en el segundo trimestre del año respecto al anterior en términos desestacionalizados, según informó el Banco Central del Uruguay. De acuerdo al reporte oficial, el Producto Bruto Interno cayó 0,5% interanual, con incidencia destacada en la sequía del pasado verano, que hizo caer el producto del sector agropecuario un 22% interanual. Por el contrario, hubo un aumento interanual del 4,2% en el sector de la construcción por una mayor inversión en edificios no residenciales y otras construcciones. El desempeño del comercio mostró un aumento interanual del 2,8% en el segundo trimestre, explicado fundamentalmente por mayores ventas de productos importados, especialmente vehículos y vestimenta. La industria, mientras tanto, creció 1,9% interanual en la industria celulósica, refinería, molinería y elaboración de productos de panadería. En simultáneo, hubo una retracción de las industrias frigorífica y automotriz.
20: En cuanto a las perspectivas, yo tendría que terminar de ajustar mis perspectivas de crecimiento en base a esta información que salió ayer a las 5 de la tarde. Pero bueno, el crecimiento esperado en este año 2026, en principio no va a ser espectacular, pero va a estar por encima, yo espero que esté por encima del 1%, probablemente pueda ubicarse en 1,3%, eso tengo que afinar, obviamente, tenemos en CIMBE que afinar las estimaciones. Esto sin duda que al final del año tenés un impacto de lo que tiene que ver con un primer semestre que tiene un crecimiento muy magro. Tendrías que tener un impulso en el segundo semestre, veremos qué ocurre, todavía falta tener algunos elementos más para poder definir qué es lo que puede ocurrir.
1: Bueno, llegó el momento de los deportes. Le damos la bienvenida a Martín Franco.
21: Bueno, ¿cómo están?
1: Muy bien.
6: Muy bien, Martín.
1: Bueno, novedades de la selección,
21: Martín. Sí, es la primera convocatoria oficial postmundial de la selección. Esa es la noticia. Es una convocatoria que tiene algunas novedades, como la vuelta de algunos futbolistas como Lucas Torreira, que se vuelve a meter en la selección uruguaya. Van a haber algunos ausentes, como el caso de Agustín Canovio, pero claro que hay equipos, y acá empezamos a investigar de por qué no están algunos. Hay equipos en competencia, como Agustín, que está jugando Copa Internacional con su equipo, que está jugando a nivel local. Bueno, algunos que capaz que no están porque seguramente Forlán conversó con ellos y no están en un momento de venir a esta ventana FIFA. Pero bueno, Santiago Mele, Fiermarini y Cardoso son los arqueros. Varela Hernández, que también vuelve a la selección. Mourinho, Cáceres, Sebastián Araújo, Jiménez, Juan Rodríguez, Matías Olivera, Sanabria y Piquerés. En los volantes, Bentancur, Bernal, que está, el flaco alto que juega en defensor, Lucas Torreira, Valverde, Salazar, Brian Rodríguez, Pelistri, Araújo, Jorge Santarrascaeta, Satriano, que está convocado por Forlán, Viñas, Aguirre y Darwin Núñez. Esos son los convocados de Diego Forlán para jugar los partidos Japón, Corea, India, lo que se viene, los amistosos de la ventana de FIFA. Digo esto, ¿no? Alguien dice, ah, pero ¿por qué no está Agustín Canovio? ¿Por qué no está...? Bueno, seguramente el entrenador contempla también los momentos de cada jugador en su equipo. Esas cuestiones suelen conversarse, tanto con los jugadores como con los clubes, sobre todo cuando es una ventana FIFA, pero son partidos amistosos. Nos vamos a meter porque tenemos de todo, la verdad. Tema Odesur, lo que se viene, contacto con Camila y novedades importantes a la jornada de hoy.
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21: Bueno, a ver si está por ahí Camila Antoniaza, ya en Santa Fe, en donde además está disputando el remo. Cami, ¿cómo está todo por ahí?
23: Muy buenas noches, compañeros, tardes por acá. Está atardeciendo ya aquí en Santa Fe, donde tuvimos una jornada muy linda de buenas noticias aquí, lo que tiene que ver con remo, por lo menos en la mañana. Ya llegaron 5 medallas, se fueron para Uruguay. Aquí 2 de oro, 1 de plata y 2 de bronce. Para los gurises, para los remeros, que comenzaron hoy las finales, las clasificatorias fueron ayer, hoy hubo finales, mañana va a haber finales y también el próximo viernes vamos a seguir teniendo finales donde va a haber varios uruguayos. Además estuvimos siguiendo bochas, estuvimos siguiendo a handball femenino también, que debutó en el día de hoy con una gran goleada frente a Perú. Hubo natación también en Rosario. Sucedió de todo un poco en este gran día de los Juegos Odesur.
21: Antes de meternos en el remo, y la verdad que ha estado en todas las canchas Camila, es increíble como hoy, yo la verdad la velocidad no entiendo cómo ha funcionado. Seguramente el chofer Andrés es el que
6: juventud,
21: está...
6: juventud, Martín.
21: Entre juventud y velocidad y alguna teletransportación que uno no sabe que existe, pero que existe. Bueno, Cami, antes de meternos en el remo, que es lo que hoy además te llevó toda la mañana, vamos a ver imágenes de la natación, porque Angelina Solari, que fue la más popular de esta semana en el arranque de los Juegos, se tiró a la piscina a los 50 metros libres en la final que tenía, y esto pasó hace algunos minutos, y ya les voy a contar de que, bueno, terminó todas las nadadoras que corrieron la final. Hicieron 25 segundos. Se resolvió por lo que son la milésima, los segundos, la definición. Por ejemplo, 25-20 metió la colombiana, que terminó ganando la medalla de oro, Silena Rowe, pero habían enfocado a una brasilera cuando terminó, a Núñez, que hizo 25-36. 25-20, 25-36. Depende de dónde ponga la mano, ¿viste? En qué momento, si tenés el brazo más largo que la otra, ganás, es así. Y Solari, 25-75 fue la marca de Solari. Después, después de lo que fue esta carrera, también tuvimos participación de Diego Aranda a nivel masculino, los 50 metros, en donde terminó ganando un brasilero, Pedro Silva, 21-91 acá ya, bueno, por lo menos salían diferencias de un segundo. Diego, el uruguayo, terminó sexto, una buena carrera para Diego Aranda, batiendo además su marca y logrando en esa sexta posición un tiempo de 27-70, Cami. Así que bueno, ahí terminó Solari participando en esa final de 50 y llegando en una carrera, la verdad es increíble lo que decía, se resuelve por muy poquito. Nos metemos en el remo, quiero que me cuentes un poco cómo viviste la mañana, cómo fueron las medallas.
23: Sí,
21: decime.
23: No, mismo las clasificatorias hoy de mañana también fueron por milésimas de segundo que se definieron las posiciones y el avance a finales también. Y bueno, de esta forma también se definió la final, que fueron por milésimas, detalles, segundos, nada, esos detalles que terminan definiendo las medallas, que bueno, traen obviamente el cansancio del resto de los días y demás, que también lo hablábamos con Angelina. Así que, eso fue lo que se terminó definiendo esta jornada de natación.
21: Primera medalla para Costa y Aires, así arrancaba la jornada para Uruguay, el festejo de las uruguayas, mucho público uruguayo, Cami, me contabas, y era la primera medalla que ganaba la jornada de hoy Uruguay en remo.
23: Así es, la primera regata, en este caso la que tenía que ver con doble femenino, y aquí mucha gente uruguaya, les contaba hoy al mediodía en Deporte 5, parecíamos locales acá, la verdad, ellas mismas lo contaban, y todos, mucho público uruguayo, familias con banderas, con gorros y demás, alentando a cada uno de los participantes, así que se hicieron sentir esa hinchada charrúa. Mucha hinchada para ellas y para todas las demás que estuvieron participando. Como decíamos, 5 medallas de 5 carreras que hubo hoy en finales de remo, que vamos a seguir teniendo además mañana, y esperemos también lleguen otras medallas. Esa que mencionabas recién, la primera de bronce, en este caso, para ellas dos.
21: Después Felipe Kluber, que lo vemos en imágenes, llegando primero, incluso hasta suelto de alguna manera en ese single ligero donde logró colgársela de oro. Después terminó con la medalla de plata en una definición tremenda en el dobles contra Chile. Vos me decías incluso que en un momento se corrió la bola de que Kluber podía estar lesionado.
23: Y bueno, sí, en realidad también contamos esto, ¿no? Porque hubo las 5 carreras fueron seguidas, él corrió la suya en individual, tuvo 2 en el medio, una la que se termina siendo de bronce y también la otra de oro para Uruguay, y vuelve a tener que competir, en este caso en dobles con Bruno Cetraro. Así que bueno, muy poco tiempo de descanso, obviamente se lo veía quizás un poco amargado por lo que tenía que ver con esto de no llevarse el oro, en la plata que se termina llevando con Bruno, quizás por eso también un poco, ese sabor amargo que se terminan quedando, pero bueno, termina siendo una plata, además de las otras medallas de Uruguay.
21: Romina Cetraro y Tatiana Seijas ganaban otra medalla para Uruguay, en esto del mano a mano con Chile, que Uruguay le ganó el medallero
23: en
21: los últimos
23: sobre
21: sur, en su cumpleaños Romina, ¿cierto? Y acá estamos viendo ya, Cami, lo que fue el bote de 4, que para mí fue lo más emocionante cuando García Morales, Arraute, Rodas y Zócalo ganaban esa medalla de oro para Uruguay.
23: Sí, totalmente. Además, por primera vez en la historia, para estos 4 que terminan llevándose la de oro, muy emocionados, obviamente, y hasta con la particularidad de que Martín Zócalo ni siquiera pudo llegar con ellos a lo que era la orilla, a saludar a su familia, porque terminó tan cansado, tan exhausto, que hasta como tuvo una baja de presión, dijo que también había estado un poco engripado estos días y tuvo que atenderlo. Termina llegando en la lancha del servicio médico, digamos, lo tienen que ir a trasladar a esa ambulancia que hay allí, lo atienden y bueno, después, como verán también en la nota, vuelve a aparecer, está bien, termina recuperando, pero necesita esos minutos como para recomponerse de la entrega que terminan dando allí, donde también hubo un final muy, muy apretado, digamos, en los últimos metros, que por suerte para Uruguay termina llevándose el oro.
21: Esta es la definición y la última, ya que vemos la de Cetraro y Kluber, la dupla olímpica, que se metía en el agua de nuevo a competir en el doble par y finalizaban segundo. Tuvieron primeros en gran parte de la competencia, pero terminaron perdiendo frente a Chile. Uruguay conquistó 5 medallas, Chile 3, en esto de pensar el medallero contra Chile, que son las dos grandes potencias de Sudamérica. Cami, vamos a escuchar la nota que hiciste con el bote de 4 de Uruguay, ganando medalla de oro por primera vez en la historia. Arrancamos a repasar el trabajo de Camila Antoñaza, dale.
23: Bueno, Ulises, otro oro para Uruguay, primeras sensaciones.
0: La verdad que muy buena, una pista muy complicada, donde desde abajo estaba mucha ola, mucho viento de costado, pero la verdad que supimos dominarlo. Entrenamos estas condiciones y la verdad que eso nos favoreció, así que contento con el resultado.
23: Siguen dejando al remo en alto en Uruguay también, muy importante eso.
2: Bueno, sí, nosotros tratamos a veces de sacar esa presión, porque también un poco pasa que nos ponen eso, como que el remo viene bien, pero también es cierto que se siente lindo y está bueno defender eso. Particularmente este bote, la importancia que le damos es que Chile es el campeón panamericano actual, entonces como que este ciclo completo apunta también a ganar los Juegos Panamericanos, y este primer paso nos deja contentos y con la conciencia tranquila del deber dado, ¿no?
23: Algunas palabras para Martín también, que terminó liquidado allí, no pudo prácticamente ni bajarse.
3: Sí, yo quiero hacer una mención especial para él. Fue una regata muy ajustada.
4: La gordita está viva. ¡Oh,
24: acá! La gordita está viva.
23: ¡Felicitación!
3: Bueno, muchas gracias. Tuyo, Martín. Oh, dale, algo que nos caracteriza, y quería hacer la mención especial para mi compañero, que estuvo hace 15, 20 minutos recuperándose, que lo dejó todo, que fue una regata súper, súper ajustada, que tuvo que haber dado más del 100%, por eso terminó en las condiciones que terminó. Eso nos caracteriza, y bueno, quiero agradecerle especialmente para él. Queremos saludar especialmente a toda la familia de nosotros cuatro, a todos los amigos, a la familia del remo, a también los que no son del remo, que dejan su mensaje de apoyo, sus felicitaciones. La verdad que eso es un abrazo muy grande a la distancia, que se hace sentir, que nos impulsa a cada día dejar el 100% y esforzarnos para traer los mejores resultados.
21: Bueno, Cami, si te parece, nos conectamos en un ratito para hablar de handball, porque tuviste ahí la victoria contra Perú, y también de bochas, porque Uruguay aseguró 3 medallas.
23: Exactamente, sí, estamos acá para cuando quieran repasar todo eso.
21: Perfecto.
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1: Una excelente jornada para el deporte uruguayo nos traían nuestros compañeros. Vemos cómo está el tránsito, Laura.
6: Vamos a ver las cámaras de gestión de movilidad de la Intendencia de Montevideo.
1: Todavía con algo de luz en el cielo capitalino. Estamos viendo la Rambla y Luis Alberto de Herrera, también la intersección de Avenida Rivera y Soca, la Ruta 1 y Santín Carlos Rossi, y también Camino Carrasco en la intersección con Veracierto. Fluidito y cargado el tránsito por Montevideo a esta hora, cuando pasan 5 minutos de las 19 horas.
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1: Actualizamos la información con las 5 noticias clave del día. Mantiene proyección. El ministro de Economía, Gabriel Odone, sostuvo que el gobierno mantiene la proyección de crecimiento del PBI en 1.6% para este año, pese a la contracción del segundo trimestre. En caso de tener que corregir las estimaciones, el gobierno trabaja en un escenario de ajuste del gasto público, dijo el ministro. Imputado. La justicia imputó este miércoles al joven de 19 años que apuñaló a una compañera de clase en Facultad de Medicina de la UDELAR el pasado 1 de septiembre. Se ordenó prisión preventiva por 180 días por el delito de femicidio en grado de tentativa. El primer mes permanecerá internado en el Hospital Vilar de Bo para la realización de pericias. Medidas preventivas. ANCAP está tomando previsiones para amortiguar el impacto del aumento del precio internacional del crudo en el mercado local. Las autoridades de la empresa destacaron que hay stock suficiente de crudo y de productos terminados para garantizar el suministro. Dorados. La delegación uruguaya que participa en los Juegos Odesur ganó hoy 2 medallas de oro, 1 de plata y 2 de bronce en las competencias de remo. Hasta el momento, Uruguay logró 3 preseas doradas. Inédito. Aumenta la tensión y los combates en Yemen entre la coalición apoyada por Arabia Saudita y los rebeldes hutíes. Por primera vez en la historia, el movimiento hutí derribó un moderno avión de combate F-15 saudí de fabricación estadounidense con un misil tierra-aire. El control del paso por el Mar Rojo que ejercen los hutíes, en tanto, presiona al alza el precio internacional del petróleo.
6: Y saludamos a Gustavo Guizulfo. Gus, ¿cómo estás? Bienvenido. Estás en una celebración, 121 años del INPO.
4: Es así, Laura, es así. Nos vinimos hasta el INPO y estamos en la coqueta Sala Felisberto Hernández, aquí ubicada en el centro de Montevideo, para presenciar y estar asistiendo a este nuevo aniversario del Diario Oficial, una publicación que sin lugar a dudas nos contiene a todos los uruguayos hace 121 años. Y con este aniversario, hoy justamente la Dirección Nacional de Impresiones Oficiales, más conocido como INPO, es que está celebrando 121 años documentando la historia de Uruguay. Para hablar de esto es que estamos con su director general, Miguel Lorenzoni. Justamente 121 años documentando la historia de todos los uruguayos, porque lo decía, estamos todos incluidos dentro de esta publicación.
5: Bueno, exactamente, es un gusto estar hoy y que nos estén acompañando aquí en la Sala Felisberto Hernández para hacer esta celebración y esta conmemoración de lo que son los 121 años del Diario Oficial del Uruguay, fundado en el año 1905 por la entonces primer presidencia de don José Bayo y Ordóñez. Y que buscó en ese momento algo que era fundamental y clave para seguir el Estado poder funcionando de una manera ordenada y clara, que era tener una unidad ejecutora estatal que centralizara algunos aspectos básicos: las leyes, los decretos, las resoluciones, así como también otro tipo de actos de gobierno, avisos judiciales y a veces también avisos de particulares que por las definiciones de las normativas vigentes debían realizar determinadas publicaciones. Por tanto, se trata de una institución con una historia muy amplia, ha tenido obviamente eso para poderse adaptar y sobrevivir hasta el día de hoy, cambios institucionales muy importantes. Fue una unidad ejecutora de carácter público del Ministerio de Educación y Cultura, se fusionó con la Imprenta Nacional, luego pasó de ser una unidad ejecutora pública a una persona pública no estatal o paraestatal, como se les conoce. Y bueno, y lo que venimos a hacer hoy es básicamente no una vista solo hacia atrás, sino es representar lo que es la trayectoria y valorar esa trayectoria, trabajar en un presente y sobre todo proyectar un futuro, y por eso es que hoy también daremos algunas novedades de algunas innovaciones que tenemos para el Diario Oficial.
4: En ese sentido, justamente 121 años acompañando lo que ha sido la evolución tecnológica, particularmente en estos momentos con el desarrollo de las tecnologías, la inteligencia artificial, ¿qué novedades puede haber a este respecto que se puedan anticipar antes de la ceremonia?
5: Bueno, a ver, hay algunas cuestiones que tienen que ver con el avance tecnológico que INPO ya las viene instaurando. Entre el año 1990 y el 2016, INPO fue el primer, y el Diario Oficial del Uruguay fue el primer diario oficial que se emitió en dos formatos de salida a la ciudadanía. Obviamente el formato tradicional en papel y luego, a partir del 99, de forma mixta, con un formato digital. A partir del año 2016, Uruguay sigue siendo vanguardia y pasa a tener un diario oficial 100% digital, se suprime la versión en papel. Y eso abre ahora otras oportunidades de acceso a personas que quizás antes podían tener dificultades, como por ejemplo pueden ser las personas con discapacidad, porque el acceso digital, y en eso estamos trabajando, va a permitir que cuando la página web de INPO sea accesible 100% a personas con discapacidad, personas que quizás tienen problemas de baja visión o a veces visión nula, puedan justamente acceder a las normas. Así que el avance tecnológico es algo que está presente en INPO, que está presente en la institución y que el Diario Oficial ya lo ha venido desarrollando. Y ahora justamente haremos el lanzamiento y la presentación de un nuevo servicio justamente que va a punta justamente y que va en ese sentido, que tiene que ver con la incorporación de los aspectos tecnológicos en algunos tipos de publicaciones, garantizando mayor eficiencia para la institución y al mismo tiempo brindando muchas más facilidades para las personas que tienen interés en hacer determinadas publicaciones que hoy anunciaremos.
4: Muy bien, Miguel Lorenzoni, muchas gracias por estos minutos para Canal 5. Las novedades las daba el propio director general del INPO en cuanto a esta incorporación de tecnología que acompaña este desarrollo, que no solo institucional, como nos decía el jerarca, sino también acoplándose a los nuevos tiempos y especialmente con la incorporación de nuevas tecnologías.
6: Muchas gracias, Gustavo. Avanzamos con otros temas. Comenzó la campaña de vacunación contra el meningococo en locales de enseñanza media básica, es decir, liceos. Esto incluye espacios dependientes de la ANEP, es decir, liceos, como les decíamos, y dependencias de UTU, así como los centros educativos de capacitación, arte y producción, los CECAP del Ministerio de Educación y Cultura.
8: Lo que se está haciendo hoy es comenzar en los centros de educación media básica, como decía la ministra, liceos, UTUS y CECAP, que dependen del MEC, en algo que viene a continuar lo que ya se inició a comienzo de años en primaria, que tiene que ver, por un lado, con la vacunación contra el meningococo, pero también con la actualización del carnet de vacunas a aquellos estudiantes que tengan alguna vacuna vencida o que les falte. Todo esto siempre es con previa autorización de la familia, y en una articulación que hacen los directores departamentales de salud con lo que tiene que ver con la dirección de salud de CODICEN y con las direcciones generales, tanto de secundaria como de UTU, donde se va mapeando por dónde se va a ir avanzando. Es muy importante que las autorizaciones lleguen tiempo antes para que las familias puedan firmarlas. Bueno, y esperamos que esto efectivamente nos permita vacunar a más chiquilines en menos tiempo.
9: Nosotros hoy la enfermedad le damos vigilancia diaria, hemos tenido 30 casos en lo que va del año y hemos tenido que lamentar 8 fallecimientos, así que podemos decir que le damos, está en niveles de estancamiento con respecto a lo que veníamos teniendo los primeros días de julio, pero estamos muy atentos y sí exhortando a la ciudadanía. Lo que pasó en este liceo es muy importante, que los niños, las familias agenden a sus hijos entre los 6 años y 15 años, pero volver a recordar que los niños pequeños, los lactantes entre 2 meses, 4 meses, el año y los 15 meses, tienen que tener el carnet de vacunas al día, sobre todo porque ahí cubre contra el meningococo.
6: El Sindicato Único Portuario comenzó un paro por tiempo indeterminado en Terminal Cuenca del Plata, en el puerto de Montevideo. Será la primera vez que deberá garantizar los servicios mínimos.
10: La medida del sindicato fue anunciada en un comunicado emitido por la empresa a sus clientes, aclarando que durante el paro permanecerán trabajando únicamente el personal necesario para cumplir con el régimen de servicios mínimos vigente. En su comunicado, TCP señala que adoptará todas las medidas para el efectivo cumplimiento de la resolución del gobierno y para reducir el impacto sobre los buques, las cargas, los transportistas y demás usuarios de la terminal de contenedores. Respecto a la negociación con el Supra por el convenio colectivo, Terminal Cuenca del Plata señala que no se encuentra en condiciones de realizar nuevas modificaciones a las propuestas y condiciones ya planteadas durante las instancias en el Ministerio de Trabajo, aunque mantiene su disposición a participar de toda reunión a la que sea convocada. Durante este paro por tiempo indeterminado, será la primera vez que se aplicará la resolución de servicios mínimos del gobierno, por el cual, entre otros aspectos, se aumenta de 1 a 2 las grúas que el sindicato debe dejar operativa mientras realiza la medida. Por tanto, se pondrá a prueba el sistema de guardias aprobado por el Poder Ejecutivo.
6: El programa Más Barrio llegó al departamento de Durazno, en la zona determinada. La primera acción es el desarrollo de una encuesta domiciliaria que se va a extender hasta el viernes. Compartimos el informe de Roberto Vasconcellos.
11: El programa Más Barrio llegó al departamento de Durazno y se ha desplegado aquí, en el barrio La Higuera. Unos 40 encuestadores están visitando cada uno de los domicilios en lo que es una primera etapa de este plan que lleva adelante el gobierno nacional con apoyo también del gobierno departamental.
12: Un barrio que ha sido priorizado dentro del programa, es una de las 5 zonas priorizadas a nivel nacional, y que bueno, hoy nos permite poder estar visitando a los vecinos y vecinas del barrio para conocer la realidad de cada uno de ellos de primera mano, para luego proyectar acciones que en definitiva contribuyan a mejorar la calidad de vida de la gente del barrio.
25: Y en función de eso vendrá después un tiempo también silencioso, técnico, de análisis y de aportes. Nosotros desde el Departamento de Promoción Social tenemos claro lo que creemos del barrio y lo que sabemos del barrio. Bueno, será de volcarlo arriba de la mesa para, de vuelta, conseguir las mejores cosas para los habitantes de nuestra ciudad.
11: En cuanto a Más Barrio, en los departamentos de Montevideo y Canelones, los primeros donde se desarrollaron acciones.
26: Comenzamos con las primeras asambleas con los vecinos, que no es poca cosa el poder tener la receptividad de ese ida y vuelta para ahora sí en este proceso que no tiene varas mágicas, que no tiene tiempos concretos, que se van generando en cada una de las localidades dependiendo de las particularidades. La construcción es con la comunidad y con las instituciones que están enclavadas en la zona para pensarnos juntos para adelante.
6: El fiscal especializado en crímenes de lesa humanidad, Ricardo Percivale, cuestionó la falta de acuerdos para designar un fiscal de corte titular y considera que no hay un interés del sistema político en que haya una fiscalía fuerte. Además, sostuvo que la fiscal de corte subrogante, Mónica Ferrero, está violando una sentencia de la Corte Interamericana.
7: El poder político no se pone de acuerdo para nombrar una fiscal. Una fiscal que, si bien por ley está en el puesto que está, pero constitucionalmente no, porque no tiene respaldo de 3/5 del Senado, que es lo que dice la Constitución. Ese me parece que es el gran problema que tenemos los fiscales y que tiene el país, porque esto es un tema de deterioro de una institución importante como es la Fiscalía. Y creo que algunas cosas no son ingenuas, ¿no? Que pasen 5 años sin resolución de esto es, bueno, por algo será. Ese me parece que es el gran problema.
13: ¿Qué significa el por algo será?
7: Y por algo será, porque no quiero una
13: porque no hay un interés, porque no hay una voluntad política, no se puede llegar a un acuerdo político.
7: Lo que está claro acá que no hay un interés, que es una fiscalía fuerte.
19: Percivale sostuvo que la fiscal de corte subrogante, Mónica Ferrero, está violando una sentencia de la Corte Interamericana al debilitar la Fiscalía de Lesa Humanidad, quitándole recursos.
7: Y si además de esto dice que se le van a agregar competencia, y si además de esto nos quitaron por un tiempo importante a la fiscal adscrita, la autoría de Negri, que precisamente lleva la causa del Plan Cóndor, y si ahora, para la semana próxima está previsto quitarnos a otra funcionaria, a la doctora Lluveras, para una fiscalía de flagrancia. Y esto se enmarca que dentro de una semana viene la Corte Interamericana a controlar el tema Maidaní versus Uruguay, que obliga al Estado uruguayo a fortalecer a la fiscalía. Esto es un claro debilitamiento. Entonces la fiscal de corte está violando una sentencia de la Corte Interamericana. No es grave eso.
1: En otro orden les contamos que ANCAP está tomando previsiones para amortiguar el impacto de las subas puntuales del petróleo en el precio de los combustibles, esto a raíz del conflicto en Medio Oriente. Además, se destaca que hay stock suficiente de crudo y de productos terminados.
14: Ustedes han visto que es absolutamente variable, no podemos prever, lo que sí podemos es anticiparnos con realizar coberturas, tomar seguros para que en realidad no nos tome de sorpresa alguna subida abrupta del petróleo. Pero bueno, trabajando constantemente, mirando cómo vienen los precios. Ustedes recuerden que la fijación de precios se hace sobre promedios del mes anterior. Entonces, estos picos sí nos sorprenden, pero bueno, luego terminarán amortiguados al momento de hacer los promedios. Pero sí es un impacto importante.
15: ¿Hay stock de petróleo en nuestro país?
14: Siempre, en eso estamos tranquilos, de que tenemos garantizado el suministro. Sí, lo que tenemos es el impacto de los precios, que también estamos tratando de ir a ciclos, tratando de comprar en los momentos que se dan esas bajas puntuales, justamente para economizar, pero sí estamos tranquilos de que stocks tenemos, tanto de crudo como de producto terminado.
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21: Bueno, vamos a volver a los Odesur para hablar de lo que fue el debut de la selección justamente de fútbol femenino que jugaba hoy frente a Chile. Arrancaba el campeonato y fue con derrota la historia. A la cancha y para ver el partido entonces, iba perdiendo 1-0 Uruguay. Este es el gol de Oriana Tola, hacía el tanto del empate y en este momento para Uruguay, pero enseguidita iba a responder Chile. Con el empate, mirá el minuto, ¿no? 70 y pico se iba al partido y en 15 minutos hizo 2 goles más Chile. Anaís Álvarez, 2, Catalina Muñoz, otro, complicado para Uruguay, que va con Paraguay el viernes y el domingo con Venezuela a las 10 de la mañana en un torneo especial con pocas selecciones en los Odesur. Mañana 2 de la tarde, el debut de la selección sub-20 que dirige Pasandín y va a estar acá en la pantalla de Canal 5. 5. 2 de la tarde, debuta la sub-20 de Uruguay de Pasandín, no está Forlán. Hoy hablamos ya de los convocados de Forlán para lo que van a ser los amistosos de la fecha FIFA. Anda Camila Antoñaza por ahí, quiero volver a hablar con ella, porque además, en esto de viajar y picar de un lado para el otro, Camila anduvo en el handball y en el partido frente a Perú. Contame algo de eso, Cami, dale.
23: Así es, estuvimos en el debut de la selección femenina de handball, aquí en el Invencible Santa Fe, un lugar que se hizo especialmente para estos Juegos Odesur, que ya le va a quedar a la ciudad, obviamente, y hubo goleada, un muy buen partido de la selección femenina, 51-9 fue la goleada en este primer partido. Mañana va a jugar frente a Colombia, va a jugar también frente a Argentina. Argentina y Paraguay, los dos candidatos. Recordamos que la selección femenina de handball viene de ganar un trofeo en Lima, de ser campeonas. En ese trofeo no estuvieron Argentina y Paraguay, así que no se han medido con ellos hace poco, pero son las grandes candidatas. Después ya aparece muy parejo entre Uruguay y Chile por ese posible podio. Veremos qué depara a las gurisas, pero este más o menos fue el primer partido, un encuentro donde pudo haber gran rotación para este plantel breve que hay ahí, también un poco reducido, que bueno, permitió que jugaran todas, que también pudieran descansar y demás, pensando que ya mañana tienen otro partido, como les decía, frente a Colombia, y el próximo viernes frente a Argentina, que es una de las candidatas.
21: 9 goles de Martina Barreiro, 6 de Grieco, para destacar alguna de las uruguayas, y las notas que hizo Camila después de ese partido y el debut celeste.
23: Bueno, Agus, primer partido, ¿cómo se sintieron?
0: La verdad que fue un partido muy bueno, pudimos desplegar lo que veníamos trabajando. Hace una semana jugamos un torneo también en Perú que nos permitió, bueno, darnos rodaje, así que nada, pudimos en este partido desplegar todo lo que venimos trabajando.
23: Campeonas, mejor arquera además en ese campeonato, ¿cómo sirve de motivación eso para lo que se viene ahora?
0: Sí, creo que eso, que es un gran paso que nosotros pudimos dar, siempre un título con la selección es importante. El premio individual es un poco premio también al colectivo, bueno, que nos permite tener esos números. Así que nada, creo que eso, que pudimos prepararnos bien, que llegamos confiadas y que es un torneo muy largo, muy duro, pero bueno, que nos preparamos un montón para eso.
23: ¿Qué tienen en la cabeza como objetivo, sabiendo que se vienen dos rivales que no se enfrentaron hace poco, como Argentina y como Paraguay, que a veces son también los candidatos? ¿Qué saben de estas selecciones?
0: Y bueno, son partidos duros siempre, pero bueno, nada, nosotros venimos de un buen torneo y agarrando confianza, así que nada, a darlo todo y con confianza de que podemos.
23: ¿Dónde creen que puede estar la clave para poder meterse en el podio?
2: Y bueno, siempre paso a paso, sabemos que el próximo rival es Colombia, también un rival que estaba en los trophies que no enfrentamos, pero que los conocemos porque tenemos video de ellos, y después son los rivales directos de siempre, ¿no? Argentina, Paraguay y Chile, que seguro que esos partidos van a estar durísimos y vamos a estar peleando los cuatro por las medallas.
21: Cami, y Uruguay asegura en bocha, en esto de los Odesur que aparecen deportes que no vemos habitualmente en bochas, 3 medallas, y una historia muy particular también de Karen, de una jugadora que es nacida en Paysandú y que, bueno, tiene la chance de mañana pelear por una medalla de oro. Contame un poco de eso.
23: Así es, estuvimos allí en bochas hablando con ella, aseguró una plata u oro para Uruguay, pasó a la final que va a ser en el día de mañana a las 8:30 de la mañana, así que bueno, muy contenta, le ganó a la local además, a una argentina. También, bueno, sabemos que ahí va a haber otra medalla, además de las 2 de bronce que hubo también en el día de hoy con este deporte, con bochas. Así que varias medallas también que vienen de parte de este deporte que está muy fuerte.
21: Valentina Pérez, Facundo Fierro, esa dupla que aseguró la medalla de bronce, Celeste Lanís y Cristian Calero, que también lo hizo. Celeste, hablamos de ella el otro día, que era una de las más jóvenes de la delegación del Oso del Sur y que jugaba las bochas también. Las notas de Camila, emocionada, Karen Sanguinet, nacida en Paysandú, que juega para la Liga de Colonia acá y que está representando Uruguay. Mirá las notas.
0: Sí, estoy emocionada, la verdad que un triunfo tremendo, no lo esperaba, sinceramente, no lo esperaba, no jugamos esta modalidad en Uruguay. Te digo, la verdad, practiqué un mes antes con esta bochita, me lesioné, tuve que hacer un párate. Bueno, le agradezco al golf de allá de Paysandú que me prestó la cancha para poder arrimar, que eso me sirvió mucho, porque las canchas eran bastante similares, vos sabés, gracias a Dios, eso me ayudó.
23: Bueno, un saludo para quién, además de para Paysandú, me imagino, pero para todo Uruguay.
0: Sí, para toda la gente de Paysandú, para Uruguay, mi familia, que son los que siempre están, los que siempre apoyan y saben lo que es esto, y para ellos.
23: Gracias. Gracias. Primeras sensaciones, cuéntame cómo están.
16: Bueno, muy bien, la verdad, muy emocionados, contentos.
0: porque, bueno, de todas las categorías, solamente en una no pudimos sacar podio, pero bueno, creo que llevamos después todas medallas para Uruguay, así que muy contentos.
23: ¿Por qué hay tantas medallas en bochas?
3: Creo que hay un trabajo atrás desde juveniles que se viene haciendo bien, hay muchos campeonatos sub-15, sub-18. De hecho, nosotros arrancamos con esas categorías, ya hace muchos años que venimos en un proceso, entrenando, jugando, ya nos conocemos hace tiempo, tenemos experiencia, creo que va por ese lado.
21: Bueno, Cami, muy bien, gran trabajo por ahí, en todas las canchas estuviste, y sé que está complicado el tema mosquitos ahí en la vuelta, así
23: déjame,
21: que...
23: Déjame, sí.
21: Dale.
23: Sí. No, solamente una información respecto a algo que está pasando, que pasó en realidad en Rosario. Hoy estuvo disputándose la final de salto de Víctor Rostaño, que tuvo en el día de ayer la final de suelo en su fuerte. Hablábamos de que en 2022 había tenido una lesión en su rodilla derecha y hoy no pudo terminar su actuación en, como decíamos, salto, porque allí en una prueba, en un salto que fueron dos vueltas y media, en una especie como de tirabuzón que se le dice, termina cayendo sobre su rodilla izquierda en este caso y termina lesionándose nuevamente. Estamos a la espera de lo que sean los resultados de la resonancia magnética que se está haciendo en estas horas, información que nos llega obviamente desde Rosario porque nosotros estamos en Santa Fe, pero bueno, una mala noticia en este caso para Víctor, que vuelve a lesionarse. Veremos después la entidad de esta lesión, así que les mandamos fuerza a él obviamente para poder recuperarse. Veremos después con las próximas horas, ya les confirmaremos cuál es la lesión. Como les digo, fue en la otra rodilla, en la rodilla izquierda en este caso, así que veremos y bueno, que pueda volver rápidamente a las canchas también.
21: Abrazo grande para vos, Cami, para Facundo Floriti, para Andrés, el gran equipo de Canal 5, la cobertura de Los Ojos del Sur. Cerramos por acá.
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1: Abrimos el capítulo internacional y vamos con la noticia que está vinculada a la preocupación del mundo y también de Uruguay por el precio del crudo, porque está aumentando la tensión y los combates en Yemen entre la coalición apoyada por Arabia Saudita y los rebeldes hutíes. El control del paso por el Mar Rojo está en manos de los hutíes apoyados por Irán. Hasta el momento, Estados Unidos no se ha involucrado militarmente en este conflicto, aunque hubo negociaciones. En una situación poco común, los rebeldes derribaron un avión de combate F-15 de fabricación estadounidense al servicio de Arabia Saudita.
10: Funcionarios estadounidenses se reunieron el fin de semana con representantes de los hutíes de Yemen en Omán, en medio de la creciente tensión regional tras los recientes avances militares del grupo respaldado por Irán. La reunión tuvo lugar en la Embajada de Estados Unidos en Mascate y contó con la mediación del gobierno omaní. El encuentro se produjo pocos días después de que los hutíes consolidaran el control efectivo de toda la costa yemení sobre el Mar Rojo, incluida la estratégica isla de Perim y el histórico puerto de Moka, tras una ofensiva que derrotó a las fuerzas respaldadas por Arabia Saudita. Según dos de las fuentes, los representantes hutíes aseguraron a los funcionarios estadounidenses que no tienen intención de atacar embarcaciones de Estados Unidos, ni israelíes, ni otras embarcaciones comerciales, con la excepción de aquellas vinculadas a Arabia Saudita. Recordemos que la administración de Donald Trump designó a los hutíes como organización terrorista extranjera en marzo de 2025. Aún así, hubo contactos. La coalición para Yemen, liderada por Arabia Saudí, ha denunciado en la madrugada de este miércoles el lanzamiento de un dron contra la Meca, asegurando que sus defensas lo han interceptado y destruido, y responsabilizando a los rebeldes hutíes del proyectil en el marco de una escalada de hostilidades. En las últimas horas, los hutíes afirmaron haber derribado un caza F-15 de la Real Fuerza Aérea Saudita sobre la Marib, en el centro de Yemen, durante una operación en la que emplearon un misil superficie-aire. Tras el ataque, el grupo difundió fotografías y videos que muestran los restos de la aeronave en tierra. En las imágenes se pueden observar restos de una aeronave con características compatibles con un F-15SA, aunque no se informó sobre el destino de la tripulación. La pérdida de un F-15, uno de los principales medios de combate de la Real Fuerza Aérea Saudita, adquiere especial relevancia por tratarse de una aeronave de unos 100 millones de dólares y diseñada para las operaciones de superioridad aérea y ataque, y por las capacidades que los hutíes aseguran haber empleado para enfrentar a la aviación de la coalición.
6: Momento de ir a una pausa.
1: Así es, al regreso hay más noticias. Les contamos, bueno, qué definiciones se están dando por estas horas a propósito de la localización de la planta HIF en Paysandú. Y hay diferentes noticias, además de los diversos rincones del país. Todo esto luego de la pausa.
6: Los esperamos entonces repasando las cinco noticias clave a esta hora.
4: Mantiene proyección. El ministro de Economía, Gabriel Odone, sostuvo que el gobierno mantiene la proyección de crecimiento del PBI en 1.6% para este año, pese a la contracción del segundo trimestre. En caso de tener que corregir las estimaciones, el gobierno trabaja en un escenario de ajuste del gasto público, dijo el ministro. Imputado. La justicia imputó este miércoles al joven de 19 años que apuñaló a una compañera de clase en Facultad de Medicina de la UDELAR el pasado 1 de septiembre. Se ordenó prisión preventiva por 180 días por el delito de femicidio en grado de tentativa. El primer mes permanecerá internado en el Hospital Vilar de Bo para la realización de pericias. Medidas preventivas. ANCAP está tomando previsiones para amortiguar el impacto del aumento del precio internacional del crudo en el mercado local. Las autoridades de la empresa destacaron que hay stock suficiente de crudo y de productos terminados para garantizar el suministro. Dorados. La delegación uruguaya que participa en los Juegos Odesur ganó hoy 2 medallas de oro, una de plata y 2 de bronce en las competencias de remo. Hasta el momento Uruguay logró 3 preseas doradas. Inédito. Aumenta la tensión y los combates en Yemen entre la coalición apoyada por Arabia Saudita y los rebeldes hutíes. Por primera vez en la historia, el movimiento hutí derribó un moderno avión de combate F-15.

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2: Y nos venimos ya con el espacio esperado de música, teatro, cine, bueno, de todo, pero hoy algo muy especial. Y adelantó algo Fernando Tetes.
6: Sí, estamos hablando de las nominaciones a los Grammy. Bienvenido. Sí, primero que nada, qué buena remera.
7: Bueno, sí. Esta remera la estoy estrenando en este momento y me parece que tuve la inmensa fortuna ayer, como traje la de bicicleta, hoy la del inmenso negro Rada, porque creo que el candombe ha llegado a un punto tan fuerte en el World Music hoy, que está buenísimo poder homenajearlo con el negro Rada. 8 nominaciones de Jorge Drexler.
2: Y ponía su foto ayer, porque sí. Decías, bueno, es como una cantada, ¿no? O es podía como, por lo menos estar.
7: Podía estar, pero tiene tantas nominaciones en todo lo fundamental, tiene nominaciones Jorge Drexler. Ahora las vamos a repasar. En esta foto de acá atrás,

0: Pasa que yo no tiene mucha ciencia, pero se ve buena parte de Taraká, de la producción de este disco, fue una charla. Ahora vamos a repasar un pedacito de esa charla, donde está Carlos Casacuberta, que es como un hermano de la vida. Uh-huh. Ahora va a contar una anécdota muy interesante de Carlos Casacuberta. Bueno, Drexler, está Nachito Algorta de la Sucia Orquesta, con la que grabó algunas de las canciones. Está Lucas Piedra Cueva, que es un músico uruguayo que durante mucho tiempo ha estado trabajando con Jorge Drexler, y este año, en esta producción también, él vive en Madrid y también es parte de la producción, junto con Tadu Vázquez también. Él y Tadu Vázquez están llegando los videos, no me dio el tiempo de ponerlos ahora, pero los vamos a tener, capaz que los ponemos mañana, porque forma parte de la nueva camada. Vamos primero a mostrar cuáles son las nominaciones que tiene Jorge Drexler como uno de los uruguayos que tienen nominaciones. Reitero, está Julieta Rada y también está Nico Fervenza, ahora después los vamos a mostrar. Pero ahí están las nominaciones de Jorge Drexler. 8 en total, suma 16 estatuillas, 43 nominaciones. Acá tiene, bueno, grabación del año, canción del año por Cómo se ama, mejor álbum de cantautor por Taraká, mejor canción de cantautor por Las Palabras, mejor canción alternativa, Ante la duda baila, mejor canción de raíces por El Tambor Chico, bueno, mejor ingeniería de grabación. Tiene las nominaciones más importantes, tiene 8 nominaciones. Él publicó, si quieren entrar, muchos de ustedes tal vez lo tengan ya o lo sigan en Instagram, tiene una foto haciendo una paella, abrazado a Paco Moroso, y dice, acá hay 15 nominaciones. Porque, bueno, él superó a todos con 8 nominaciones, pero Paco Moroso y Karol G tienen 7 nominaciones. Empecé a buscar en los archivos. Podía armar horas hoy y podría estar horas haciéndolo. Pero encontré una charla que dio Jorge Drexler, que la tengo de atramos, pero justamente habla de trabajar con Tadu Vázquez, que es 40 años menor que él, que también habla de lo que significa haber hecho una canción que está nominada junto con Carlos Casacuberta, que fue productor de los primeros 3 discos de Jorge Drexler y de Volver a Encontrarse, y también de La Rueda de Candombe. Así que vamos con este tramito primero y después hablamos del resto de los nominados.
1: El gran Tadu Vázquez es uno de los productores del disco. Jovencísimo, cuando empezamos a trabajar en la primera maqueta del disco, Tadu estaba un día antes de cumplir 22, o sea que yo no todo el mundo puede decir que le lleva 40 años de edad al productor de su disco. Cuando la tenía medio terminar y ya era una hora más o menos digna de comunicarme con alguien en Uruguay, se la mandé a Carlos Casacuberta. Carlos me dice, tenés que entraste en mi vida como Pancho Villa en Zacatecas, que para mí es el mejor verso del disco, digamos, no es mío, es de Carlos Casacuberta.
2: Estoy muy contento, sí, más que por la nominación, por mi amistad con Jorge, que es la más antigua que existe en mi vida y que nos sigue dando la oportunidad de hacer cosas juntos. Esta amistad que empezó probablemente antes de nacer, cuando nuestras dos madres, que eran grandes amigas, se juntaban a conversar y nosotros, cada uno en su útero, escuchábamos estas conversaciones a través del líquido amniótico.
3: La gente pasa, pero las palabras quedan.

0: Ahí estaba parte de lo que sucedía en el espacio Lobo Núñez, en el Power, cuando se grabó ese video. Son 25 minutos, pueden verlo, que es como la presentación de muchas de las canciones de este disco. Estuvo divino estar ahí porque además fue una noche hermosa de febrero y había muchísima gente, muchísimos invitados que tuvimos la oportunidad de participar de esto. Entre las nominadas está Julieta Rada, por eso es que hoy es un día tan especial para el candombe. Sí, estar, ¿no? Acá es un disco de candombe.
1: Exactamente.
0: Entre otras cosas de raíz de candombe, como lo ha dicho infinidad de veces Jorge Drexler. Y Julieta Rada tiene una característica muy particular y es que está nominada a Mejor Disco de Raíz Folclórica, pero es por el disco en vivo de candombe tocado en el Teatro Solís. Y bueno, así como lo molesté a Carlos Casacuberta, le dije, che, Juli, mandame una frase, por lo menos, decime qué sentís ahora.
2: Yo estoy acá súper contenta con esta nominación. Me llega en un momento muy especial, obviamente la sensación es distinta, pero bueno, es una alegría dentro de todo esto que nos ha tocado vivir como familia. Pero bueno, seguimos representando con el candombe.
0: 2 años consecutivos, ¿eh? No es el único caso, obviamente Jorge Drexler tiene nominaciones consecutivas. Cuando uno se mete en la historia de las nominaciones a los Grammy, voy a tirar un par de datos que seguramente muchos no saben, pero a mí me llamaron la atención. Una es que el Cuarteto de Nos estuvo nominado 6 años seguidos para los Grammy. Y la otra, hablando a propósito de los 2 años de Julieta Rada, es que hay un uruguayo que es de los más nominados en la historia de los Grammys y es de los que menos conocemos. José Celebrier es director de música clásica. Uh-huh. Tiene 45 nominaciones, ganó 8 Grammys, tiene 87 años, vive entre Londres y Nueva York. No dirige más con la batuta porque en 1997 se lesionó una mano y decidió nunca más dirigir con la batuta. Y tiene 300 discos editados y es en la historia de los Grammys uno de los compositores con más nominaciones y es uruguayo. Lo digo porque estamos como en este último tiempo, pero está bueno también recordar, bueno, también Casena Ave, etcétera, etcétera. También está, forma parte de esta historia y lo quise rescatar no solo porque compartimos valores de Dancina, sino porque cuando hablamos de lo que pasó en el Teatro Solís y cuando hablamos del disco de Drexler, en las dos nominaciones coincide alguien tocando el tambor piano, que es Diego Paredes. Entonces hablé con Diego y le dije, Diego, ¿vos sos consciente que estás doblemente nominado en dos nominaciones a los premios Grammy Latino? Bueno, hablé con él hoy.
3: Músico tamborilero y tambor piano en el disco de Jorge Drexler y tambor piano en el disco de Julieta Rada. Los dos discos nominados al Latin Grammy en diferentes categorías, pero nominados al fin. Creo que es una tremenda noticia para el candombe, para los candomberos, las candomberas y para todos los que somos apasionados y fervientes hinchas del candombe. Así que, bueno, un abrazo grande para todos, las felicitaciones para Jorge y Julieta y bueno, agradecer la oportunidad por ser parte, por dejarme poner esa música que se me enseñó con mucho cariño, con mucho amor. Así que sea lo mejor para todos nosotros, todas nosotras, y vamos arriba al candombe.
0: Dentro de los discos, dentro de las nominaciones de Jorge Drexler, hay muchísimos nombres que vienen a la cabeza. Por ahí lo veíamos a Facundo Balta, que además está nominado con Mejor Canción de Raíz, porque El Tambor Chico es una de sus autorías y Facundo Balta está nominado también, pero si entramos, además de La Rueda del Candombe, podemos poner a Falta y Resto, que también forma parte de Las Palabras en la grabación de Jorge Drexler. Y para cerrar este capítulo de los Grammy, que podemos estar hablando todo el día, quiero mostrar la imagen de el disco de No Te Va a Gustar, No Te Va a Gustar. Suma 11 nominaciones en su historia a partir del 2011. Esta es la tapa de Flores en el Caos. Con esta producción, Nico Fervenza, productor de No Te Va a Gustar, manager de toda la vida, fundador de No Te Va a Gustar, también está nominado y le da la nominación número 11 a la banda en toda su historia. Decía, desde el año 2011 que No Te Va a Gustar está una sí, una no, a veces consecutivamente, nominado para los premios Grammy Latino. Me voy a ir, les voy a decir que en un ratito vamos a tener música en vivo en EPA, pero antes los voy a dejar con un toquecito de Florencia Núñez, porque recuerden que este próximo domingo se va a presentar en el Bastión del Carmen, un teatro hermosísimo con su gira, y lo que vamos a hacer, si les parece, es que ustedes digan lo que tengan ganas, escriban, pongan el nombre, solamente digan que tienen ganas de ir al Bastión del Carmen y vamos a estar regalando un par de entradas a través del Instagram de Canal 5. Entren en esta cuenta y el viernes a las 11 de la mañana algunos de ustedes se van al Bastión del Carmen y el lunes nos cuentan cómo estuvo Florencia Núñez. ¿Les parece?
1: Pero qué maravilla.
0: Para escuchar canciones como esta que viene ahora, pues me gusta siempre dejarles un poquito sonando en los oídos.

0: Bueno, nos vamos ahora en vivo al Radisson. Allí está Gustavo Guisulfo con un evento de la Cámara Uruguaya de Turismo que convocó a autoridades y referentes del sector para una nueva edición de La Noche del Sol. A ver qué quiere decir este oxímoron. Adelante, Gustavo.
1: Es así, Lorena, un evento que ya es tradicional en el sector turístico que tiene que ver con lo que vos definías, la Noche del Sol. Estábamos hablando con el presidente de la Cámara de Turismo, que ya no sabemos cuántas ediciones se han realizado en este sentido y que es justamente el evento donde se congregan justamente los operadores del sector turístico, también con las autoridades, y que es lo que está sucediendo actualmente en el Radisson Victoria Plaza, con una novedad: Fernando Tapia, presidente de la Cámara Uruguaya de Turismo, la presentación del monitor turístico que han desarrollado la Cámara conjuntamente con el Instituto Ceres. ¿En qué consiste y qué objetivo persigue?
2: Bien, sí, como comentabas, en el marco de la celebración del Día Internacional del Turismo, que es el 27 de septiembre, pero lo estamos haciendo adelantado porque el 27 de septiembre es fin de semana, estamos haciendo la Noche del Sol, que es la premiación de todos los mejores operadores turísticos del año, y además estamos presentando el monitor de Ceres, que es el segundo monitor del año. Presentamos tres monitores todos los años, en diciembre es el próximo. Bueno, vamos a ver qué presenta Ceres ahora, porque también para nosotros puede ser una novedad, pero básicamente lo que se trata acá es de mostrar con datos, con cifras, con análisis objetivo y con foco puesto en todo lo que impacta el turismo, no solamente en lo que tiene que ver con las empresas y los empleos del turismo, sino en el resto de la sociedad uruguaya en su conjunto. Es pues una actividad que tiene más o menos un 6% del PBI, o sea, impacta en un 6% del PBI, tiene más de 122.000 empleos en todo el país. Son 25.000 empresas, de las cuales micro y pequeñas son casi 97%. Una actividad realmente muy relevante para el desarrollo, no solamente económico, sino también social del Uruguay.
1: Exactamente. Y estamos en un año muy particular, que tengo que hacerte la pregunta. La incertidumbre está en lo que va a ser la situación climatológica producto de la corriente del Niño. ¿Qué previsiones están tomando desde la Cámara?
2: Bueno, como decís, es una gran incertidumbre. Lo que hemos hecho hasta ahora es tomar contacto con las autoridades competentes, con el Ministerio de Turismo, sobre todo con el Ministerio de Turismo. Estamos trabajando en las posibles contingencias que se puedan generar y qué reacciones podemos tener, sobre todo el sector público, en coordinación con la Cámara Uruguaya de Turismo. Sinceramente es algo que nos preocupa, que puede ser un elemento adicional de problema para lo que viene para adelante con el turismo, pero también tenemos la expectativa de poder solucionarlo, de poder trabajar con planificación y preventivamente para poder resolver de la mejor manera posible esas situaciones que se puedan presentar.
1: Perfecto. Fernando Tapia, agradecemos estos minutos. Ya va a tener que continuar la ceremonia, así que lo vamos a estar liberando. Señores, entonces lo que vamos a estar asistiendo es esta premiación, nuevamente la Noche del Sol aquí en el Radisson Victoria Plaza, y también la presentación de lo que anticipaba Fernando Tapia, este monitor turístico que se realizó conjuntamente con el Instituto Ceres.
3: En el Prado, en el Saroldi, por Copa UF Uruguay Nacional, le ganó 1-0 a Progreso y sigue de largo, clasificó a la siguiente fase de la Copa. 16avos de final lo que se viene para Nacional, el bolso. En el Saroldi quedó primero en el grupo 5 con 7 puntos, 2 más que Albion. Y así quedó la historia en este penal, en esta situación.
4: Uruguay sale con la banderita de estabilidad jurídica, certeza, reglas claras de juego, estabilidad política, democracia plena. No le da solo con eso a usted hoy para convocar inversión. Por la dimensión y la escala de nuestro país, usted, aparte de eso, tiene que ser un país ágil. Mire, la ley de la selva. La ley de la selva, el grande siempre come. El chico come en función de la agilidad que tenga. El chico en la selva es va, come y vuelve. Bueno, eso es lo que tiene que hacer Uruguay en la selva. Uruguay es un país pequeño, y ¿cuál es la virtud? Que debería ser rápido de reflejos, debería tener reflejos, debería tener celeridad en la toma de decisiones, debería dar certeza a partir de que usted se puede convocar en la escala que tenemos, con un presidente, con un ministro, y resolver los temas de manera ágil, con un intendente. Pero claro, si la decisión a Uruguay le lleva por temas de burocracia, de corporativismo, temas sindicales, por posiciones políticas, por coherencias que quieren sostener, que no se van a sostener, porque la realidad indica de que esta, que está llamada a ser la inversión más grande de la historia de Uruguay, requiere de que si usted antes estuvo en contra y ahora tiene que estar a favor, y estemos a favor de algo que es bueno.
5: La obra de danza contemporánea y artes escénicas Tercera Fuerza, dirigida por Laura Alonso Pérez, se presentará en el Teatro 25 de Agosto de la ciudad de Florida el próximo 24 de septiembre con entrada gratuita. Compartimos el informe de Emilio Rodríguez.
6: La obra de danza contemporánea y artes escénicas Tercer Fuerza, dirigida por la artista Laura Alonso Pérez, se presentará en el Teatro 25 de Agosto de Florida.
7: Tercer Fuerza, femenino masculino, y este espectáculo, dentro de todas las cosas que quiere transmitir, también es un homenaje a nuestros padres. El masculino femenino presente, los opuestos, una pieza que va desde el nacimiento a la muerte, pudiendo ser un loop infinito, la obra que empieza y comienza y termina y comienza sin parar, si quisiéramos, ¿no?
6: Se destacó que la entrada será totalmente gratuita.
7: Yo creo que les va a gustar, los invito a desafiarse a todos los floridenses. Esa entrada libre, que eso es muy importante. Si nunca vi danza contemporánea, puedo venir el jueves 24 a las 20 horas. No necesitan pasar a buscar ninguna entrada. Viniendo aquí al teatro, ya estarán las puertas abiertas para recibirlos.
0: La presidenta de la Comisión Administradora del Río Uruguay dijo que la celebración por el 50 aniversario del Puente General San Martín es un homenaje a quienes lo construyeron y a quienes lo mantienen en buenas condiciones.
8: Una obra histórica que surgió del impulso de las comunidades ribereñas, que se les hacía dificultoso atravesar el río, y que impulsaron que los estados partes llegara un momento que no tuvieron más remedio que decir que sí, vamos a poner los recursos necesarios para que la obra se concrete. Y queremos homenajear también a quienes fueron precursores de esta obra, a quienes la estuvieron trabajando, porque es una obra de ingeniería civil, la verdad que magnífica. Y bueno, esto es un homenaje a aquellos precursores, a los funcionarios y funcionarias que hacen posible el mantenimiento del puente, y además a quien lo tiene que administrar, que es la Comisión Administradora del Río Uruguay.
9: Cuando lo diseñó el ingeniero Ponce Delgado, en su momento era el puente más largo del mundo, luego en su fase de ejecución fue superado en Japón, creo, ¿no?
8: Sí, pero sigue siendo de los más largos de Latinoamérica, y además es una obra de ingeniería impresionante, que me la han mostrado los funcionarios orgullosos de la misma. Incluso me hicieron bajar un día a bóvedas que hay, donde se había previsto que por ahí se pudieran pasar cañerías, tuberías. Así que bueno, fueron unos adelantados en la época. La responsabilidad nuestra es seguir manteniendo los puentes, a su vez, bueno, quienes nos sigan, la juventud, tenga en cuenta que esto une familias, que el río nos une, no nos separa, y que, bueno, quedan 50 años más como mínimo para seguir funcionando, y bueno, es responsabilidad de quienes estamos circunstancialmente, pero también de quienes nos sigan en la administración.
5: Por su parte, el intendente, también allí presente en este evento, habló del Puente Internacional General San Martín en sus 50 años, con todas esas características que escuchábamos. Durante estas celebraciones, Guillermo Lebrato dijo que una de sus prioridades es optimizar el ingreso de personas y mercaderías también por este punto fronterizo, que en esta época que se viene en verano se complica bastante.
10: Un orgullo de estar acá, celebrar, ser respetuosos del pasado, lo que implicó esta soberanía regional que generó la construcción de este puente, y hoy estar en el 50 aniversario creo que nos desafía justamente a pensar hacia adelante, en construir justamente más cosas en unión con el país hermano, pero a su vez potenciar este eje Mercosur. Para nosotros es un hito muy importante considerarlo al puente en su estado actual, porque bueno, genera, si no el punto más importante importante de ingreso de mercancía, de cargas, pero también de personas, de visitantes, y bueno, y la verdad que optimizar eso para nosotros es un desvelo como política nacional.
9: Un desafío, decía el intendente de Paysandú, es tratar de evitar, aumentar la tecnología para evitar largas colas en el verano, ¿no?
10: Bueno, está claro. En realidad, si eso, justamente, yo siempre pongo en valor la importancia del tiempo de nuestras vidas. Y quienes nos visitan, quienes trabajan acá, quienes hoy vivimos este mundo, digamos, de alguna manera sin despersonalizar el trabajo, la importancia de valorar el tiempo en el tema de trámites, ofreciendo las garantías debidas que tienen los países para el control debido en el ingreso, digamos, o la salida o el egreso de un país. Pero el paso fronterizo tiene todas las condiciones para mejorar esto, sobre todo porque si apuntamos en nuestro territorio a este punto de ingreso de mercancía, de cargas, de turismo, y bueno, hay que optimizar vinculado a la tecnología. Y políticamente lo importante es acá refrendar aquel abrazo cuando se unió físicamente, se cerró, digamos, la unión física entre los países, aquel abrazo entre ingenieros.
0: Nos vamos ahora a Maldonado, porque la intendencia anunció que no habrá modificaciones operativas de la terminal de Punta del Este. La comuna entiende que no están dadas las condiciones para realizar estos cambios de cara a la próxima temporada de verano.
11: No va a haber un cambio en las condiciones operativas para la terminal de Punta del Este. Vamos a seguir trabajando en todos estos temas, obviamente, de movilidad. Vamos a seguir en el proceso de escucha, de seguir recibiendo aportes, como hemos recibido el aporte del municipio de Punta del Este. Vamos a también a seguir recibiendo insumos técnicos, en este caso del adjudicatario de la concesión de las terminales, en cuanto a las nuevas, a toda la información que surja de la próxima temporada estival. Así que bueno, nos parecía importante compartir toda esta reflexión con el municipio de Punta del Este, que ha tenido una actitud siempre constructiva, positiva. Y este es un gobierno de diálogo. Quedó en evidencia la semana pasada cuando logramos obtener la aprobación unánime de la modificación presupuestal, tanto en general como en cada uno de los artículos, en un hecho sin precedentes. Hemos siempre tenido vocación de diálogo, siempre manifestamos que es un gobierno que escucha a la sociedad, que escucha a los partidos políticos y que está dispuesto a tomar siempre las mejores decisiones en base a evidencia, en base a información y en base a datos.
5: La Agencia Nacional de Vivienda pone en venta 36 viviendas reacondicionadas de 1 a 4 dormitorios. Están ubicadas en los departamentos de Artigas, Canelones, Maldonado, Montevideo, Paysandú, Salto, Tacuarembó y 33. Las inscripciones son hasta el 25 de septiembre.
12: Son viviendas que la agencia recupera, la agencia administra la que fue la cartera social del Banco Hipotecario, la mayoría son complejos habitacionales de esa cartera, y entonces cuando recupera una vivienda, lo que se hace es se ofrece para que nuevas familias puedan ingresar a las mismas, ¿no? Se refaccionan, y refaccionadas es como se vuelven a vender. Las viviendas van de 1 a 4 dormitorios, en este caso en Montevideo son 21 viviendas, y las 15 restantes son en el interior del país, distribuidas en el litoral norte, digamos, Artigas, Salto, Paysandú, Tacuarembó 33, Maldonado y Canelones.
1: Hablemos de precios.
12: Bueno, los precios, ese valor de tasación que tienen esas viviendas, que van, voy a decirlo en dólares, se venden en UI, en unidades indexadas, pero voy a decirlo en dólares porque es el valor que la gente del mercado generalmente tiene, van entre 50.000 y 100.000 dólares más o menos, pero se financian a 25 años, por lo tanto, la cuota que tiene es una cuota que siempre es inferior a un alquiler de cualquiera de esas zonas. Las personas tienen que tener, tienen que constituir un grupo familiar adecuado a los dormitorios que postula, porque la inscripción es por dormitorio, es decir, núcleos familiares que aspiren a más dormitorios tienen que tener una integración que lo amerite, tienen que entregar la documentación de todo el grupo familiar, tienen que tener ingresos tope en 80 unidades ajustables, digamos, estamos hablando de 150.000 pesos, 155.000 pesos como tope, tienen que ser personas que ganen menos de eso, y el ingreso mínimo está de acuerdo al valor de la vivienda que aspiren.
5: Hasta aquí hemos llegado, Lore.
0: Así es, bueno, toca despedirnos e invitarlos a quedarse en la pantalla de Canal 5 porque se viene EPA a continuación.
5: Que pasen muy bien.
13: Mantiene proyección. El ministro de Economía, Gabriel Odone, sostuvo que el gobierno mantiene la proyección de crecimiento del PBI en 1.6% para este año, pese a la contracción del segundo trimestre. En caso de tener que corregir las estimaciones, el gobierno trabaja en un escenario de ajuste del gasto público, dijo el ministro. Imputado. La justicia imputó este miércoles al joven de 19 años que apuñaló a una compañera de clase en Facultad de Medicina de la UDELAR el pasado 1 de septiembre. Se ordenó prisión preventiva por 180 días por el delito de femicidio en grado de tentativa. El primer mes permanecerá internado en el Hospital Vilar de Bo para la realización de pericias. Medidas preventivas. ANCAP está tomando previsiones para evaluar el impacto del aumento del precio internacional del crudo en el mercado local. Las autoridades de la empresa destacaron que hay stock suficiente de crudo y de productos terminados para garantizar el suministro. Suspensión. La Intendencia de Maldonado no aplicará en la próxima temporada turística los cambios anunciados en la operativa de la terminal de Punta del Este. La decisión de no autorizar la llegada de los ómnibus interdepartamentales a la península se efectivizará luego del verano. Más Barrio. Comenzó la implementación del programa Más Barrio en Durazno. Es la cuarta experiencia de este plan que incluye mejoras en las viviendas y los espacios públicos como parte de la política para mejorar la seguridad y la convivencia.

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